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5: Son las 6:08.
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2: Son las 6:17.

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2: Son las 6 con 36 minutos.
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0: Son las 6:43.
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1: Muy buenos días, vamos con las noticias. La Confederación Patronal de la República Mexicana hizo un llamado a proteger los derechos de las audiencias sin violar la libertad de expresión ni la autonomía editorial de los medios. Durante un foro en la Cámara de Diputados, el vicepresidente del organismo, Armando Zúñiga, destacó que la mejor protección de las audiencias no proviene de un Estado que decide por ellas, sino de ciudadanos capaces de decidir por sí mismos. La Policía Cibernética de la Secretaría de Seguridad Ciudadana alertó a la ciudadanía sobre la estafa del artista enamorado, un fraude en el que delincuentes suplantan la identidad de celebridades en redes sociales. Mediante perfiles falsos, los estafadores ganan la confianza de sus víctimas y les solicitan depósitos de dinero argumentando situaciones de emergencia. El Servicio Meteorológico Nacional informa que este miércoles 19 de agosto se pronostican lluvias puntuales intensas en regiones de Guerrero y Oaxaca, así como muy fuertes en al menos 7 estados del país, entre ellos la Ciudad de México. Las precipitaciones estarán acompañadas de rachas de viento de entre 30 y 70 kilómetros por hora. Además, se prevé mar de fondo con oleaje elevado en el Pacífico Central y Sur, alcanzando hasta 3 metros en el Golfo de Tehuantepec. En información internacional, Emiratos Árabes Unidos anunció la suspensión hasta nuevo aviso de todas sus relaciones comerciales, intercambios mercantiles y transacciones financieras con Irán después de un ataque con misiles hacia su territorio, que el gobierno iraní negó. Para Noticentro informa Alicia Hernández.

¿Qué tal? Muy buenos días. La Suprema Corte de Justicia invalidó la cuota laboral del 3% para personas con discapacidad en Tamaulipas al determinar que el Congreso local omitió la consulta previa a este sector. Además, el tribunal eliminó el requisito de certificación de competencias por considerarlo discriminatorio, otorgando 12 meses para reponer el proceso legislativo. Una representación diplomática falsa de Nicaragua fue clausurada tras un operativo de supervisión en la alcaldía Álvaro Obregón, aquí en la Ciudad de México. El establecimiento operaba de forma ilegal y no contaba con los permisos necesarios para ofrecer servicios consulares. El cierre ocurrió tras una inspección conjunta entre el área jurídica de la demarcación y el Instituto de Verificación Administrativa, el INVEA. La alcaldesa de Cuauhtémoc, Alessandra Rojo de la Vega, ordenó el retiro de motopatines eléctricos en las colonias Roma e Hipódromo, que operaban con permisos de la Secretaría de Movilidad. Argumentó que se atendieron quejas vecinales por obstrucción de banquetas y espacios peatonales. En el mundo, la reconstrucción de la ciudad colombiana de Cali tras el terremoto magnitud 7.4 puede durar unos 3 años, aseguró el alcalde Alejandro Eder. La emergencia, señaló, entra en una nueva fase centrada en la atención de los damnificados y la recuperación de la ciudad. Para Noticentro Informa, Alejandra Martínez Delgado.

0: tal? Muy buenos días. México manifestó su preocupación ante la resolución preliminar de Estados Unidos que considera que los exportadores incurren en prácticas de competencia desleal en la venta de fresa. Advirtió que de confirmarse este fallo provocará un daño económico a casi 5.000 productores nacionales del fruto y a 151.000 personas que obtienen su empleo de manera directa en este sector agrícola. El Instituto Mexicano de la Propiedad Industrial y la Secretaría de Marina llevaron a cabo la operación Limpieza desde Raíz en el Estado de México, Querétaro e Hidalgo, donde se aseguraron más de 31.000 productos falsificados con un valor aproximado de 2.9 millones de pesos. El gobierno municipal de Naucalpan en el Estado de México suspendió temporalmente la operación del sistema de parquímetros en la zona sur de Satélite. Añadió que durante este periodo mantendrá mesas de trabajo y diálogo permanente con vecinos, comerciantes y prestadores de servicios. En el mundo, las intensas lluvias registradas en el norte de Tailandia provocaron severas inundaciones y riadas que afectaron a cerca de 16.000 personas. El desbordamiento de ríos y las corrientes de lodo procedentes de las zonas montañosas sepultaron viviendas, incomunicaron comunidades y causaron graves daños materiales. Para Noticentro informa Alejandra Martínez Delgado. ¿Qué tal? Muy buenos días. Entre enero y julio de este año, 1.25 millones de trabajadores retiraron 27.202 millones de pesos de sus afores por desempleo. La Comisión Nacional del Sistema de Ahorro para el Retiro, la CONSAR, señaló que se trata de una cifra récord y representa un aumento del 28% anual en el monto. El vencimiento del primer plazo para registrar celulares en México provocó más de 34 millones de impactos en redes sociales. Un estudio de la firma Dynamic señala que el 37% de los usuarios convocó a una desobediencia civil para no registrar sus datos, mientras que un 17%, entre ellos usuarios con planes de pospago o renta mensual, reportaron la suspensión de sus líneas a pesar de haber recibido información de que la medida no se les aplicaría. El gobernador de Hidalgo, Julio Menchaca, en el marco de la mañanera, anunció una inversión de más de 10.100 millones de pesos para el Polo Bienestar de Zapotlán y también dio a conocer otra inversión de 6.500 millones de pesos de parte de la empresa Cruz Azul para reactivar su planta en la entidad.
1: El próximo lunes haremos el noveno anuncio de inversiones, que ya suman en 130 proyectos, 147 mil millones de pesos.
0: Y en el mundo, en la liturgia, cantar y tocar significa rezar, sintonizando el propio corazón con Dios, destacó el Papa León XIV, quien agregó que el canto sacro contribuye a unir los ánimos y superar las diferencias. Para Noticentro informa Alejandra Martínez Delgado. Muy buenos días. Este miércoles el peso gana terreno y se cotiza por debajo de los 17 pesos en el mercado interbancario. La moneda nacional registró un fuerte avance frente a la divisa estadounidense, logrando romper la barrera psicológica al cotizarse en un mínimo de 16.95 por unidad en operaciones al mayoreo, nivel no registrado desde 2024. La Bolsa Mexicana de Valores y la Bolsa Institucional de Valores operan con ganancias esta mañana, rompiendo una racha de 4 jornadas consecutivas de pérdidas y alineándose con los mercados de Nueva York. El avance en las bolsas locales es enmarcado por un retroceso del dólar que hoy favorece a las empresas mineras. En zonas de Michoacán se registran varios narcobloqueos. Sobre ello habló la presidenta Claudia Sheinbaum y dijo que responden a un operativo del Gabinete de Seguridad para detener a un objetivo prioritario.
2: Y está ahí pues ya Secretaría de Defensa y todos los elementos que sean necesarios para apoyar.
0: Rusia y Ucrania concretaron un intercambio de 103 prisioneros de guerra por bando con la mediación de Emiratos Árabes Unidos, marcando uno de los pocos canales de cooperación activos entre ambas naciones. Para Noticentro Informa, Alejandra Martínez Delgado.

0: nada más cuestión de reorientar el presupuesto. Ya hicieron un primer esfuerzo de austeridad. Bueno, pues hay que hacer otro.
1: También en la mañanera, el canciller Roberto Velasco informó que fiscales de Florida, California y Texas en Estados Unidos han respondido a denuncias por muertes de mexicanos en centros de detención u operativos del Servicio de Inmigración. Algunos, señaló, iniciarán la valoración de acciones. El Seguro Social dio a conocer que tras la volcadura de un autobús en la autopista México-Pachuca, a la altura de Tecámac, Estado de México, activó sus protocolos de atención. Informó que el Hospital General Regional número 200 recibió a 25 personas lesionadas, quienes son atendidas de acuerdo con su estado de salud. Y en el mundo, las acciones de la farmacéutica Moderna casi duplicaron su valor este miércoles en la bolsa de Nueva York, disparándose un 93% hasta los $121.90 por título. Esto ocurre luego que la compañía, junto con la empresa Merck, anunciaran el éxito definitivo de su vacuna experimental contra el melanoma, el tipo de cáncer de piel más agresivo. Para Noticentro informa Alejandra Martínez Delgado. ¿Qué tal? Muy buenas tardes. El Consejo Nacional Agropecuario manifestó su preocupación por la investigación que acusa de dumping a los productores de fresa mexicana. Señaló que los criterios de estacionalidad y regionalidad aplicados de forma preliminar por Estados Unidos violan las reglas del T-MEC y de la Organización Mundial del Comercio, y el riesgo, alertó, es que esta misma fórmula se use en el futuro para castigar y frenar las exportaciones de otros productos perecederos nacionales. Y atención, beneficiarias del programa Mujeres con Bienestar en el Estado de México. A partir de este miércoles 19 de agosto inicia formalmente el depósito de 2.500 pesos correspondiente al cuarto bimestre del año. El martes 25 de agosto será el último día para la dispersión de recursos y corresponderá a las personas cuyo primer apellido inicie con las letras de la S a la Z. Y en el mundo, la Asamblea de los Estados Partes de la Corte Penal Internacional criticaron las sanciones impuestas por Estados Unidos contra la presidenta del tribunal, Tomoko Akane, y un miembro de la Fiscalía, y aseguraron que esa y otras medidas de Washington erosionan el Estado de Derecho. Y de nuestro almanaque, este 19 de agosto se conmemora el Día Mundial de la Fotografía. La fecha tiene su origen en el año 1839, cuando el gobierno de Francia compró la patente del daguerrotipo, el primer proceso fotográfico práctico de la historia, y lo declaró oficialmente como un regalo para el mundo. Para Noticentro informa Alejandra Martínez Delgado. ¿Qué tal? Muy buenas tardes. La NASA difundió las imágenes de un cráter en la Luna causado por los restos de un cohete de la empresa SpaceX. Las fotografías fueron tomadas por el orbitador de reconocimiento lunar el pasado 5 de agosto. El impacto fue provocado por la etapa superior de un cohete Falcon 9, el cual deambulaba por el espacio tras haber sido lanzado en enero de 2025. Y vamos a otros temas. El gobierno municipal de Catepec inició este miércoles 19 de agosto la recepción de documentos para el programa Ecatepec Te Escucha, el cual entregará 1.200 dispositivos auditivos gratuitos. Las solicitudes pueden entregarse en la explanada municipal, en el Cebetis 202 de Jardines de Morelos, así como en los deportivos El Chamizal y Alfredo del Mazo. La Fiscalía de Morelos dio a conocer la detención de Carla N., síndica municipal de Yautepec, por presuntamente haber ordenado el ataque armado que dejó 3 personas muertas en una cancha en Rancho Nuevo, en plena transmisión del partido entre México y Ecuador el 30 de junio. La Guardia Nacional y Fuerzas Federales reabrieron en su totalidad el tránsito vehicular en 9 puntos carreteros del estado de Michoacán tras poner en marcha un operativo de seguridad. Así lo dio a conocer el gobernador Alfredo Ramírez Bedoya. Para Noticentro informa Alejandra Martínez.

tal? Muy buenas tardes. 11.9 millones de los trabajadores formales en México, es decir, el 52%, percibe un salario insuficiente para cubrir una canasta básica familiar, según la organización Acción Ciudadana Frente a la Pobreza, al señalar que los salarios de pobreza extrema casi desaparecieron, propone exentar del impuesto sobre la renta a quienes ganen menos del salario digno, estimado en 14.400 pesos mensuales. La Coordinación de Protección Civil del Estado de México aclaró que es falsa la imagen que circula en redes sociales sobre supuestas pruebas del sistema de alertamiento en teléfonos celulares para este miércoles 19 de agosto. Pidió a la población conservar la calma tarde en el Parque de la China ubicado en la colonia Clavería. En el mundo, el Movimiento Internacional de la Cruz Roja recordó este miércoles, Día Mundial de la Asistencia Humanitaria, a sus 36 trabajadores fallecidos violentamente en servicio durante 2025 y 2026 y denunció las crecientes campañas de desinformación dirigidas a demonizar su labor. Para Noticentro Informa, Alejandra Martínez Delgado.

0: Muy buenas tardes, vamos con las noticias. El canciller Roberto Velasco dio a conocer que México ha recibido respuesta de las autoridades estadounidenses a solo 4 de las 20 denuncias que presentó para esclarecer la muerte de 17 connacionales durante operativos migratorios o bajo custodia del Servicio de Inmigración y Control de Aduanas, y continúa a la espera de una reacción en los casos restantes. El gobierno del Estado de México expide actas de nacimiento gratuitas mediante las caravanas itinerantes por la justicia social, un apoyo enfocado en facilitar las inscripciones escolares. Estas jornadas ofrecen más de 125 trámites jurídicos y administrativos a bajo costo o sin costo en coordinación con 31 dependencias. Esta semana los módulos visitarán Tianguistenco, Chicoloapan y Ecatepec. La Agencia Nacional de Aduanas de México y la Secretaría de Marina aseguraron 5.8 millones de cigarros apócrifos distribuidos en 4 embarques procedentes de Asia, en la aduana del Aeropuerto Internacional de la Ciudad de México. El cargamento proveniente de Singapur y Sri Lanka sumaba más de 8 toneladas y quedó bajo resguardo precautorio. En información internacional, 3 bomberos heridos de gravedad y varias viviendas desalojadas es el saldo que ha dejado el combate contra 4 grandes incendios rurales activos que afectan al norte y centro de Portugal, así lo reporta el Comando Nacional de Emergencia y Protección Civil Luso. Para Noticentro informa Alicia Hernández.
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0: Muy buenas tardes, vamos con las noticias. La jefa de gobierno, Clara Brugada, anunció el inicio de un programa para plantar 1 millón de árboles en la zona urbana de la capital durante su administración. La iniciativa contempla sembrar 200.000 ejemplares por año en calles, banquetas y camellones, con prioridad en la zona oriente.
2: Queremos que las alcaldías también nos ayuden con otros cientos de miles de árboles. Lo mejor sería llegar a otros 500.000 árboles más con las alcaldías.
0: En el marco del foro La Vida Frente a la Pantalla, para analizar el impacto de los

0: dispositivos digitales en las escuelas que se realiza en la Universidad Autónoma de Nuevo León, el titular de la Secretaría de Educación Pública, Mario Delgado, enfatizó la necesidad de poner límites a la tecnología sin imponer restricciones, fomentando un pensamiento crítico que proteja el bienestar y la privacidad de los menores. La Comisión Permanente del Congreso avaló la renuncia de la magistrada presidenta del Tribunal Electoral del Poder Judicial de la Federación, Mónica Soto, decisión que dejará a la Sala Superior con 5 de sus 7 integrantes a partir del 1 de septiembre. La oposición criticó que la salida ocurra sin argumentar causa grave, a días de iniciar el proceso electoral y durante el receso del Senado. En información internacional, los habitantes de Hawái trabajan en la remoción de escombros y reparación de infraestructura tras el embate del huracán Lala, que dejó 2 personas sin vida en la Isla Grande. La población permanece en alerta por la probabilidad de que se forme otro ciclón tropical al sureste de las islas. Para Noticentro informa Alicia Hernández.
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0: Muy buenas tardes, vamos con las noticias. El nuevo Consejo Directivo de la Academia Mexicana de Ciencias asumió sus funciones con Telma Castro Romero como presidenta entrante. Durante la ceremonia, las autoridades destacaron la creación de la Secretaría de Ciencia, Humanidades, Tecnología e Innovación como una oportunidad para replantear la organización de la investigación en el país. La Universidad Nacional Autónoma de México canceló la prueba presencial a 22 aspirantes del examen de control tras detectar trampa. El rector Leonardo Lomelí confirmó que las anomalías incluyeron la toma de fotografías, intentos de suplantación y el uso de lentes inteligentes.
2: Se detectó alguna falta que llevó a la suspensión, pero tienen derecho a que se revise. Si hubiera algún error atribuible a la universidad, bueno, pues entonces le será restablecido su derecho. Por eso todas las citas se deben de desahogar en esta semana.
0: La Secretaría de Gestión Integral de Riesgos y Protección Civil informa que está activa la alerta amarilla por lluvias fuertes y posible caída de granizo durante la tarde y noche de este miércoles 19 de agosto. La medida aplica para 12 alcaldías, entre ellas Álvaro Obregón, Azcapotzalco, Benito Juárez y Coyoacán. Recomendó retirar basura de las coladeras y evitar cruzar calles con corrientes de agua. En información internacional, la sede europea de Naciones Unidas en Ginebra homenajeó a los trabajadores humanitarios caídos en acto de servicio con un especial recuerdo a las víctimas del atentado terrorista contra el complejo de la Organización de las Naciones Unidas en Bagdad hace 23 años, en el que murieron 22 personas. Para Noticentro informa Alicia Hernández.
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5: La jefa de gobierno de la Ciudad de México, Clara Brugada, anunció que su administración busca plantar 1 millón de árboles en la zona urbana durante el sexenio y convocó a las 16 alcaldías a sumar otros 500,000 ejemplares. El programa de reforestación urbana 2026 priorizará calles, banquetas, avenidas y camellones, con especial atención en las zonas con menor cobertura vegetal y mayores temperaturas. El gobierno capitalino también buscará recuperar espacios cubiertos por cemento, crear nuevas áreas verdes y reducir el impacto de las islas de calor y el cambio climático. La estrategia contempla principalmente especies nativas, participación de los vecinos y la aplicación de la regla 330-300, que busca garantizar mayor acceso a la población al arbolado y espacios verdes. La Fiscalía General del Estado de Oaxaca informó que la muerte de 5 jóvenes originarios de San Andrés El Alto, cuyos cuerpos fueron localizados en una vivienda de San Pedro Cajonos, habría sido provocada por la inhalación de dióxido de carbono. Los primeros estudios periciales determinaron que dentro de la habitación se mantuvo encendido un generador portátil de energía a base de combustible. De acuerdo con la Fiscalía, la falta de ventilación provocó una acumulación de gases tóxicos y una reducción de oxígeno disponible, lo que derivó en la intoxicación y posterior muerte de las 5 personas. Los jóvenes se encontraban en la comunidad para realizar trabajos de fumigación y las investigaciones continúan para determinar con precisión las circunstancias del fallecimiento. Un helicóptero turístico se estrelló en una zona montañosa del condado de Samburu, en el norte de Kenia, provocando la muerte de las 6 personas que viajaban a bordo. El incidente ocurrió cerca del monte Ololotwe, a unos 350 kilómetros de Nairobi, cuando la aeronave realizaba un vuelo relacionado con actividades de safari en la región. Los equipos de emergencia enfrentaron dificultades para llegar al lugar del siniestro debido a las condiciones del terreno. La Cruz Roja y otras instituciones participaron en las labores de rescate y recuperación, mientras las autoridades de aviación civil y el Ministerio de Transporte de Kenia iniciaron las investigaciones para determinar las causas del desplome. Hasta el momento, no se ha confirmado si el accidente estuvo relacionado con una falla mecánica, las condiciones meteorológicas o otro factor. Gracias por escucharnos, les informó José Alberto García.
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0: Eso era Crazy Train de Ozzy Osbourne y esto es Ruta 89, el programa que los lleva por lo mejor del rock y pop de los 80 y de los 90, transmitiendo desde Bogotá, Colombia y desde Toronto, en Canadá. Nos acompaña Juan Carlos López y me encuentro como siempre en compañía de mi gran amigo Mauricio Parada. Hola Mao.
1: Hola Juanca, saludo también para todos los que nos están escuchando allá al otro lado de cualquier dispositivo, en cualquier lugar del mundo. Ahí ya lo sabemos, hemos visto las estadísticas y cada vez nos sorprenden más que siguen apareciendo lugares de los cuales no teníamos a veces como mucho conocimiento, pero qué bueno saber que llegamos a esos rincones. Así que un saludo para todos los que están ahí escuchándonos en el gimnasio, en el metro, en la bici, que van caminando por cualquier lugar. Pues nada, ya saben que estamos también ahí en las redes sociales, @ruta89radio, para que nos sigan, para que compartan todo esto con los que ustedes saben que les gusta la buena música, el rock y pop de los 80 y de los 90, y los buenos especiales, Juanca, como este que tenemos hoy, este especial de despedida de Ozzy Osbourne.
0: Un especial imperdible, Mauricio, y todo esto a propósito del famosísimo super concierto que se realizó el 5 de julio en el famoso estadio de Aston Villa allá en Birmingham, Back to the Beginning, donde era básicamente la despedida de Black Sabbath, y también ayudaba de alguna manera a Mauricio a darle más bien una despedida a Ozzy Osbourne, que definitivamente se retira de los escenarios ya por fuerza mayor, ¿no?
1: Sí, ya definitivamente su enfermedad, su Parkinson, y bueno, pues en última se logró que esa reunión de amigos, de sus representantes del género, del rock, del heavy, de bueno, de todo esto, tuviera un día entero para pues darle la respectiva despedida a esta, se podría llamar ya leyenda, rebelde, el padre del heavy metal, el príncipe de las tinieblas. Y precisamente pues nosotros nos unimos, yo, Juanca, no lo llamaría como una despedida, sino más bien una celebración de toda esta carrera, porque ¿cuántos años tiene? ¿76?
0: 76 años, Mauricio, lo que tú dices es la celebración a una leyenda que afortunadamente todavía nos acompaña y que tuvo la oportunidad de despedirse como se lo merecía. ¿Cuántos se fueron, Mauricio, sin poder decir adiós, no?
1: Sí, y bueno, también aquí tenemos la oportunidad de hacer este especial, pues este homenaje también al gran príncipe de las tinieblas, a Ozzy Osbourne.
0: Entonces hablaremos un poco, Mauricio, sobre Back to the Beginning, claro, esa gran celebración, pero hablaremos sobre todo de Ozzy Osbourne, y por eso arrancábamos con su gran tema. Esto es casi que un himno, ¿no? Crazy Train. Y recuerda que incluso en el setlist de Ozzy Osbourne fue la última canción que tocó él como solista. Y hoy abrimos con esa, que es todo un himno. VH1 la considera la novena mejor canción de heavy metal de la historia. Creo que todos hemos escuchado ese riff, todos a bordo, ¿no?
1: Sí, un grito de resistencia también, inclusive el renacimiento, porque eso fue después de haber sido despedido de Black Sabbath, ¿no?
0: Imagínate la bobadita de situación que había vivido el pobre Ozzy. Había trabajado con la banda, podemos decirlo, ¿no, Mauricio? Creadora del heavy metal.
1: Sí, y en esta canción hay que decir algo, Juanca, que ese riff fue compuesto por Randy Rhoads, que es considerado uno de los mejores guitarristas de todos los tiempos. También recordamos ese grito inicial que fue improvisado precisamente por Ozzy ya en el estudio cuando estaban grabando.
0: Ah, mira, ¿eh? Qué interesante, sí. Hablabas de Randy, vos sabes que a mí me encanta mucho tocar la guitarra, y Randy es de esas leyendas que uno tiene siempre allá. Recordarán, y si no, bueno, aquí les comentamos que desafortunadamente Randy nos abandonó muy rápido. Él se fue recién en el año 82 en un desafortunado y trágico accidente.
1: Muy joven, claro.
0: Sí, se nos fue de 25 años, ahora que lo recuerdo, Mao.
1: Bueno, pues vamos entonces, Juanca, con la música. Seguimos con dos temas más. Primero nos vamos para el año 1970 con la banda Black Sabbath y la canción Iron Man.
0: Mauricio, no podía ser otro. Recordemos que la banda Black Sabbath, sin la cual no existirían todas estas bandas que nos gustan, Mao, pues tiene este gran himno. Afortunadamente el sábado también lo pudimos escuchar en ese Back to the Beginning. Y ese hombre de hierro, yo creo, Mao, sin duda alguna, es el propio Ozzy Osbourne, ¿no?
1: Totalmente. Y aquí, precisamente en esta canción, pues Ozzy le da vida a un personaje trágico y vengativo de alguna manera. Una clase magistral también de metal clásico. Y bueno, pues allí también hay un riff que precisamente sonaba como un hombre de hierro caminando, ¿no? Que
0: ajá, total.
1: Precisamente en la inspiración. Y valga la aclaración, Juanca, que esta canción no está basada en ningún superhéroe de Marvel ni nada por el estilo.
0: Para aquellos un poco despistados.
1: Sí, sí, sí. Pero aún así ha sido utilizada en múltiples películas y videojuegos. Entonces, pues también ahí la recordamos en otros momentos.
0: Mauricio, y después nos vamos con una canción también del primer álbum. Ya escuchábamos Crazy Train. Y bueno, hablamos un poco de la carrera como solista de Ozzy Osbourne. Su primer álbum y el álbum más exitoso se llama Blizzard of Oz. Y tiene esta carátula genial, Mauricio, en la que él está como en un ático agarrando una cruz. Esta típica imagen teatral de Ozzy que casi que se convierte en un clásico, ¿no? Que nos gustaba mucho, ochentera, que daba miedo, el terror, ¿no? Pues este álbum sirvió para que Ozzy pudiera sentar un poco cabeza. Recuerda que fue despedido por su mejor amigo Tommy Iommi de Black Sabbath, después de tener una carrera prominente, pero ya sabes que se había ido por los lados, los excesos, las drogas, el alcohol, y fue despedido de Black Sabbath. Imagínate, siempre decimos cómo debe ser de exagerado el exceso, si me lo permite la gramática, de llegar al punto de que en una banda de estas que uno sabe que hay excesos, echen a alguien del grupo precisamente por ello, ¿eh?
1: Así sería, no me lo imagino. Y esta canción precisamente es eso, como que deja claro que Ozzy no tenía todas las respuestas. Se llama precisamente I don't know,
0: sí.
1: Y es del año 1980, Juanca.
0: Precisamente se lanza con el álbum y así empieza el álbum. Genial. Yo creo, fíjate, Mao, que tú lo, ahora que lo traes, me pongo a pensar, claro, mira, el álbum arranca con eso. Él todavía estaba muy dolido porque lo habían sacado de la banda, ¿no?
1: Sí.
0: Como tú lo dices, él tampoco sabía por qué. Pero bueno, afortunadamente se convierte en la pieza angular de lo que sería la carrera en solitario de Ozzy Osbourne, con esa maravillosa otra vez guitarra, obviamente, del ya fallecido Randy Rhoads, el bajo de alguien que lo acompañaría toda su carrera, Bob Daisley, y bueno, pues con estas letras sacadas algunas de las cosas que él mismo vivía. Y nos vamos entonces con los temas Iron Man de Black Sabbath y después I Don't Know de Ozzy Osbourne.

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0: Seguimos en Ruta 89 hoy con este especial dedicado a la despedida de John Michael Osborne, más conocido como Ozzy Osbourne, el príncipe de las tinieblas. Recordemos que nació el 3 de diciembre de 1948 en Birmingham, en Inglaterra, allí mismo donde se hizo el concierto que estábamos hablando. O sea, así como comenzó, sí, se despidió también en esa misma ciudad. Y bueno, pues ahí ha tenido una vida también llena de escándalos, como comentábamos ahorita. Ha sido muy extravagante, más bien como excesos, ¿no, Juanca?
1: Controversial.
0: Yo recuerdo una vez que mordió la cabeza de un murciélago en un concierto por allá en 1982. Y resulta que él creyó que era un murciélago como de goma, de juguete, porque alguien se lo lanzó y él lo ve ahí como todo tieso, dijo, esto es de goma, y lo mordió y todo. Se dio cuenta que no era de goma, era de verdad. Y entonces ahí hizo como un comentario un poco como cómico y ha hecho como varias actuaciones también por el estilo, ¿no?
1: Ese es Ozzy Osbourne.
0: Sí, que ha sobrevivido a múltiples sobredosis, accidentes, enfermedades.
1: Es increíble, pero está ahí.
0: Hasta ahí, hasta el 2020, pues que ya reveló que padecía el Parkinson. Ajá. Y en 2023 que se retiró oficialmente de las giras. Y bueno, pues hasta este 2025 que definitivamente se despide. Y básicamente ha sido así, una vida de escándalos, excesos, no sé, redención de alguna manera, pero ahí sigue todavía.
1: Mauricio, recordemos que también la vida de Ozzy Osbourne no fue fácil desde su infancia, no ha sido fácil, ¿eh? Vivió en una familia que tenía más que limitaciones, era una familia muy pobre. Él cuenta que incluso no había no solamente dinero para su sustento, sino que incluso no tenían un baño, no se podía bañar, y él se sentía, así él lo dice, se sentía muy sucio cuando era niño. Vivió como bajo ese estigma y de querer de alguna manera, no sé si de sobresalir, pero sí de traer esa aceptación, ¿no, Mao? Que le pasa a muchos de, pues no solamente de los músicos, sino de las celebridades.
0: Sí, y es que él también lo mencionaba, o sea, él era una persona como un poco introvertida dentro, sí, cuando estaba pues pequeño, obviamente, y digamos que empezó como a buscar esa manera de sobresalir, pero ya con su parte un poco cómica también, ¿no?
1: Ajá, total.
0: Era como un escape de él, como que así él se sentía como mejor, como que podía encajar, y de alguna manera eso también lo fue, digamos que mezclando con la parte pues artística.
1: Sí, y sin embargo, Mauricio, fíjate que no tiene una gran voz. Nunca hemos hablado de Ozzy Osbourne como la gran voz del rock, como una voz melodiosa, pero tiene un carisma que es único, y eso es innegable, Mao. Para ello vamos a escuchar dos grandes temas. ¿Qué te parece si continuamos con esta seguidilla espectacular de buen rock? Y nos vamos con una canción que abre y que le da título a su tercer álbum como solista. Recuerda que los dos primeros álbumes fueron con la guitarra de Randy Rhoads y la composición, la co-composición con Randy Rhoads, pero una vez que él fallece, él tiene que llamar a alguien que intenta seguir ese legado, que es J.K. Lee, y escriben esta maravillosa canción, Bark at the Moon, que también fue interpretada el día sábado en la despedida de Back to the Beginning, pero que además tiene unos riffs de guitarra espectaculares. Una de esas canciones que uno sabe que es de los mejores temas de Ozzy.
0: Sí, ya es un sonido más ochentero y teatral. Bueno, recordemos que es una canción del año 1983, y allí pues hay una historia de terror convertida en un himno metalero. Ahí también este video marcó una nueva etapa visual en su carrera, y bueno, ahí lo pueden ver o recordar, que muestra como un hombre lobo lleno de maquillajes y algunos efectos. Algo ahí también un poco bizarro, pero ahí está.
1: ¿Qué te parece si nos devolvemos al primer álbum, A Blizzard of Oz, para escuchar un tema que también es un himno? Y estoy hablando del tema Mr. Crowley. Vale la pena, obviamente, escucharlo el día de hoy. Este es un infaltable en este playlist.
0: Y es una canción inspirada en Aleister Crowley, que fue un ocultista británico. Esa canción combinaba misterio, teclados dramáticos y también un solo de guitarra legendario, ¿no? Ahí continuaba Randy Rhoads.
1: Sí.
0: Y bueno, hay que tener en cuenta que Mr. Crowley precisamente fue una figura muy polémica. Inclusive fue apodado el hombre más perverso del mundo. Y bueno, yo creo que con ese aire que tenía Ozzy en ese momento, pues combinaba muy bien.
1: Creo que de eso se trataba Mauricio, y era que Ozzy siempre ha sido muy controversial y lo que tiene que decir lo dice, no tiene filtro y se atreve a decir estas cosas en sus canciones como lo haría aquí Mr. Crowley o como lo haría en su momento en los 90s con Mr. Tinker Train. Chévere esa parte controversial que lo hace un rockstar también.
0: Entonces nos vamos con este par de temas aquí en este especial de despedida de Ozzy Osbourne, Bark at the Moon, y luego Mr. Crowley en Ruta 89.
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0: Ahí escuchábamos entonces Mr. Crowley en vinilo, Mauricio. Valía la pena también escuchar esa parte análoga hoy en este especial de celebración, de despedida. Siempre en el corazón nos llevamos a Ozzy Osbourne, príncipe de las tinieblas. Bueno, Mauricio, hablábamos de varias épocas. Primera época entonces con Randy Rhoads. Desafortunadamente Randy se nos va muy temprano. Después viene Jakey Lee. Pero si tú me preguntas cuál es mi época favorita, sin duda alguna es esta que arranca con No Rest for the Wicked y después el tremendo álbum, en mi caso mi favorito, con el que yo lo conocí. Estoy hablando del álbum No More Tears, con esa alineación perfecta. Zakk Wylde en guitarra, que estuvo el sábado. Bob Daisley en el bajo, aunque que en vivo siempre los acompañaría Mike Inez de Alice in Chains, y en la batería el también ya desaparecido Randy Castillo. Mira, y qué fea casualidad, dos de los miembros que ya no están con nosotros se llamaban Randy Castillo y Randy Rhoads. El caso es que hablamos del álbum No More Tears porque nos vamos con el tema que, aunque no haya sonado en su despedida, es un tema de esos que parece toda una ópera, y estoy hablando del mismo que le da nombre al álbum.
1: Sí, señor, una canción del año 1991 y así suena, una épica moderna del metal, casi 8 minutos de intensidad, Juanca, melancolía, sí. Y la canción nació ahí como de un jam en el estudio y bueno, poco a poco fue saliendo y les gustó y quedó de una, no tomaron mucho tiempo en crearla.
0: La canción incluso, Zakk Wylde cuenta que termina como esa ópera y ahí terminaba la canción, que es como que empieza a subir y termina. Así era originalmente la canción, pero que él sentía, y creo que a muchos nos pasa, y es que uno escucha esta canción y lo remite inmediatamente a las grandes obras de The Beatles o de Pink Floyd. Se sentó en el piano y empezó a hacer otros acordes, y la canción tiene una suerte de segunda parte, y por eso hablas tú precisamente de esos 7 minutos, casi 8 minutos, porque se convierte casi que en una ópera.
1: Pero muy buena esa canción me gusta mucho. Y la que sigue, pues también es una muy buena canción, pero esto ya es del año 2001, Juanco, aquí ya empezábamos como el siglo, y es Dreamer.
0: Esta canción fue muy comercial, sonó bastante en la radio, todavía en el 2001 se movía muchísimo la radio, creo, Mao, que la sentimos,
1: sí.
0: Y chévere porque nuevas generaciones pudieron escuchar estos temas como grandes éxitos en su momento. De alguna manera, Mao, toda esa influencia que venía de finales de los 90 se empieza a percibir.
1: Pues es como su balada más reflexiva. Aquí ya se le ve ese, bueno, su legado emocional como padre, y precisamente pues esta canción la escribió pensando en sus hijos y en el futuro del planeta. Entonces ya tenía ahí como su aire soñador también, inspirado por el gran John Lennon, que fue uno de sus ídolos.
0: Ahora que lo mencionas, tenemos que darle las gracias a los cuatro de Liverpool, a los Four Tops, porque The Beatles fue la banda que despertó en Ozzy ese amor por la música. Él siempre lo dice, escuchó She Loves You y dijo, a esto me quiero dedicar. Hace muy pocos años conoció a Paul McCartney y le dijo, ustedes son mis músicos favoritos, yo hago música por ustedes. Imagínate, alguien tan grande como Ozzy Osbourne dándole las gracias a Sir Paul McCartney, un encuentro de esos maravillosos.
1: Bueno, lo curioso es eso, o sea, eso que ocurría, que cuenta Juanca, pasó en el último concierto precisamente con las otras bandas, algunos de los asistentes que le decían lo mismo, pero a Ozzy, que gracias a él, muchas bandas como Metallica, como Guns, como Pantera, como Slayer, le dan gracias porque de ahí fueron su inspiración y el comienzo pues del metal y del rock, así como de este estilo, y muchos pues le agradecieron como esa gran influencia que les dejó.
0: Imagínate que faltarían muchos, obviamente ya tenían compromisos, como pasó con Scorpions. Por ahí hay una banda que Sharon no quiso mencionar, pero que no asistió porque es que estaban cobrando. Recordemos, Mauricio, que Sharon y Ozzy anuncian el concierto, salen a la venta las boletas, 45,000, y se agotan en apenas 15 minutos o 16 minutos.
1: 16 minutos, sí, increíble.
0: Eso fue lo que ocurrió, Mauricio, a lo largo de todo el mundo, aquí en Bogotá. No sé cómo estuvo la movida en Toronto en los bares de metal y de rock, pero aquí en Bogotá la gente se reunió en los bares. Fue muy chévere porque la gente se reunía con una cerveza y había gente que estaba emocionada al punto de llorar y de todo mirando el concierto en vivo, ¿eh?
1: Sí, claro, claro. Ahorita más adelante vamos a hablar un poquito de las bandas que estuvieron presentes en este concierto, sí. A todos nos tocó un poco poco algunas canciones más que otras, pero más como por el significado como tal de este momento.
0: Pues sin más, nos vamos con este gran par de temas que tienen pinta de balada, pero que están repletos de buen rock, de buen heavy metal. Escucharemos primero No More Tears, de mi álbum favorito de su majestad Ozzy Osbourne, y después el tema Dreamer. Suenan aquí en Ruta 89, que los lleva por lo mejor del heavy metal.
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0: Seguimos en Ruta 89 hoy con este gran especial de despedida de Ozzy Osbourne, el príncipe de las tinieblas. Y ahora nos vamos con otro par de canciones. Primero nos vamos para el año 1986 con una de las canciones más accesibles de Ozzy, con tintes glam. También un enfoque más melódico, sí. Juanca. Esto es Shot in the Dark.
1: Del álbum que quizás tuvo un poquito de críticas, ¿no? The Ultimate Sin, que realmente no tuvo la misma trascendencia de otros álbumes, pero está esa canción y esa canción lo merece todo. Tuve la oportunidad de ver a Ozzy Osbourne aquí en Bogotá, en el Parque Simón Bolívar. Uh-huh. Ese día se les ocurrió que el acceso a esa calle la cerraron. Sí, sí, entonces, sí. Literal, Mauricio, tocó darle la vuelta al barrio y recuerdo ir corriendo y escuchando la canción de fondo y con mi hermano como yo, no importa, cantémosla, cantémosla. No se me va a olvidar ese momento, pero además es que es una canción en serio que como que te levanta el espíritu, y creo que eso también lo tiene Ozzy. Ozzy puede ser muy oscuro, Mao, pero también puede ser muy romántico y puede ser muy amoroso. Eso es muy extraño, ¿no? Uh-huh. Él todo el tiempo dice en sus conciertos, Dios los bendiga, los amo a todos.
0: Sí, sí, sí.
1: Y uno diría, bueno, pero este no está como casado con el diablo, ¿eh?
0: Es que eso mismo se ve o se vio pues en el especial que grabaron de la biografía de él en televisión, ¿no? En un momento que él como que hacía la grabación del saludo de ay, soy Ozzy Osbourne, el príncipe de las tinieblas, así con su sí. voz de malo, y ya como que para y después dice, sí, así como que qué bien, como que muy bondadoso. Por otra parte, ya pregunta si le quedó bien la grabación y eso, o sea, como que ahí se ven esas dos caras de la moneda, pues, que menciona Juanca, y si sí, y es así, definitivamente. Y esta canción, pues en realidad le fue muy bien en las listas de popularidad. El último gran éxito antes de su retiro temporal a final de los 80.
1: Pero hoy, Mauricio, aquí en Ruta la vamos a escuchar en vivo de su famoso No More Tours. Creo que esta versión ocurre en Orlando, en la Florida. Es una versión que tiene una fuerza tremenda. Randy Castillo, Mike Inez, Zakk Wylde y Ozzy en las voces con ese tremendo tema.
0: Bueno, Juanca, y hablando un poquito también, ahorita les comentaba que íbamos a hablar de las agrupaciones, bandas y invitados que estuvieron en el gran concierto de despedida.
1: Ah, sí.
0: Y es que fueron casi 10 horas que reunió a todos los miembros. Sí. Bueno, primero los miembros originales de Black Sabbath, que allí estaban, y otras leyendas del rock y el metal como Metallica, Guns N' Roses, Pantera, Slayer, Alice in Chains.
1: Obviamente.
0: Inclusive estaba por ahí el líder de Smashing Pumpkins, Billy Corgan.
1: Y cantó muy bacano, man.
0: Don Morello de Rage Against the Machines. También estaba el baterista de Blink-182, Travis Barker.
1: Ah, sí, chévere.
0: Y algunas apariciones especiales en el escenario, como por ejemplo Steve Taylor de Aerosmith, que se subió al escenario para cantar Hold Out a Love, pues de Led Zeppelin, allí también con Morello, y pues precisamente como parte del house band, pues musical que montó Tom Morello, ahí hicieron como dos supergroups, y ahí estaban músicos impresionantes, algunos como Adam Jones, Ronnie Wood, pues obviamente de los Rolling Stones, Sammy Hagar.
1: Estuvo también Nuno Betancourt como guitarrista clave de ensamble, ¿recuerdas? De la banda Extreme.
0: Ajá. Sí, el baterista de los Red Hot Chili Peppers también está por ahí.
1: Ah, Chad Smith.
0: Jake Lee. Bueno, o sea,
1: Dave Ellefson de Megadeth. Es una locura.
0: Ajá. Ahí sí, definitivamente supergroups.
1: Qué nivel, Mao.
0: Sí, sí, sí. O sea, fue un gran espectáculo en realidad. Una noche, pues, para la historia.
1: Es un momento de esos que nos va a quedar. Yo creo que, yo me imagino, Mao, que saldrá un gran especial como un resumen de todo esto, ¿no?
0: Sí.
1: Mauricio, sí. Momento emocional. Motivo también de los invitados, Axl Rose y James Hetfield hablando, porque había una rencilla desde los 90s entre ellos, ¿eh?
0: Sí, Axl puso la foto ahí en su cuenta de Twitter. Ahí.
1: Una reconciliación.
0: Precisamente otro momento emotivo, pues ese primer encuentro de Ozzy Osbourne y Axl Rose, porque ellos personalmente y después de tantos años, pues no se conocían.
1: ¡Wow!
0: Inclusive ahí le dijo Ozzy que a mi edad no se conocen muchas leyendas, diciéndole y reconociendo, pues obviamente, su gran aporte musical. Bueno, y uno de los momentos también más emotivos y que pronto, y como se vio también en las pantallas, sacó algunas lágrimas, o muchas diría yo, Juanca, pues fue escuchar Mama, I'm Coming Home, pues que nunca sonó como tan cruda, como tan real, como que tan emotiva, que le llegó al corazón de todos precisamente por el hecho de volver a casa, ¿no? O sea, ese momento como que con esta canción conectó de manera muy personal.
1: Recordemos que esta canción fue escrita, la letra fue escrita por el ya desaparecido Lemmy Kilmister, y Ozzy dice que esa letra la adoptó en su momento para dedicársela a Sharon, pero fíjate que el sábado en efecto, Mao, creo que todos la escuchábamos, además porque la voz rasgada que tú decías de Ozzy era casi al borde del sollozo, ¿eh?
0: Y es que precisamente esta canción es eso, es una carta de amor, súplica, regreso emocional al hogar, y se podría decir, de alguna manera agradecer a su público por tantos años, por ese apoyo, pero pues que en últimas estaba en su casa.
1: Pues Mauricio, ¿qué te parece si nos vamos entonces con este maravilloso par de temas, esta dupla? Escucharemos entonces Shot in the Dark en vivo y después el himno, el tema quizás más emotivo en la despedida de Ozzy Osbourne en Back to the Beginning, el tema Mama I'm Coming Home.
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0: Muy bien, vamos llegando al final de este especial del día de hoy, de esta despedida del príncipe de las tinieblas, Ozzy Osbourne, y nos unimos precisamente a esta celebración, porque no lo tomo tanto como una despedida, sino esa celebración de esta gran carrera.
1: Mauricio, 13 álbumes de estudio desde el año 80 como solista, 9 álbumes con Black Sabbath desde el año 1970, ajá, cambiando la música en todo el mundo. Eso es increíble, esa es la magia del rock.
0: Es que inclusive, bueno, obviamente estamos hablando del rock, pero de alguna manera logró llegar a ser un ícono de la cultura pop también, porque en el 2002 pues revolucionó la televisión con The Osbournes. No sé si recuerdan, sí, este gran reality de MTV, pues sobre su vida familiar. Allí ya conocimos todo lo que era esa locura de familia también, sí, muy interesante, porque pues ya se veía una realidad a veces diferente en las pantallas, pues era un reality, ¿no? Entonces se supone que todo lo que estaba pasando ahí, pero bueno, ahí también se mostraba el lado cotidiano y cómico de una estrella de rock. Y también otro punto a resaltar es que es el creador del festival Ozzfest, que fue una plataforma clave para bandas de metal de los 90 y los 2000, ¿no?
1: Muy chévere.
0: Pues así como Slipknot, System of a Down, Disturbed, bueno, allí salieron varias bandas reconocidas que ahí les dieron como su patadita de la buena suerte.
1: Sí, Mauricio, recordá que Lost Fest nace como el ímpetu de Sharon Osbourne y de Ozzy, porque él quería regresar después del No More Tears. Sharon se contacta con la gente de Lollapalooza y les dice, hey, les tengo el show de Ozzy Osbourne. Y fíjate que la respuesta de los empresarios de Lollapalooza es, eso ya está pasado de moda. Y obviamente esto enervó completamente a Sharon y dijo, malditos, pues voy a hacer mi propio festival para Ozzy. Y por eso crea Ozzfest, y hazme el favor, el tremendo festival.
0: Bueno, pues ese era el gran Ozzy. Recuerden seguirnos en las redes sociales, @ruta89radio, en Instagram, en Facebook. Escríbanos qué quieren escuchar, manden mensajes, todo lo que quieran, que ahí ya saben que lo leemos. Estamos pendientes de todo lo que nos escriben. Aquí regresamos al año 1970, Juanca, y vamos a escuchar un clásico absoluto llamado Paranoid.
1: Paranoid es la última canción que interpreta Black Sabbath con su alineación original, la misma del año 1970, de ese famosísimo álbum Paranoid, Mauricio. Ozzy la presenta así, esta es la última vez que escucharán esta canción en vivo, y creo que era una forma impresionante de cerrar, terminando en punta, Mauricio.
0: Sí, señor, recordemos que esta canción fue escrita en 20 minutos y se convirtió pues en el estandarte del heavy metal. 3 acordes, un riff eterno y pues esta voz inconfundible de Ozzy. Algo curioso fue que el productor pidió una canción más para completar el álbum,
1: para rellenar.
0: Sí, o sea, necesitamos meter una, y ahí fue donde nació Paranoid, la canción que alcanzó el número 4 en el Reino Unido y se volvió pues un himno definitivo de Black Sabbath, influyendo a generaciones enteras de bandas de pues de ahí para acá.
1: Con la batería de Bill Ward sentado este sábado también tocando, dando todo el ritmo a la banda, el bajo espectacular de Geezer Butler, la guitarra de Tommy Iommi, Mauricio, con ese riff que tú dices, además sin esos dos falanges que le hacen falta a Tommy, y él mismo se construye y se pone esos implantes casi prostéticos que le dan ese zumbido muy característico a la canción, y obviamente con su majestad el príncipe de las tinieblas Ozzy cantando. Aquí nos vamos entonces con Paranoid y nos escucharemos en un próximo especial.
0: Adiós pues.
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0: Estados Unidos impuso sanciones contra la presidenta de la Corte Penal Internacional, la japonesa Tomoko Akane, y también contra otro magistrado. Es parte de la campaña lanzada el 13 de julio por el Departamento de Estado para desmantelar el tribunal corrupto y politizado, como dijo el secretario de Estado Marco Rubio en un comunicado ayer. El tribunal tiene pedidos de arresto contra el primer ministro israelí Benjamín Netanyahu y contra su exministro de Defensa Gallant, también contra varios miembros de Hamas, todos ellos ya eliminados por Israel. Y los sancionados no podrán viajar a Estados Unidos y sus activos en el país serán congelados. El propio tribunal, Japón, Alemania, entre otros, expresaron su rechazo luego del anuncio. Ya tenemos a nuestra invitada. Bienvenidos a DW Actualidad en Análisis. Y hoy analizamos el tema de las sanciones y de la campaña contra la Corte Penal Internacional con Alana Mosseri, profesora de Relaciones Internacionales de la IE University en España. Mi nombre es Andrés Goldschmidt. Alana, un tribunal corrupto, no sabemos, politizado puede ser, su intento de ejercer autoridad sobre ciudadanos de países que no ratificaron el Estatuto de Roma. ¿Qué piensas o qué pensás de los argumentos de Estados Unidos?
1: Bueno, hay dos temas aquí que es importante destacar. Y el primero es que desde hace mucho tiempo los Estados Unidos, el gobierno, no ha estado de acuerdo con la idea de la jurisdicción de este tribunal, el CPI en español. Y entonces no están de acuerdo, hablan de soberanidad y eso es hay un argumento judicial aquí que se puede argumentar de los dos lados. El otro problema, la otra cosa aquí que es muy distinto son sanciones sobre individuales que son los jueces y abogados implicados en estos tribunales y entonces son dos cosas muy distintas y hay que separarlos para realmente hablar de este tema bien, pero desde mi punto de vista es una cosa discutir sobre eso, sobre la jurisdicción, pero es otra cosa que esta gente como individuales no tiene mucho sentido ni es justo estar sancionando ellos como personas individuales.
0: O sea, críticas contra el instrumento elegido. En cuanto a la cuestión de la jurisdicción, el problema es el Estatuto de Roma dice que entra dentro de la jurisdicción de esta corte tanto hechos cometidos por ciudadanos de países que son parte, que ratificaron el estatuto, pero también en el caso de ciudadanos de países que no lo ratificaron, pero esos hechos, esos supuestos crímenes, sucedieron en el territorio de un país que sí lo ratificó. ¿No tiene un punto ahí Estados Unidos? ¿Cuál es la evaluación o cuáles son los argumentos a favor y en contra?
1: Sí, justo, esto es la gran pregunta aquí. Es una cosa si eres de un país que forma parte, los Estados Unidos, aunque Bill Clinton firmó el acuerdo, nunca fue ratificada por el Congreso de los Estados Unidos. Y entonces los Estados Unidos no es miembro, pero también estamos hablando de crímenes hechos en países que sí, que son miembros. Y eso es donde hay la jurisdicción. Eso es el argumento del CPI. Y también es un argumento que se puede hacer. Si un estadounidense viene aquí a España y comete un crimen, bueno, están sujetos a la ley española aquí. Entonces, claro, lo normal es los crímenes que pasen en cualquier país. Es cómo funciona. No es decir que eso define cómo funciona este tribunal, pero es un ejemplo de cómo suele funcionar la ley. Porque, claro, las leyes son realmente los que tienen efectos, lo que se puede ejercer en los países son de cada estado, cada país. Estos tribunales internacionales son mucho más complicados y difíciles de imponer los penales.
0: Y Alana, con Alana Moseri, la especialista en relaciones internacionales, estamos hablando. Hablabas del instrumento elegido, las sanciones. La pregunta es, ¿el efecto práctico es el de amedrentar a los jueces? ¿Cuál es el efecto concreto en la acción de los jueces y del tribunal? ¿Pueden alterar sustancialmente estas sanciones el funcionamiento de la Corte Penal Internacional?
1: Bueno, sin duda hace las vidas de las personas implicadas más difíciles. Incluso si es una cosa si tienen propiedad o cosas en los Estados Unidos, pero incluso si no tienen que entrar a los Estados Unidos, tener sanciones del país hace la vida más difícil financieramente, de muchas formas, hace sus vidas difíciles. No necesariamente significa que eso va a cambiar cómo ellos actúen como abogados o jueces o oficiales. Eso es simplemente más presión, hace más difícil el trabajo del tribunal, pero no necesariamente dice que va a pararlo, aunque eso lo sabemos desde Marco Rubio y sus declaraciones, que la idea de los Estados Unidos desde hace más que un año es destrozar el CPI. Entonces, eso es la idea, eso es donde van con eso. Pero claro, están intentando hacer las vidas más difíciles de esta gente. Algo que vemos también en los Estados Unidos con la administración de Trump, que él piense que puede imponer sus ideas sobre la justicia estadounidense. Está pasando igual ahí. Y entonces está intentando hacer lo mismo de forma internacional para proteger a estadounidenses y también, claro, Netanyahu y otros israelíes.
0: La coerción a partir del poder que tienen los países y el poder relativo de Estados Unidos contra otros. Nosotros hablamos de campaña, no es un término que inventamos o que decidimos utilizar, sino que es justamente la comunicación oficial. El secretario de Estado anunció una campaña para desmantelar el tribunal. Dice que el tribunal es una amenaza intolerable a la soberanía de Estados Unidos y también plantea instrumentos como presionar a los países aliados o socios a que hagan lo mismo o observar cuál es la conducta de los países que se niegan a rechazar la autoridad del tribunal y a la vez esperan asistencia o ayudas de Estados Unidos. Es decir, que es una acción que está teniendo lugar no solo desde el punto de vista de Estados Unidos, sino en la política exterior del país. Lo vemos en la región de América Latina muy claramente. Una pregunta sobre el tribunal, Alana, la complementariedad del tribunal de la Corte Penal Internacional. ¿Qué es y cómo se aplica concretamente?
1: Bueno, eso es muy buena pregunta y importante porque es que desde los comentarios de Marco Rubio parece que es un tribunal súper poderoso, pero esta idea de la complementariedad, llevo unas semanas fuera de España, es muy importante porque la idea es que hay los sistemas judiciales en los países y en cada país, y es importante que esos son los primeros para función y poner la justicia contra los criminales de guerra y en el mundo. Pero este tribunal, ¿no? CPI, funciona como algo adicional, como una ayuda para los países que o su sistema judicial no está funcionando muy bien o no está investigando un caso que otros países creen que deben investigar. Claro que no es perfecto. Ninguna de nuestras instituciones nacionales e internacionales nunca son perfectos, Pero la idea es que un sistema para proteger contra crímenes de guerra, crímenes de derechos humanos, encima que funciona encima y con los sistemas de judiciales de los países miembros, de los 125 países miembros que hay.
0: 125 países miembros, pero hay algunos muy importantes que todavía no están. Es una pregunta que te voy a hacer
1: Eso es.
0: al final, Alana. Estados Unidos, perdón, Estados Unidos simplemente no reconoce desde el comienzo nada de lo actuado por la Corte Penal Internacional. Es uno de los argumentos que usa también Marco Rubio. Dice, ningún presidente se hizo el esfuerzo, por lo menos por ratificarlo, y además puso adelante el interés nacional de Estados Unidos y la soberanía. Pero esta campaña recién ahora, esta campaña tan virulenta, comienza recién ahora. ¿A qué cree que se debe que sea este el momento para lanzar una campaña de modo tan enérgico?
1: Bueno, hay que recordar que Trump estaba actuando en contra del CPI en su primer mandato y también eso, esas sanciones han empezado hace un año, han sido varios. Entonces, ahora mismo, bueno, que vemos lo que está pasando con Netanyahu, Israel, esta administración quiere proteger estos aliados a todo coste. Lo hemos visto. Qué importante es. Yo tengo que decir lo que es curioso de eso, y yo creo que ahora mismo, porque acabo de volver de los Estados Unidos y el ambiente ahí, hay que recordar que poca gente ni conoce lo que es el Corte Penal Internacional. Y si saben lo que es, la verdad es que unos encuestas indican que una mayoría de los estadounidenses están a favor de ser miembros de eso, que les parece bien que haya un tribunal que cuide de los crímenes de guerra y derechos humanos. Y entonces, pero para empezar, no es un tema que está primero en las mentes de los estadounidenses. Entonces, este tipo de guerra o política internacional no es nada que llama mucho atención entre los votantes, mientras los Estados Unidos.

ti clamo en esta mañana, Señor mío y Dios mío, porque mi corazón está herido y cargado de dolor. Son muchas las veces en que siento que ya no tengo fuerzas para seguir, que el desánimo me envuelve y la tristeza me paraliza. He confiado en personas que, en los momentos más difíciles, me han dado la espalda, y eso me ha dolido profundamente. Pero en medio de este sufrimiento, elevo mi voz a ti, sabiendo que nunca me abandonas, que siempre escuchas el clamor sincero de quien te busca con todo el corazón. Sáname, Padre Santo. Restaura cada rincón de mi vida que está roto. Levántame con tu poder. Hazme nuevo con tu amor. Gracias por mostrarme que tú eres el amigo que nunca falla, el refugio seguro cuando todo lo demás se tambalea. Tú me acompañas en cada circunstancia, me sostienes cuando caigo y me abrazas con el fuego de tu amor. Has puesto en mí dones y talentos, no para esconderlos, sino para servir y amar, para ser instrumento de tu luz en el mundo. Señor, yo creo que vencerás en mí, que habitarás en mi vida y transformarás mis días con tu gozo. Ninguna angustia ni dolor podrá separarme de tu amor, porque soy tuyo y te pertenezco. Aquí estoy, dispuesto a vivir este día según tu voluntad, confiando plenamente en tu fidelidad, sabiendo que contigo a mi lado todo es posible. Señor mío y Dios mío, en esta mañana te entrego mi corazón con un sí sincero y dispuesto. Quiero recibirte plenamente en mi vida, que seas tú quien le dé ese toque divino que transforme todo en bendición. Guíame con tu Espíritu Santo, muéstrame la vocación a la que me llamas y hazme un testigo fiel de tu palabra. Que mis pasos estén siempre dirigidos por tu luz y que pueda caminar firme en el propósito que has preparado para mí desde siempre. Dame fuerza en los momentos de debilidad, fortaleza para resistir la tentación y sabiduría para orientar con amor a quienes me has confiado. Toma, Señor, nuestra misión como padres, hermanos, religiosos o servidores, y haz que nuestro ejemplo refleje tu amor, tu grandeza y tu presencia viva en medio de nosotros. Ayúdanos a ser guías firmes y corazones generosos para quienes caminan a nuestro lado. Quédate conmigo, mi Dios, y no apartes tu mirada de mí. Sé que con tu poder puedo vencer toda prueba y que tu brazo me levanta cuando me siento sin fuerzas. Por eso hoy quiero adorarte, glorificarte y bendecirte. Enséñame a ser fiel, a vivir bajo tu unción, con valentía y sin temor, porque tú me has fortalecido y me has hecho nuevo. En ti confío y a ti me entrego, ahora y siempre. Amén. Crece la luz bajo tu hermosa mano, Padre Celestial, y suben los hombres matutinos al encuentro de Cristo primogénito. Él hizo amanecer ante tus ojos y enalteció la aurora, cuando aún no estaba el hombre sobre el mundo, para poder cantarle. Él es principio y fin del universo.

y el tiempo, en su caída, se acoge al que es la fuerza de las cosas y en él rejuvenece. Él es quien nos reanima y fortalece y hace posible el himno que ante las maravillas de tus manos cantamos jubilosos. He aquí la nueva luz que asciende y busca su cuerpo misterioso. He aquí en la claridad de la mañana el signo de tu rostro. Envía, Padre eterno, sobre el mundo el soplo de tu Hijo, potencia de tu diestra y primogénito de todos los que mueren. Amén. Grande es el Señor y muy digno de alabanza en la ciudad de nuestro Dios. Su monte santo, altura hermosa, alegría de toda la tierra. El monte Sión, vértice del cielo, ciudad del gran rey. Entre sus palacios, Dios descuella como un alcázar. Mirad, los reyes se aliaron para atacarla juntos, pero al verla, quedaron aterrados y huyeron despavoridos. Allí los agarró un temblor y dolores como

0: Dios, tu alabanza llega al confín de la tierra. Tu diestra está llena de justicia. El monte Sión se alegra. Las ciudades de Judá se gozan con tus sentencias. Dad la vuelta en torno a Sión, contando sus torreones. Fijaos baluartes, observad sus palacios. Para poder decirles a la próxima generación, este es el Señor, nuestro Dios. Él nos guiará por siempre jamás. Gloria al Padre, y al Hijo, y al Espíritu Santo, como era en el principio, ahora y siempre, por los siglos de los siglos. Amén. Misericordia, Dios mío, misericordia, que mi alma se refugia en ti. Me refugio a la sombra de tus alas mientras pasa la calamidad. Invoco al Dios Altísimo, al Dios que hace tanto por mí. Desde el cielo me enviará la salvación. Confundirá a los que ansían matarme. Enviará su gracia y su lealtad. Estoy echado entre leones, devoradores de hombres. Sus dientes son lanzas y flechas. Su lengua es una espada afilada. Elévate sobre el cielo, Dios mío, y llene la tierra tu gloria. Han tendido una red a mis pasos para que sucumbiera. Me han cavado delante una fosa, pero han caído en ella. Mi corazón está firme, Dios mío, mi corazón está firme. Voy a cantar y a tocar. Despierta, gloria mía. Despertad cítara y arpa. Despertaré a la aurora. Te daré gracias ante los pueblos, Señor. Tocaré para ti ante las naciones. Por tu bondad que es más grande que los cielos. Por tu fidelidad que alcanza a las nubes. Elévate sobre el cielo, Dios mío, y llene la tierra tu gloria. Padre nuestro que estás en el cielo, santificado sea tu nombre. Venga tu reino. Hágase tu voluntad en la tierra como en el cielo. Danos hoy nuestro pan de cada día. Perdona nuestras ofensas, como también nosotros perdonamos a los que nos ofenden. No nos dejes caer en tentación y líbranos del mal. Amén. Creo, Jesús mío, que estás real y verdaderamente en el cielo y en el santísimo sacramento del altar. Te amo sobre todas las cosas y deseo vivamente recibirte dentro de mi alma. Pero no pudiendo hacerlo ahora sacramentalmente, ven al menos espiritualmente a mi corazón, y como si ya te hubiese recibido, te abrazo y me uno del todo a ti. Señor, no permitas que jamás me aparte de ti. Amén.
1: En el nombre del Padre, del Hijo y del Espíritu Santo. Amén.

Del Evangelio de Mateo. En aquel tiempo, de nuevo tomó Jesús la palabra y habló en parábolas a los sumos sacerdotes y a los ancianos del pueblo. El reino de los cielos se parece a un rey que celebraba la boda de su hijo. Mandó a sus criados para que llamaran a los convidados, pero no

quisieron ir. Volvió a mandar a otros criados, encargándoles que dijeran a los convidados: «Tengo preparado el banquete, he matado terneros y reses cebadas, y todo está a punto, venid a la boda». Pero ellos no hicieron caso. Uno se marchó a sus tierras, otro a sus negocios. Los demás agarraron a los criados y los maltrataron y los mataron. El rey montó en cólera, envió sus tropas, que acabaron con aquellos asesinos y prendieron fuego a la ciudad. Luego dijo a sus criados: «La boda está preparada, pero los convidados no se la merecían. Id ahora a los cruces de los caminos y a todos los que encontréis, llamadlos a la boda». Los criados salieron a los caminos y reunieron a todos los que encontraron, malos y buenos. La sala del banquete se llenó de comensales. Cuando el rey entró a saludar a los comensales, reparó en uno que no llevaba traje de fiesta y le dijo: «Amigo, ¿cómo has entrado aquí sin el vestido de boda?». El otro no abrió la boca. Entonces el rey dijo a los servidores: «Atadlo de pies y manos y arrojadlo fuera, a las tinieblas. Allí será el llanto y el rechinar de dientes. Porque muchos son los llamados, pero pocos los elegidos».

Puede decirse que el Evangelio de hoy nos ofrece una parábola principal, la del banquete de bodas, pero también otra secundaria, la del traje de fiesta. En ellas, el Señor Jesús nos describe el reino, un banquete donde reina la alegría y el compartir, y al que todos son invitados, pero que al mismo tiempo exige de nosotros que estemos revestidos de oración, de fe, de amor y de entrega. A propósito de este texto del Evangelio de Mateo, me gustaría compartir contigo tres reflexiones. En primer lugar, quiero prestar atención a esta primera parábola del banquete de bodas. El reino es ahora comparado por Jesús con un banquete que un rey celebra con motivo de la boda de su hijo. Por medio de sus criados, se hace llamar a los convidados, pero sorprendentemente no quieren ir. El rey insiste con una segunda llamada, pero de manera más sorprendentemente aún, esos convidados no solo se excusan de nuevo, sino que maltratan y matan a los criados del rey. El rey, como un último recurso, pide a sus criados que vayan a los cruces de los caminos y llamen a la boda a todos los que encuentren. El evangelista Lucas dirá expresamente: pobres, lisiados, ciegos y cojos. La identificación de las imágenes en esta parábola es clara. Dios es ese rey que prepara e invita a la boda. El Hijo es su Hijo Cristo Jesús, el esposo de la nueva humanidad, de la Iglesia. Esos emisarios o criados son los profetas. Y los invitados son los judíos, que rechazan a los profetas, y en último lugar, al propio Cristo, que de un modo muy semejante a esa otra parábola de los viñadores homicidas, acaban atacando a los enviados, incluso al mismo Cristo. Los últimos invitados casuales, buenos y malos, son los gentiles y paganos, publicanos y pecadores, que ahora son destinatarios del Evangelio y que acogen con alegría esa invitación por medio de Cristo. Es verdad que hay una expresión que nos desconcierta. Nos dice el texto que ante la doble negativa de los invitados, incluso del maltrato a sus criados, el rey montó en cólera, envió sus tropas que acabaron con aquellos asesinos y prendieron fuego a la ciudad. Está claro que aquí se está aludiendo a lo que históricamente sucedió en el año 70. Las legiones romanas de Tito arrasaron la ciudad santa de Jerusalén. El evangelista Mateo aprovecha este suceso para, de modo figurado, hacer una lectura teológica y concluir: el pueblo de Israel no puede subsistir tras negarse a acoger la invitación de Dios. Más aún, el Antiguo Testamento ha llegado a su fin. Es el momento de la nueva alianza en Cristo Jesús, el tiempo de la Iglesia, el momento de la misión. Pregúntate tú ahora, ¿acoges tú los cuidados, los gestos de amor y cariño que Dios tiene contigo? ¿O como esos invitados, está lleno de excusas y negativas?

En segundo lugar, me gustaría centrar la atención en dos claves de esta parábola del banquete de bodas. Primero, que Jesús compara el reino de Dios con un banquete de bodas. Ya había hecho algo semejante el profeta Isaías en el Antiguo Testamento, diciendo: «Preparará el Señor del universo para todos los pueblos, en este monte, un festín de manjares suculentos, un festín de vinos de solera, manjares exquisitos, vinos refinados». Y Jesús lo hará en diversas ocasiones a lo largo del Evangelio, en las bodas de Caná, identificándose con el esposo, o en esa alusión en la última cena: «Ya no beberé del fruto de la vid hasta el día que beba con vosotros el vino nuevo en el reino de mi Padre». El reino de Dios, por tanto, se parece mucho a un banquete de bodas. ¿Y qué hay en un banquete de bodas? Multitud de invitados, horizontalidad, no hay ni primeros ni últimos, abundancia, alegría exultante, fiesta, baile, diversión. La teología católica más clásica ha venido hablando del reino, y concretamente del cielo, como una visión beatífica, una especie de éxtasis, en cierto sentido, de algo estático. Se me viene a la mente así esa frase del Papa Francisco en su exhortación La Alegría del Evangelio, en la que decía: «Jesucristo rompe los esquemas aburridos en los cuales pretendemos encerrarlo». Quiero dejar claro que la buena noticia de Jesús nada tiene que ver con el tedio y la penitencia permanente. No es un evangelio para gente tristona o aburrida, todo lo contrario. El evangelio es dinámico, una buena noticia de entusiasmo, de ilusión, de compartir, de alegría desbordante. La segunda clave es que, una vez más, esta parábola de Jesús se refiere a una realidad preciosa que Él encarnó en su vida y misión: la acogida de pobres, pecadores e impuros, algo terriblemente criticado por escribas y fariseos. Pues bien, esos que ellos desprecian son los preferidos de Dios, los invitados a su banquete. Pregúntate, ¿encarnas tú en tu vida esta alegría, este entusiasmo del reino? ¿O solo eres un testigo de aburrimiento y pesar? En tercer lugar, al final de nuestro texto, encontramos la parábola del traje de fiesta. Esta parábola del traje seguramente era independiente en su origen a la del banquete de bodas, y de hecho no parece encajar bien como conclusión con lo expuesto anteriormente. Con la sala llena de comensales, solo uno es excluido como indigno por no llevar el vestido apropiado. Y además, resulta extraño que un rey, que ha llamado en una última tanda a invitados casuales, les exija finalmente etiqueta. Sea como sea, esta parábola no pretende aguar la fiesta, no pretende restar ni un ápice de la alegría y de la abundancia de ese banquete del reino. Pero sí quiere dejar claro que esa invitación gratuita y universal de Dios a que participemos todos en su reino, judíos y gentiles, pobres y pecadores, también tú, no puede llevarte a tener una falsa seguridad de que te salvarás sin más, a dormirte los laureles. Lo dice al final Jesús: ojo, muchos son los llamados, pero pocos los elegidos. Es decir, no se trata de una salvación automática. Dios nos pide que respondamos bien a su gratuidad, a su benevolencia, a su amor. Como se dice popularmente, el amor con amor se paga. Solo te apropiarás verdaderamente de esta buena noticia del Evangelio si la acoges de corazón, si te transforma profundamente. De lo contrario, ¿no será todo una farsa? Y el traje de fiesta que exigen este rey y su banquete es la conversión del corazón. Es ese mismo vestido nuevo del hijo pródigo tras su arrepentimiento y vuelta a la casa del Padre. Dios, en definitiva, te pide que te revistas de Cristo, como dice bellamente San Pablo en su carta a los Efesios: «Despojaos del hombre viejo y de su anterior modo de vida, corrompido por sus apetencias seductoras. Renovaos en la mente y en el espíritu, y revestíos de la nueva condición humana creada a imagen de Dios, justicia y santidad verdaderas». Detente un momento. Mira ahora el traje que llevas.
es una vestimenta de intereses bajos, egoísmos y superficialidad? ¿O un traje de benevolencia, alegría, generosidad y servicio? Pues que este Evangelio te lleve a acoger profundamente la invitación del Señor a entrar en su reino, en su banquete de alegría, de paz y de abundancia. Y para ello, prepares tu corazón, respondiéndole con una vida de amor y de servicio. Señor Jesús, gracias por hacerme partícipe de tu alegría eterna, por invitarme a gozar de tu amor y de tu gracia. Solo te pido que me ayudes a revestirme de ti, de un corazón limpio, de tus gestos de misericordia y de compasión.

0: Son las 7 y 26 minutos.
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0: Un saludo para todos en este día, jueves sacerdotal. Además, una memoria muy bonita, que es la memoria de San Bernardo, abad y doctor de la Iglesia. Vamos a aprovechar este día, este jueves sacerdotal, para orar intensamente por los sacerdotes, por los religiosos, por las religiosas, y sobre todo pidiéndole al Señor un aumento de las vocaciones sacerdotales. Recordemos ese texto bíblico tan bonito en el que el Señor nos dice que la mies es mucha, pero que los obreros son pocos. Pero escuchen el detalle del texto. Lástima que no recuerde aquí el texto bíblico, pero escuchen esto. El Señor dice: Rueguen pues al dueño de la mies que envíe trabajadores a su mies. ¿Qué es lo primero que nos pide el Señor ante la ausencia de trabajadores en el reino? Pues lo primero que nos pide es orar, pedirle a Dios trabajadores. Yo pienso, mis amores, que eso nos ha faltado. Nos quejamos mucho, no hay vocaciones, pero ¿por qué no hay vocaciones? Tal vez porque nos ha faltado oración. Rueguen pues al dueño de la mies que envíe trabajadores a su mies. Quedémonos con esa afirmación de Jesús en el Evangelio. Y hagamos una oración pidiéndole a Él el aumento de las vocaciones sacerdotales. Te pedimos, Señor, que toques los corazones de muchos jóvenes para que se atrevan a experimentar este llamado tan hermoso a ser sacerdotes. Pido humildemente al Señor que toque muchos corazones de jóvenes que quieran hacer una opción fundamental por la vida religiosa. Y sobre todo pido al Señor que nosotros ya consagrados perseveremos en la gracia, en la fidelidad, en el amor al Evangelio. Que el Señor nos bendiga a todos. Que el Señor nos regale mucha paz, mucha tranquilidad y mucha serenidad. De manera muy especial en estos momentos de tanta tragedia en nuestro país, que el Señor nos levante, que sea el Señor quien nos restaure nuevamente. Abrámosle el corazón a Dios, permitámosle a Dios que haga el trabajo y encomendémonos a San Bernardo y a la poderosa intercesión de María y San José. Amén.
1: Tú conoces cada una de mis necesidades. Confío plenamente en que proveerás todo lo que necesito conforme a tus riquezas en la gloria de Cristo Jesús. Abre las puertas correctas, Señor. Bendice el trabajo de mis manos. Enséñame a administrar con sabiduría todo lo que colocas en mi vida. Padre, enséñame a permanecer firme tanto en la abundancia como en la escasez. Que mi gozo no dependa de las circunstancias, sino de tu presencia. Dame un corazón satisfecho en ti, confiando en que cada etapa de mi vida tiene un propósito eterno. Amén.
0: Y los invito a que centremos nuestra atención en el profeta Ezequiel, en el capítulo 36, versículos 23 y 24. Recuerden que a lo largo de esta semana hemos estado meditando en el profeta Ezequiel, atentos a la palabra de Dios. Mostraré la santidad de mi nombre ilustre, profanado entre los paganos, que ustedes profanaron en medio de ellos, y sabrán los paganos que yo soy el Señor, oráculo del Señor, cuando les muestre mi santidad en ustedes. Los recogeré por las naciones, los reuniré de todos los países y los llevaré a su tierra. palabra de Dios, te alabamos, Señor. Texto bellísimo. Porque miren cómo inicia. Mostraré. ¿Qué mostrará? La santidad de mi nombre ilustre. ¿A quién se están refiriendo? ¿A qué nombre? Al nombre de Dios. Mostraré la santidad de mi nombre ilustre. El nombre de Dios ilustre. El nombre de Dios fuerte. El nombre de Dios lleno de sabiduría. ¿Y a quién se le mostrará ese nombre ilustre? Al pueblo que ha profanado su propio nombre. Mis amores, hoy tendríamos que pensar en ese término profanación. ¿Y qué decir? ¿Qué es una profanación? Es un atentado contra lo sagrado, contra Dios. ¿Será que nosotros en algún momento de la vida, queriendo o sin querer, hemos profanado lo sagrado, lo santo, lo que le pertenece únicamente a Dios? Pensemos en nuestras celebraciones eucarísticas. A lo mejor en ellas hemos profanado el santo nombre ilustre de Dios. Mis amores, tenemos que aprender a respetar lo sagrado. No solamente a respetar, a valorarlo, a cuidarlo. Por eso que sea una oportunidad para invitarlos a todos a cuidar nuestros templos. Porque en el templo está el santo nombre ilustre de Dios. Y no solamente el nombre, sino su presencia bajo las especies del pan. Pero sigamos. Escuchen lo que dice el profeta. Lo recogeré. Qué palabra tan bonita. Por las naciones. Lo reuniré de todos los países y los llevaré a su tierra. Qué bonito eso. En medio de la dispersión, en medio de las distracciones de este mundo, el profeta quiere reunir, quiere congregar al pueblo para llevarlo a Dios. Dejémonos llevar a Dios. Dejemos que nos recojan, porque a lo mejor vos y yo también estamos distraídos en cuestiones muy banales, muy paganas, que no valen la pena. A centrar nuestra mirada en Dios es lo más importante. Él nos llamó para estar con Él. Somos de Él y para Él. Ánimo, mis amores, a pegarnos de Dios y a permitirle a Dios haga su obra en cada uno de nosotros. En el nombre del Padre, del Hijo y del Espíritu Santo. Amén. Feliz y santo día para todos.
2: Son las 7 y 35 minutos.
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2: Son las 7:45.

0: 7 de la mañana con 49 minutos. Gracias por la sintonía. Saludo para todos ustedes. Yo soy Abel Santiago. Usted está escuchando Asunción FM 98.1, la radio positiva. Transmitimos desde el edificio Sammy Hermanos para todo el planeta. Así que para todas las comunidades, para todos los pueblos circunvecinos que nos escuchan, gracias por su sintonía. Igualmente para las familias que nos están escuchando aquí en Nochixtlán, Oaxaca, en los barrios y en las colonias de aquí, de la Perla de la Mixteca. Así que estamos en contacto esta mañana, celebrando la llegada de un nuevo día y preparándonos para tener un gran día. Definitivamente así tiene que ser. Así que les comentaba yo que tenemos un excelente día y que nosotros debemos de tomar una decisión muy acertada, ¿no? Tenemos que tomar una decisión que nos lleve precisamente a disfrutar de esta gran oportunidad que tenemos de vivir. Así que sin miedo tenemos que hacerlo definitivamente. Traemos por ahí un ruidito en la transmisión, pero es que, como le comentaba el día de ayer, estamos haciendo ciertos ajustes. Y anoche sí nos trasnochamos, estuvimos buscándole, pero ahí vamos poco a poco. Ahí vamos poco a poco mejorando para que usted escuche una radio diferente, para que usted escuche una radio única. En verdad, nos da gusto estar en contacto con todos ustedes. Vamos a dar lectura al mensaje que nos tiene esta mañana el profesor, que nos manda esta mañana el profesor Fernando Pacheco. Y este mensaje precisamente está lleno de espiritualidad, está lleno de recomendaciones precisamente espirituales y sobre todo, ¿no?, la oración, la motivación y todo esto que nos lleva a tener un gran día. Dice: buenos días, mi amado Jesús. Mi amado Jesús, al comenzar este día quiero escuchar tu llamada al banquete del reino. Tú invitas con amor sin excluir a nadie y esperas que cada corazón se vista con la técnica de la gracia. Perdón, con la túnica de la gracia. Hazme digno de sentarme a tu mesa, Señor, que mi vida sea un vestido limpio, tejido con obras de amor y misericordia. Que no me acostumbre a tus dones, sino que cada amanecer me encuentre dispuesto a servirte y a compartir tu alegría. En esta mañana, renueva mi corazón para que no rechace tu llamado ni me quede fuera por indiferencia, que tu espíritu me prepare para entrar en tu banquete y vivir este día como una fiesta de tu presencia. Mi amado Jesús, Rey del reino eterno, que mi jornada sea una respuesta viva a tu invitación. A tu invitación, y que al final del día pueda decir gracias, Señor, por haberme llamado a tu mesa. Buenos días, mi amado Jesús. Buenos días, mis queridos amigos. Ahí está el mensaje de esta mañana. Gracias, profe, que tengas un excelente día. Gracias por apoyarnos, ¿no?, y estar presente día a día con nuestra audiencia que nos escucha a diario. Así que ahí para los amigos de la Peña Brava, muchísimas gracias por estar escuchando Asunción FM. Ahí para don Melitón Santiago. Ándele, don Meli, vamos a ponerle ganas a la vida. No tiene caso tener la vida y estar lamentándose. Todos tenemos problemas, enfermedades, situaciones complicadas. Así que no hay yendo de alguien que tiene todo el poder, alguien que tiene verdaderamente toda la inteligencia infinita, bueno, pues vamos a juntarnos con ese alguien que usted ya sabe quién es. Entonces, no todo está decidido, así que, como dicen por ahí, la moneda está en el aire. Así que vamos a disfrutar de este día, que es el día más importante de nuestra vida. Este jueves ya, que huele a fin de semana, este jueves 20 de agosto del año 2026, fíjense que recibí muchos comentarios en cuanto al comentario que hicimos de la calenda, y efectivamente todos van en esa línea, que ya se echó a perder una de nuestras tradiciones más genuinas. Esto significa que traer 50 bandas y traer mucho alcohol en la calenda estuvo muy buena. Y que si hubo mucha gente consumiendo alcohol y borrachitos tirados por ahí, estuvo buena la calenda. Entonces, ¿saben qué? Lo que yo decía ayer, que a estas alturas de las calendas, en este caso y puntualmente con la calenda de hace 8 días, verdaderamente la Virgen ya no estuvo ahí, ella se fue antes, dijo, esto no es mío, esto no es para mí. Entonces, que no nos jactemos de que la calenda tuvo 2 millones de personas y que no cabían en el pueblo o en la ciudad, como usted quiera llamarle. No, eso no, así no se mide la calenda. Y no estemos, me decían algunos mensajes, que no sigamos distorsionando esto porque después no lo vamos a poder parar. Calles llenas. Llenas de vómito, calles llenas de botellas, calles llenas no tenemos la educación, pues, perdóneme que se lo diga, y me incluyo en primer lugar. No hay la educación para un evento de estos, la educación espiritual, no la hay. Pensamos que todo es fiesta, que todo es brinco, que todo es salto, y no, esto va mucho más allá. Entonces, sí, cómo no, mañana al rato podemos bailar si usted quiere, pero una celebración de este tamaño espiritual, pues no podemos distorsionarla, ¿eh? No la podemos echar a perder. No es posible, ¿no? En verdad tiene muchos, tiene más puntos negativos que positivos la calenda. Tiene más puntos negativos que positivos. Entonces sí hay que hacer un análisis. Hay que hacer un análisis e invitar a ¿cómo se llama? A la próxima comisión de festejos, que pues que sí, que se pongan la pila, ¿no? Que analicen de la experiencia que ya se ha venido viviendo, cada vez es peor, cada vez es peor, y que ya se le ponga un alto a esto, ¿no? Porque nuestros jóvenes aprovechan el momento para usar drogas, para usar alcohol, para usar violencia. Fíjense de lo que estamos hablando diario, que debemos erradicar no solamente de nuestra persona, sino también de nuestros hogares, sino también de la sociedad. Si nosotros en nuestro hogar tenemos conductas nocivas, seguramente que las vamos a sacar allá afuera, las vamos a sacar precisamente a la sociedad. Muy bien, ahí se las vamos a aventar a la sociedad. Decimos, mira, este es mi comportamiento, esta es mi interpretación. Y como dice mi amigo Juan Pérez López, nos estamos alejando de lo fundamental, ¿eh? De lo fundamental. Todas las motivaciones dicen en honor de la Virgen Santísima de la Asunción y en honor de la Virgen, duro y dale. Ya dejemos de utilizar el nombre de la Santísima Virgen de la Asunción, porque utilizamos el nombre para ponernos bien borrachos, para hacer verdaderamente un desastre de la calenda. Y eso está ocurriendo en todos los barrios. A ver qué pasa el 15 de septiembre. Igual, igual. ¿Qué es noche libre? Bueno, adelante. Y fíjense que las familias se están alejando, ¿eh? Se están alejando las familias. Dicen, no, para ver payasadas y para ver este tipo de desórdenes, no, pues mejor me quedo en mi casa a ver la televisión y no ando exponiendo a mis hijos pequeños sobre todo. Muy bien, aquí tenemos a la mano el mensaje del profe Marcelo Pérez, que dice, agosto 20, equivocación fatal. Primera carta a los Corintios 1, 18, 25. El mensaje de la muerte de Cristo en la cruz parece una tontería a los que van a la perdición. Primera de Corintios 1, 18. Qué gran privilegio poder compartir a otros de Cristo. Conozco a gente que lo predica por las calles o en reuniones. En las casas hay algunos que se preparan, que se paran en las calles con un megáfono y otros que comparten en el parque un folleto que explica de manera sencilla el plan de salvación. Qué gozo se siente cuando vemos que una persona se entrega a Jesús, pero no toda la gente es receptiva al mensaje y hay quienes se burlan de la fe. Puede ser el ambiente hostil del trabajo o el círculo refinado de amistades, tal vez un chat con gente que no conocemos o con miembros de la familia que rechazan a Jesús. Hablar de Cristo y su obra de una manera abierta puede alejar a algunas personas de nosotros. Sí, así es, ¿eh? Algunas personas de nosotros y tristemente también la salvación. No quiero imaginar qué hubiese pasado si el rechazo y la burla hubiesen hecho desistir a los primeros cristianos. Ellos sufrieron el ridículo y la persecución por anunciar el mensaje de Cristo crucificado, aun cuando a mucha gente le parecía locura lo que hacen. Y lo que hacen ahora es intentar hacer atractivo el cristianismo exaltando los beneficios de la fe. Predican de estabilidad familiar, salud financiera, bienestar emocional, relaciones saludables, pero si no hablamos de Cristo y de su muerte, se nos ha ocurrido pensar qué pasará si los oyentes ganan el mundo y pierden su alma. Oración. Gracias te damos, Señor, porque podemos compartir el mensaje salvador de tu Hijo. Te pedimos que abra las puertas para predicarlo con libertad por Jesucristo. Amén. A ver, tenemos la oración de hoy, jueves 20 de agosto. Amado Dios, en este nuevo día pongo mi vida y la de mis seres queridos bajo tu cuidado, agradeciéndote por regalarnos la oportunidad de despertar y comenzar una nueva jornada con fe, esperanza y confianza en ti. Te pido que nos acompañes en cada paso, que llene nuestro corazón de tranquilidad, fortaleza y alegría, que nos protejas de todo peligro y que nos concedas salud, bienestar, prosperidad y motivos para servir. Bendice nuestros hogares, nuestros proyectos y cada decisión que tomemos. Abre caminos donde parezca no haberlos y permite que este jueves llegue cargado de oportunidades, buenas noticias y grandes bendiciones. Quédate siempre a nuestro lado. Renueva nuestras fuerzas cuando nos sintamos cansados y ayúdanos a mantener la fe, aun cuando las cosas no salgan como esperamos. Gracias, Señor, por tu amor infinito, por escuchar nuestras oraciones y por todas las bendiciones que ya has puesto y seguirás poniendo en nuestro camino, en el nombre del Padre, del Hijo y del Espíritu Santo. Amén. Ahí está el mensaje de esta mañana que nos hace llegar el profe Marcelo Pérez. Tenemos aquí dos reflexiones ilustradas. La primera dice: hay un dicho que dice, no creas en todo lo que oyes, porque quien cree todo lo que oye muchas veces juzga lo que no ve. Así es. Y la siguiente dice: si miras la vida desde el agradecimiento, notarás que cada día trae su propio milagro. Sí, así es, efectivamente, todos los días y cada momento del día son un milagro de vida. Buenos días, Abelito. Tú sigue compartiendo lo bueno, aunque a algunos no les agrade. Por un Nochixtlán limpio y tranquilo, en Nochixtlán que poco a poco vuelva a la normalidad. Saludos. Gracias a todos ustedes, en verdad. Gracias por permitirnos estar con ustedes ahí en la intimidad de su hogar. Muy bien, ya son las 8:03. Hoy trajimos más o menor tiempo, pero mañana se lo estamos reponiendo. ¿Qué le parece? Yo le deseo que tenga un excelente día, que disfrute de esta gran estación. Somos una gran estación para una gran ciudad. Tenemos excelentes contenidos esta mañana, tenemos música bonita, música muy bonita que yo le invito a que no le cambie, que disfrute de muy buenos temas musicales y en verdad le van a encantar. Tenemos que salirnos de lo, ¿cómo se puede decir? Cuando un tema te molesta o está pues de alguna manera deformando lo que es la música. Bueno, vamos a tratar de escuchar música bonita, música motivante y desde luego para que ustedes la disfruten. Cuídense mucho, yo soy Abel Santiago, que Dios nos bendiga a todos, hasta mañana.
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5: Son las 8:19.

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2: Son las 8:24.

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4: Son las 8 y 39 minutos.
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4: Son las 8:42.

Muy buenas tardes, vamos con las noticias. La Secretaría de Finanzas del Estado de México confirmó que el próximo 31 de agosto finalizarán sin prórroga los beneficios fiscales del programa de reemplacamiento 2026. Alrededor de 150 mil propietarios aún pueden regularizar vehículos con placas de 2021 o anteriores, accediendo a condonaciones de hasta el 100% en adeudos previos e impuestos sobre vehículos usados. En Hermosillo, Sonora, cuerpos de emergencia desalojaron un centro de salud del IMSS-Bienestar tras registrarse el derrame de 40 litros de ácido muriático utilizado para labores de limpieza. Se atendió la situación sin que se reportaran personas lesionadas. El Gobierno del Estado de México, a través de la Secretaría de Cultura y Turismo, realizará la Noche de Museos este 21 de agosto a partir de las 17 horas con actividades gratuitas en 5 recintos de Toluca y Zinacantepec. La jornada cultural incluirá conciertos de jazz, charlas sobre arquitectura y gráfica, recorridos guiados, así como talleres de acuarela y degustaciones gastronómicas. En información internacional, Francia registra la segunda ola de calor más larga en su historia reciente tras cumplir 22 días consecutivos con altas temperaturas, informó Meteo France. Para Noticentro informa Alicia Hernández.

Muy buenas noches, vamos con las noticias. En el marco del Día Internacional por la Lucha de las Poblaciones Callejeras, el Consejo para Prevenir y Eliminar la Discriminación de la Ciudad de México exhortó a autoridades y sociedad a garantizar los derechos humanos de las personas en situación de calle en la capital del país. Datos de la Secretaría de Bienestar e Igualdad Social y del Instituto de Atención a Poblaciones Prioritarias refieren que existen más de 2.800 personas en esta condición, concentradas principalmente en las alcaldías Cuauhtémoc, Iztacalco e Iztapalapa. La Comisión del Agua del Estado de México, junto con la Comisión Nacional del Agua, impartió el curso de fugas de agua, reparación de tuberías y conexiones a drenaje a 45 servidores públicos de 13 municipios de la entidad. El objetivo principal es dotar de herramientas al personal operativo municipal para agilizar las reparaciones y reducir las fugas. El gobierno de la Ciudad de México extendió hasta diciembre de 2026 el plazo a los anfitriones incorporen sus inmuebles. Indicaron que el trámite permanece abierto de forma digital para nuevos. Desde América participarán del 24 al 28 de agosto en Paraguay en la competencia Fuerzas Comando 2026, organizada por el Comando Sur de Estados Unidos, informaron fuentes del Ministerio de Defensa en Asunción. Para Noticentro informa Alicia Hernández.

Muy buenas noches, vamos con las noticias. México se abstuvo de votar la resolución de la Organización de los Estados Americanos para convocar a una reunión urgente de ministros de Exteriores para evaluar la crisis política en Nicaragua, luego de la advertencia del mandatario sobre una posible cancelación de las elecciones. El Instituto Mexicano del Seguro del Cáncer en México con la creación de radioterapia en más de 15 estados, beneficiando al 70% de los pacientes que requieren este tratamiento. La estrategia contempla incorporar inteligencia artificial para agilizar diagnósticos y mejorar la precisión médica. La secretaria de Medio Ambiente, Alicia Bárcena, se reunió con líderes de la Federación de Cámaras Industriales y de la Cámara Nacional de la Industria del ULE para coordinar la aplicación de la Ley General de Economía Circular en el sector. En el encuentro se destacó que en México se aprovechan 95 mil toneladas de neumáticos usados al año, por lo que fortalecer su reciclaje resulta clave para evitar la acumulación de desechos. De nuestro almanaque. El 19 de agosto es el Día Internacional de la Asistencia Humanitaria. La fecha rinde homenaje a los trabajadores humanitarios que arriesgan sus vidas en la primera línea de las crisis globales. Para Noticentro informa Alicia Hernández.

Muy buenas noches, vamos con las noticias. Las Secretarías del Trabajo de la Ciudad de México y del Estado de México acordaron unificar criterios de inspección para garantizar condiciones dignas en los centros laborales de la zona metropolitana. Las autoridades plantearon la realización de operativos de revisión conjuntos y el uso de tecnologías para optimizar la vigilancia de los derechos de los trabajadores. La gobernadora de Sinaloa, Geraldine Bonilla, confirmó que la entidad sí llevará a cabo las celebraciones por el 216 aniversario del inicio de la independencia de México, en la explanada del Palacio de Gobierno. La mandataria informó que los preparativos para la ceremonia del grito del 15 de septiembre ya están en marcha. El presidente de Estados Unidos, Donald Trump, anunció una nueva ofensiva económica contra Irán que calificó como la operación de mayor impacto jamás emprendida contra un país, con la que busca cortar las vías de financiación y apoyo económico a la República Islámica. De nuestro almanaque. El 19 de agosto de 2009, el cirujano Pedro Cavadas encabezó el primer trasplante de cara realizado en España, una intervención practicada con éxito en el Hospital La Fe de Valencia a un paciente de 43 años. Para Noticentro informa Alicia Hernández.

Agencia de Transformación Digital y Telecomunicaciones informó que los sitios del portal gov.mx quedaron fuera de servicio de forma temporal debido a un corte de conectividad. Las autoridades aclararon que la falla se debió a un problema ajeno a sus sistemas informáticos y confirmaron la reactivación total de los servicios digitales luego de resolver la incidencia. Tras supervisar la aplicación del examen de control para ingresar a nivel licenciatura,

y el homicidio del académico Héctor Melesio Cuen Ojeda. En información internacional, el gobierno de la República Democrática del Congo elevó este miércoles 19 de agosto a 5.105 los casos confirmados de ébola, incluyendo 2.420 muertos por el brote declarado en mayo pasado, que ya es el segundo peor de la historia. Para Noticentro informa Alicia Hernández.

0: Muy buenos días, vamos con las noticias. La Secretaría de las Mujeres de la Ciudad de México informó que las acciones de prevención del embarazo en adolescentes han beneficiado a más de 1.800 personas en escuelas de nivel básico y medio superior de 6 alcaldías. Durante la sesión del Grupo Estatal para la Prevención del Embarazo en Adolescentes, autoridades locales y del sector salud destacaron el trabajo territorial coordinado en demarcaciones como Gustavo A. Madero e Iztapalapa. Personal de la Armada de México puso a salvo a dos pescadores que permanecieron 5 días a la deriva sostenidos de una hielera a más de 240 kilómetros de la costa de Chiapas. La operación se activó tras el reporte de auxilio de una cooperativa pesquera por la pérdida de contacto con la embarcación desde el 14 de agosto. El gobernador de Sonora, Alfonso Durazo, informó la detección del primer caso de gusano barrenador en la entidad, por lo que se activaron protocolos inmediatos de vigilancia, contención y control. La administración estatal reforzó el cerco sanitario en coordinación con autoridades federales y el sector productivo para evitar la dispersión de la plaga. El coordinador residente de la Organización de las Naciones Unidas en Honduras, Alejandro Álvarez, anunció un nuevo paquete de ayuda por $20 millones para mitigar los impactos de la sequía en ese país. Con esta donación, los fondos movilizados por el organismo internacional para hacer frente a la crisis hídrica y climática alcanzaron los $86 millones. Para Noticentro informa Alicia Hernández.
1: ¿Qué tal? Muy buenos días. El Pleno del Congreso de Querétaro aprobó la reforma al Código Civil del Estado que establece el derecho a la identidad de género autopercibida. Los ciudadanos podrán realizar el trámite mediante un procedimiento administrativo directo ante el Registro Civil del Estado. El Cabildo de Tlalnepantla, Estado de México, aprobó la condonación del 100% en los derechos de conexión de agua potable y drenaje doméstico. La medida contempla la exención total de los créditos fiscales de 2024 y años anteriores a familias en asentamientos irregulares. También elimina el cobro de conexión para registrar las tomas que no están incorporadas al padrón oficial. Seguimos en el Estado de México, pero vamos ahora a Huixquilucan, donde el municipio liquidó la deuda de $128 millones que mantenía con el ISEMIM por cuotas de seguridad social heredadas de gestiones previas a 2016. Y en el mundo, dos réplicas de magnitud 5.8 y 5.7 sacudieron este jueves la isla de Flores en el sur de Indonesia, donde casi 60.000 personas permanecen desplazadas por temor a nuevos temblores tras el terremoto magnitud 7.7 del pasado sábado, que provocó 73 muertos y más de 900 heridos. Para Noticentro informa Alejandra Martínez Delgado.

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1: Muy buenos días. El relanzamiento de la fibra E en México está captando el interés de un organismo financiero internacional. Pasando a las historias que mueven al mercado, hablamos de las acciones de Moderna y la vacuna que está emocionando a Wall Street y transportándonos en paquete hacia Hong Kong. ¿Cuánto puede valer Shein en su próxima salida a bolsa? En el mundo del juguete, Mattel no olvida a los adultos y saca una nueva Barbie para la colección. Jueves

0: 20 de agosto, no olviden hacer clic al botón de seguir del podcast, activar la campana para que puedan recibir la alerta de un episodio nuevo cada mañana.
1: ¿De qué estamos hablando?
0: El brazo financiero del Banco Mundial está interesado en el relanzamiento de la fibra E de la Comisión Federal de Electricidad. Este vehículo financiero del mercado bursátil mexicano, que pretende recaudar dinero fresco para financiar los planes de esta compañía estatal, que se alinean con las necesidades de infraestructura eléctrica que demandan las compañías en el país, especialmente cuando de redes de transmisión eléctrica se trata. Estamos hablando del IFC, o la Corporación Financiera Internacional. Está evaluando comprar alrededor de 80 millones de dólares en la nueva emisión de capital que estaría ocurriendo en los próximos meses. Quiere participar como inversionista ancla y quien lo anuncia no es la propia IFC del Banco Mundial, sino CFE Capital, el brazo financiero de la Comisión Federal de Electricidad. Quizá motivado a presumir que ya tienen de su lado el interés de un organismo internacional en esta próxima emisión. Ahora sí que para dar certeza y que otros se suban al barco. Desde que en Bloomberg Línea y este podcast reportamos en mayo la intención de la CFE de relanzar esta fibra E, los preparativos han ido fluyendo como el agua y cada vez tenemos más información sobre este vehículo, los interesados y una potencial recaudación de hasta $1,000 millones. Será una prueba de fuego también para medir el interés del mercado sobre los planes del gobierno de la presidenta Sheinbaum en materia energética, un eje central dentro de su plan de desarrollo, mejor conocido como el Plan México. La participación del IFC aún está sujeta a la aprobación del Consejo de Administración del propio organismo, también del CEO en la Comisión Nacional Bancaria y de Valores México, y condiciones finales de la oferta, los requisitos que IFC del Banco Mundial para participar, es decir, que se cumplan requisitos en materia ambiental, social, de prevención, de lavado de dinero, de lucha contra la corrupción y de sanciones.
1: Acciones y reacciones.
0: De moderado 60% en bolsa. Esta compañía, que cobró relevancia en la pandemia por crear una vacuna contra el COVID en tiempo récord, captó la atención del mercado y del público en general este 19 de agosto porque compartió que su vacuna contra el cáncer, una que desarrolló junto a la farmacéutica Merck, había contribuido a reducir la recurrencia del melanoma en un ensayo en fase avanzada. Es un tipo de piel y Wall Street ha obtenido y esa alta que esto podría traerle a Moderna en términos de ingresos y ganancias en un futuro próximo. Una esperanza. Moderna ha tenido que trabajar duro estos 4 años para no depender únicamente de la vacuna que desarrolló contra el COVID ante la disminución de casos. Justamente por eso es que en los últimos años esto se ha reflejado en el precio de la acción, que llegó a ubicarse casi un 94% por debajo del máximo precio al que llegó en 2021, que fue de casi $500 por título. Hoy vale $174, ya considerando esa alza del 160% que se vio el día de ayer. Este 2026 está siendo un mejor año para Moderna, porque incluso antes de conocer estos resultados de este estudio de la vacuna contra el melanoma, las acciones de Moderna también han estado subiendo gracias a la esperanza puesta en otra vacuna, la de la gripe, lo que indica que está logrando diversificarse más allá de la del COVID y que no se quede como una compañía de un único éxito o one hit wonder, como diríamos en inglés. Mala tarde, sin embargo, para los inversionistas que han estado apostando en contra de esta acción, los llamados vendedores en corto, porque con el alza del 160% que tuvo, perdieron miles de millones de dólares. Esta es la historia detrás del comportamiento de la acción de Moderna, una que ustedes votaron a través de mi cuenta de Instagram, Jimena Business, para que fuera explicada en este su podcast favorito de todas las mañanas, La Estrategia del Día. Gracias por participar y no se preocupen, la historia del alza de las acciones de la otra acción, ustedes ya saben cuál es porque vieron mis stories, la platicamos por allá en esa cuenta como un bonus track.
1: Esto es el dato del día.
0: 27 mil.

0: Dato del día.
1: 27,000 años atrás, cuando Shin llegó a tener un valor de aproximadamente 100,000 millones de dólares en 2022. ¿Por qué este desplome en los estimados de su valor? Fácil. No es el único pez en el agua. Temu y otros le han hecho competencia, y los aranceles de importación por parte de otros países y regiones como Estados Unidos, la Unión Europea, incluso México, pues le han pegado. Todo esto nos importa porque ya estamos calentando el ambiente para cuando ocurra esta salida a bolsa, que apunta a ser a finales de este mes de agosto, o sea, ya, en breve, aunque tómenlo con reservas porque el calendario puede cambiar.
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1: Cuando se trata de figuras icónicas de la historia, películas, incluso estrategias de inclusión, a veces hay que voltear hacia la industria juguetera. Ahí tienen a Lego y su estrategia de lanzar todo el tiempo colaboraciones para mantener vivo el interés de comprar bloques, o Mattel con sus Barbies. La novedad con esta última es que está lanzando una nueva muñeca para conmemorar los 100 años del nacimiento de la actriz y cantante Marilyn Monroe. Y no, no le va a poner el característico vestido blanco que utiliza en una de sus películas, famoso por aquella escena en la que el aire del metro de Nueva York levanta los pliegues de su falda. No, no. El vestido que utiliza esta Barbie de Marilyn Monroe es uno color rosa que lució en el número musical de Los Caballeros Las Prefieren Rubias. Es uno que tiene un moño gigante en la espalda. Esta muñeca pertenece a la línea especial de Mattel llamada Barbie Signature. Sí, puede ser para niños y niñas, pero más para los coleccionistas. Es una movida inteligente de Mattel para capitalizar precisamente la nostalgia del adulto. Por ejemplo, también tienen a la de Whitney Houston, la de Cher, Miley Cyrus, también una muñeca caracterizada con la cultura mexicana del Día de Muertos, o hasta el Ken de LeBron James. También una Barbie astronauta y una Barbie latina. Los empaques suelen contener además un valor agregado, que es un certificado de autenticidad, y en el caso de la muñeca de Marilyn Monroe, la firma de la actriz. Al hacer posible la edición de esta Barbie, evidentemente tuvo que estar involucrada Authentic Brands, que es una empresa estadounidense que gestiona todo lo que tiene que ver con los derechos de la marca Marilyn Monroe, su nombre, su imagen y la propiedad intelectual. Lo mejor de la información económica y de negocios está aquí en La Estrategia del Día. 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Recuerden que pueden ver la transmisión diaria en video por YouTube y también por ex Twitter, @laestrategiamx. En Instagram pueden seguir a La Estrategia del Día y a mí me encuentran como Jimena Business. ¡Feliz jueves!
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1: Esto es Two Shot. Información rápida, clara y sin tanto rollo. Hoy es jueves 20 de agosto. Yo soy Baltasar III. Vámonos con las notas.
2: Quédate y te lo cuento.
1: Antes de empezar, algo importante. A ver, los logros que ha dado el fútbol mexicano son más grandes que cualquier intento por denigrar a sus jugadoras. Ahora sí, por si aún no te enteraste, hace unos días tres conductores de un podcast lanzaron insultos machistas contra las jugadoras de Cruz Azul Femenil tras una derrota ante el América. Los comentarios estaban cargados de prejuicios, sesgos de género y misoginia, lo que despertó la indignación no solo entre la afición futbolística, también hubo distintas organizaciones que alzaron la voz. La Liga Femenil BBVA emitió un comunicado en el que rechazó la violencia verbal, machismo y sexualización hacia las jugadoras. El caso escaló hasta la Secretaría de las Mujeres, que calificó los comentarios como inadmisibles y reprobables, y dijo que estos perpetúan la discriminación hacia las mujeres. Por otro lado, ONU Mujeres señaló que ningún resultado justifica los insultos, y que estos no son opinión ni entretenimiento. Además, el Club Cruz Azul anunció que prepara una acción legal por los insultos contra sus jugadoras. Y aquí un dato que nos parece importante y que debes saber. El 80% de mujeres en el fútbol han sufrido violencia digital de este tipo, según datos citados por El País. Estamos hablando de que son 8 de cada 10 jugadoras, árbitras, entrenadoras o hasta periodistas que cubren el deporte. En medio de las reacciones, los conductores del podcast respondieron en un primer momento que esto era parte del debate y que las jugadoras debían aceptar las críticas si pedían igualdad salarial, aunque esto se dijo en un tono burlón. Y después llegaron las consecuencias. Una casa de apuestas, que era el principal patrocinador de su programa, les retiró el financiamiento. Finalmente, este martes, a través de un comunicado, pidieron disculpas, admitiendo que un tono irreverente no justifica denigrar a las mujeres. A esto agregaron que aprenderán de este episodio y que serán más responsables con las conversaciones que generan. Michoacán amaneció este miércoles en medio de bloqueos, incendios en carreteras y la incertidumbre de lo que estaba pasando en el estado. ¿Qué hubo detrás? Las autoridades informaron que esto fue provocado por una operación del ejército en Tanhuato y Ecuandureo contra el cártel Jalisco Nueva Generación. Además, dieron a conocer que al final detuvieron a 9 integrantes del grupo criminal ligado a Heraclio Guerrero, alias Tío Laco, incluida su hija y su pareja. Él es señalado como jefe regional del cártel Jalisco Nueva Generación en Michoacán y Jalisco y responsable de ataques contra la Guardia Nacional. Eso sí, aunque el ejército no confirmó que Tío Laco fuera el objetivo principal, el operativo habría estado dirigido contra él, pero logró escapar. Sumado a las detenciones, fueron asegurados 64 vehículos, 16 armas, explosivos, droga, un dron y equipo táctico, entre otros objetos. Y bueno, tras el caos, las autoridades desplegaron un operativo para liberar las vías en el estado y posteriormente informaron que la circulación fue restablecida, aunque se mantuvo vigilancia en la zona. Antes de cerrar la jornada de los exámenes de control de la UNAM en el Palacio de los Deportes, el rector Leonardo Lomelí reconoció que la universidad subestimó el negocio de quienes vendieron ayuda para hacer trampa durante el examen en línea de mayo. Por eso la institución ahora analiza regresar al formato presencial y ampliar las sedes de aplicación. Además de esto, Lomelí informó que en los días de aplicación en Ciudad de México se habían detectado ya 22 intentos de fraude, como suplantación de identidad, uso de celulares, cámaras y lentes con cámara. Pero bueno, recuerda que la UNAM ya identificó al menos 2 empresas que presuntamente vendieron ayuda a los aspirantes en la primera prueba y mantiene una investigación interna. El informe sobre las fallas estará listo en septiembre. Arrancó en Argentina la cumbre de la DEA para tratar un tema que anda causando roces en toda América: el narcotráfico. La edición número 40 de la Conferencia Internacional para el Control de Drogas inició este martes en Buenos Aires y ha reunido a representantes de 110 países para fortalecer la cooperación internacional contra el narcotráfico y el crimen organizado. Y sí, en la reunión ha estado presente México. Pese a las recientes tensiones bilaterales, tanto México como Estados Unidos buscaron mostrar una relación de cooperación sólida contra el narcotráfico. El secretario de Seguridad Federal, Omar García Harfuch, destacó el intercambio intercambio de inteligencia con la DEA y aseguró que este se ha acelerado y fortalecido. Por su parte, el director de la DEA, Terrence Cole, calificó a Harfuch como un socio de confianza y buen amigo. Aprovechando, Harfuch presentó los resultados de la estrategia de seguridad de Claudia Sheinbaum. 63.500 detenidos, 32.800 armas aseguradas y 518 toneladas de droga decomisadas. También destacó operaciones conjuntas contra grupos criminales y la coordinación financiera entre ambos países. Eso sí, Sheinbaum contó ayer que ella no era fan de que Harfuch participara en la cumbre. La presidenta dijo que primero había decidido que el secretario no fuera, pero su gabinete la convenció de que era importante que acudiera para mostrar ante otros países los resultados de México en seguridad. El presidente de Brasil, Luis Inácio Lula da Silva, hizo una visita que está generando controversia en el país. Viajó a un buque perforador de Petrobras en alta mar, a unos 175 kilómetros de la costa de Amapá y 500 kilómetros de la desembocadura del río Amazonas.
2: ¿Cómo por?
1: El presidente se lanzó para allá luego de que el viernes pasado Petrobras anunció el hallazgo de un yacimiento de petróleo frente a la desembocadura del río Amazonas en el margen ecuatorial. Ahí, Lula celebró el descubrimiento como un asunto de soberanía nacional, aunque reconoció la necesidad de avanzar hacia una menor dependencia de los combustibles fósiles. Y es que su gobierno sostiene que los ingresos petroleros podrían financiar la transición energética. Pero debe saber que el proyecto genera fuerte polémica ambiental por el riesgo que una eventual explosión o derrame representarían para los manglares y ecosistemas de la Amazonia. Por ahora, Petrobras continúa evaluando la cantidad y calidad del crudo y si su extracción sería comercialmente viable. Esto cobra mayor relevancia si tomamos en cuenta que Brasil es el séptimo mayor productor de petróleo del mundo y quiere convertirse en el quinto. Israel bombardeó este miércoles varios puntos de la Franja de Gaza, dejando al menos 10 muertos y 20 heridos. El ataque más grave ocurrió contra la sede de la policía municipal en Ciudad de Gaza, donde murieron 9 personas, entre ellas una mujer y una niña. En otro bombardeo, un motociclista murió en el campo de refugiados de Nuseirat. Israel aseguró que el objetivo era un comandante de Hamas que planeaba ataques contra sus tropas y, según dijo, utilizó municiones de precisión para reducir el daño a civiles. Por su parte, Hamas condenó los ataques y acusó a Israel de ignorar los llamados al alto al fuego y de buscar generar caos en el territorio. En medio de todo esto, ayer el canciller alemán Friedrich Merz condenó las declaraciones del ministro israelí Itamar Ben-Gvir, que como te contamos, planteó que Israel debería matar entre 30 a 40 personas cada noche en Gaza. El gobierno alemán calificó sus palabras de inhumanas, inaceptables y contrarias al derecho internacional. Esto es relevante sobre todo ya que Alemania es uno de los principales aliados de Israel. El diseñador Marc Jacobs, conocido como el rey del estilo de las celebridades en los tribunales, está abierto a vestir para su juicio a Luigi Mangione, el joven que asesinó al director ejecutivo de United Healthcare. En una entrevista con Variety para su programa Lie Detector, Jacobs terminó hablando de Mangione y, aunque deslizó la posibilidad de ayudarle con el estilismo, admitió que Luigi no necesita mucha ayuda, pues en su opinión es un creador de tendencias. De hecho, el diseñador y su interlocutor resaltaron que el suéter color vino que Luigi usó ante el Tribunal Penal de Manhattan en diciembre de 2024 terminó agotándose en las tiendas de Nordstrom. Pero bueno, aunque el diseñador esté dispuesto a asesorarlo para que vaya impecable a su proceso estatal por homicidio, puede que no suceda. Y es que recuerda que el pasado 14 de agosto, Mangione se declaró culpable por los cargos de acecho que derivaron en la muerte del ejecutivo de la aseguradora de salud. Con esta decisión, la defensa de Mangione busca apelar a las leyes de Nueva York para evitar el juicio estatal que estaba programado para el próximo mes, argumentando la protección contra el doble juzgamiento. Así que puede que Mangione se quede fuera de la lista de celebridades que han usado diseños de Marc Jacobs para sus procesos judiciales, como Courtney Love, Winona Ryder y Lil' Kim. Para llenar de música y ayuda a Colombia en un momento difícil, varios artistas darán un concierto en Bogotá este 23 de agosto. Se trata de Voces por la Vida, un evento benéfico para apoyar a las comunidades afectadas por el terremoto de 7.4 que golpeó Colombia el 10 de agosto pasado. Participarán artistas como Maluma, Miguel Bosé, Sebastián Yatra, Karol G, Manuel Turizo, Grupo Niche y Silvestre Dangond, entre otros. Las entradas y donaciones se gestionan a través de Ticketmaster Colombia, que ya reportó más de $1,000,000 en donaciones. Ten en cuenta que todo lo recaudado será destinado a fundaciones que trabajan en la reconstrucción de las zonas afectadas. Ya con esto, estás al día. ¿Qué onda? Nos escuchamos mañana a la misma hora y en el mismo canal. 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
2: ¡Hola! Hoy es jueves 20 de agosto de 2026. ¿Sabes qué es la estafa del artista enamorado? Descúbrela al final de este episodio. Mientras tanto, ¡entérate!
0: Nación.
2: La Unidad Especializada en Investigación y Auditoría Forense de la Auditoría Superior de la Federación, ASF, inició formalmente una investigación contra autoridades de la Universidad Nacional Autónoma de México por presuntas irregularidades administrativas en la selección y contratación de la plataforma digital utilizada para los exámenes de ingreso 2026. La ASF notificó al secretario general, Javier de la Fuente Hernández, el inicio del expediente de presunta responsabilidad administrativa 055/2026, derivado de una investigación solicitada también por la propia universidad. Las autoridades universitarias tienen 10 días hábiles para responder 128 requerimientos de información relacionados con el contrato otorgado a Territorium Life, SAPI de CB, empresa encargada de software de aplicación y supervisión de los exámenes en línea. La ASF busca esclarecer las razones metodológicas y de mercado de la adjudicación, así como determinar el impacto económico de las fallas técnicas que generaron resultados estadísticamente atípicos y obligaron a realizar un examen de control extraordinario. Entre la información solicitada se encuentra el 100% de los archivos multimedia de los aspirantes, reconocimiento facial, audios y capturas de pantalla, bitácoras del Lockdown Browser, bases de datos transnacionales, estudios de mercado, dictámenes técnicos, facturas, transferencias y conciliaciones, además de la evidencia que permita acreditar la integridad y correspondencia de los registros. El oficio exige una base de datos capaz de relacionar cada aspirante con su aplicación, resultado, incidencias, supervisión, facturación y pagos realizados por la UNAM. La auditoría también pretende determinar si las alertas de conductas no permitidas funcionaron correctamente y revisar la cadena de custodia digital del proceso de admisión. Como parte de la supervisión, personal de la ASF acudió el 18 de agosto de 2021 a las sedes de la UNAM donde se realizó el examen de reposición, esto en calidad de observadores y de común acuerdo con la universidad para verificar las capacidades técnicas y logísticas del proceso. Mientras tanto, la Universidad Nacional Autónoma de México detectó 22 casos de intento de trampa durante el examen de control presencial aplicado en el Palacio de los Deportes en la Ciudad de México para validar los resultados de ingreso a licenciatura 2026-2027. Así lo informó el rector Leonardo Lomelí Vanegas. Entre las irregularidades estuvieron el uso de celulares en baños, lentes con cámara, grabación de preguntas y alteración de comprobantes de cita. Lomelí Vanegas agregó que también hubo incidencias, principalmente por uso de celulares, en León, Oaxaca y Tijuana. El rector de la UNAM reconoció que
3: subestimamos el tamaño del negocio que desafortunadamente hay detrás de vender este tipo de ayuda.
2: La UNAM publicará resultados del examen de control el último fin de semana de agosto. Las clases inician el 31 de agosto.
0: Mundo.
2: El presidente de Estados Unidos, Donald Trump, anunció ayer una nueva ofensiva económica contra Irán que calificó como
3: la operación económica más devastadora jamás emprendida contra cualquier país,
2: con el objetivo de cortar las vías de financiamiento y apoyo económico a la República Islámica. A través de su red Truth Social, advirtió que cualquier país cuyas instituciones financieras, empresas, aeropuertos o entidades gubernamentales proporcionen cualquier tipo de salvavidas a Irán, enfrentará consecuencias económicas. La medida busca impedir mecanismos para evitar las sanciones y mantener los flujos financieros hacia Teherán, entre ellos el contrabando de petróleo, intercambio de divisas, transferencias de efectivo, casas de cambio, registros de buques y empresas pantalla, operaciones que exigió que se detengan ahora. Trump presentó la iniciativa como una nueva fase de la presión de Washington sobre Teherán al asegurar que las fuerzas armadas iraníes quedaron gravemente debilitadas tras los recientes enfrentamientos y que la economía del país está al borde del colapso.
3: Eso será un día de económico,
2: afirmó Trump, quien pidió a los aliados de Estados Unidos sumarse al aislamiento de Irán y reiteró que su gobierno impedirá que la República Islámica obtenga un arma nuclear.
0: Metrópolis.
2: Especialistas consultados por el Universal coincidieron en que la reforestación urbana anunciada por el gobierno de la Ciudad de México debe realizarse con especies nativas, una adecuada selección de sitios y monitoreo permanente para garantizar la supervivencia de los árboles. Víctor Manuel Peña Ramírez, académico de la Universidad Autónoma Metropolitana, Unidad Iztapalapa, destacó que México cuenta con unas 4.000 especies de árboles y arbustos y recomendó para suelos secos especies resistentes como los encinos, además de vigilar su supervivencia, especialmente durante la época de calor de marzo a mayo. Advirtió que el arbolado urbano sufre daños por falta de cuidado ciudadano.
3: En realidad no hay un cuidado del arbolado por parte de la ciudadanía,
2: mencionó. Por su parte, la bióloga Ivonne Olalde, del Jardín Botánico del Instituto de Biología de la Universidad Nacional Autónoma de México, planteó incorporar árboles, arbustos y hierbas nativas mediante una planeación que considere la colecta de semillas y el tiempo de crecimiento de cada especie. Por su parte, Maribel Jaimes Torres, investigadora de la Universidad La Salle, calificó la reforestación como un excelente proyecto, pero subrayó que debe analizarse el suelo, raíces, copas, infraestructura y disponibilidad del agua, además de garantizar mantenimiento y seguimiento, ya que cada zona de la Ciudad de México requiere especies distintas según sus condiciones.
0: Estados.
2: La mañana de este miércoles, fuerzas estatales y federales desplegaron un operativo en Tinaja de Vargas, municipio de Tanguato, Michoacán, presuntamente dirigido contra Heraclio Guerrero Martínez, alias Tío Laco, líder regional del Cártel Jalisco Nueva Generación, quien logró escapar, mientras fueron detenidos inicialmente 9 integrantes del grupo y posteriormente otros 3, para un total de 12 capturados. En respuesta, la célula delictiva Los Guerreros realizó bloqueos y quema de camiones y vehículos en al menos 26 puntos carreteros de las regiones de Zamora, La Piedad, Zacapu, Pátzcuaro y Jiquilpan, así como en La Barca y Ocotlán, Jalisco. La circulación fue restablecida cerca de las 16 horas, después de unas 10 horas de afectaciones. Durante la jornada murió Ricardo Virgen Becerra, de 38 años, tras recibir disparos mientras viajaba de Guadalajara a Morelia por la autopista de Occidente. Además, un autobús fue baleado en Zacapu y su chofer despojado de la unidad, mientras hombres armados atacaron 2 subestaciones de la Comisión Federal de Electricidad en Zacapu y Chilchota. La Secretaría de la Defensa Nacional afirmó que fueron asegurados 2 inmuebles, 64 vehículos, armas de alto poder, droga, explosivos improvisados, un dron y equipo táctico. Los detenidos fueron trasladados a la Fiscalía General de la República, con sede en la Ciudad de México. Tío Laco es señalado como responsable de ordenar agresiones contra elementos de la Guardia Nacional el 22 de febrero de 2026, tras la muerte de Rubén Oseguera Cervantes, alias El Mencho, y Rubén Guerrero Valadez, alias El R1, en Tapalpa, Jalisco. La Secretaría de Seguridad Ciudadana de la Ciudad de México alertó a la población mexicana sobre una nueva modalidad de estafa denominada como artista enamorado. En este método de fraude, los ciberdelincuentes se crean perfiles falsos utilizando la identidad de celebridades para establecer una conexión de cercanía con sus seguidores a través de redes sociales o aplicaciones de mensajería. Este contacto a partir de la emoción permite mantener una relación de confianza con los fanáticos de determinados grupos musicales, actores, cantantes y celebridades, con el objetivo de solicitar dinero con el pretexto de una emergencia. ¡Buzo, buzo! De acuerdo con el organismo, en este esquema de estafa, los delincuentes crean perfiles o comprometen cuentas para hacerse pasar por actores, cantantes, deportistas o creadores de contenido, buscando establecer una relación de confianza. Una vez que contactan a sus víctimas, estos sujetos piden dinero o datos personales como documentos de identificación, información bancaria o códigos de verificación. La estafa comienza usualmente cuando la persona recibe un mensaje privado a través de redes sociales como Facebook, Instagram o TikTok. Los delincuentes suelen asegurar que eligieron a la persona de forma especial entre el resto de los seguidores para mantener una comunicación privada fuera de la plataforma. En ese momento comienzan con conversaciones cada vez más frecuentes que generan un vínculo emocional. Con el paso del tiempo, estos delincuentes dicen manifestar un presunto interés sentimental hacia la víctima, expresando afecto y prometiendo encuentros personales o una futura relación afectiva como parte de la manipulación emocional. Posteriormente, estos delincuentes piden dinero bajo pretextos diferentes, como conflictos legales, gastos médicos, boletos de viaje, envío de regalos, pagos de aduanas o membresías exclusivas para seguir en comunicación. Y ahora pon mucha atención, porque a continuación te digo unos pasos para evitar caer ante este modo de fraude. Abusado. Punto número 1. Desconfiar de mensajes privados enviados por supuestas celebridades o figuras públicas. Sí, Luis Miguel nunca te va a escribir. Punto número 2. Verificar que los perfiles pertenezcan realmente a la persona, revisando que tengan insignias oficiales de verificación. Punto número 3. Evita continuar conversaciones en aplicaciones de mensajería externas. Punto número 4. Nunca envíes dinero, tarjetas de regalo, criptomonedas y no realices transferencias. Punto número 5. No compartas datos personales, códigos de verificación, información bancaria ni contraseñas. Punto número 6. Reporta y bloquea perfiles que suplanten la identidad de artistas o celebridades. Punto número 7. Realiza búsquedas de fotografías en caso de sospecha de robo de imagen de perfil. Y punto número 8. Activa la autenticación en dos pasos en tus cuentas para fortalecer su seguridad. Si quieres más información, consulta nuestra sección Tendencias en eluniversal.com.mx. Vamos a leer unos cuantos comentarios. Mi sección favorita. Oigan, ya que estamos hablando de contacto con celebridades, que se diga algo de ustedes. Síganme en Instagram, tabo-stone. Casi no publico nada, pero sí contesto mensajes. Germán Borgia nos comenta: espero ser el primer comentario desde las urgencias de un hospital, trabajando. Ya tengo rato escuchando el podcast. Muchas gracias. R con R nos comenta: lo que no esperaba es que los sismos tengan sonido.
1: Sonido. Sismo.

0: Cuidar a la población. José Antonio nos dice: para encarcelar a Genaro García Luna solo se necesitó un testimonio anónimo en Estados Unidos. Para Andy López Beltrán debería ser suficiente un testimonio para que Estados Unidos le aplique la misma. Andrea Moguel Krause nos dice: cerca de mi casa hay 4 estaciones de ecobici y lo normal es que no haya más de 3 o 4 bicis funcionales en total entre todas. Es una zona de bastante movimiento, entonces se acaban bien rápido. Ese nos dice: Telcel se cayó en varias ciudades por no poder suspender solo ciertas líneas. Rod M. Mouse nos dice: tu voz es la chida. Y lo siento, en mi opinión no popular que nadie pidió, al segundo uno que escucho a Darío le cambio. Bueno, pues para todo hay gustos. Emperador César nos dice: llevo un año escuchándolos, los escucho todos los días. Muchas gracias. Lula nos dice: se nota que el veneno de la leyenda negra española sigue vigente. Tal odio los vuelve como almas en pena, viviendo resentidos sin razón. En ustedes está seguir penando o dejar ir para vivir en paz. Jesús Nicolás Luna nos dice: en otros países han retirado visas a actores públicos, pero ninguno ha reaccionado como Morena y la presidencia en defensa de un ciudadano X, como lo es Andrés López Beltrán. Ulises Rojas nos comenta: desafortunadamente no podemos tener cosas bonitas en la ciudad, y la muestra es el maltrato que la gente le da a la ecobici. Saludos a Berenice Torres. Ahí están sus comentarios, y por hoy ya estás informado, pero sigue todas las redes sociales de El Universal para estar actualizado. Comparte este podcast y mañana no te olvides de empezar tu día. 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
0: El Tío Tavo. ¿Sabías que el presidente que menos tiempo duró en el cargo estuvo apenas unos minutos? Se trata de Pedro Lascurain, presidente de México. Tomó el cargo el 18 de febrero de 1913 y duró aproximadamente 45 minutos como presidente. Lascurain asumió la presidencia durante la decena trágica, después de la renuncia de Francisco I. Madero. Su gobierno fue tan breve que su principal acción fue nombrar a Victoriano Huerta como secretario de Gobernación y después presentar su renuncia.
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2: Estados Unidos da golpe preliminar a la fresa mexicana con tasa antidumping de hasta 5.28% y podría ser solo el principio. Las tiendas departamentales estiraron el crédito y la morosidad ya les empieza a cobrar factura y diputados impulsan ley contra la pobreza del tiempo y por el descanso de los trabajadores. Es jueves 20 de agosto. Yo soy Mónica Alfaro y esto es Expansión Daily.
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2: Te doy la bienvenida a este episodio de Expansión Daily. Esta es la señal que estabas esperando para suscribirte al podcast y no perderte ninguno de nuestros episodios. Hoy está conmigo Brenda Yáñez, reportera de Expansión Política. Brenda, Estados Unidos se está metiendo con la fresa y mira, con la fresa no, es una de mis favoritas, caray.
3: Así es, Moni. Estados Unidos está dando un golpe preliminar a la fresa mexicana, imponiendo una tasa antidumping de hasta 5.28%. El Consejo Nacional Agropecuario advirtió que esta determinación, aunque es preliminar, puede sentar un precedente negativo para otras exportaciones agroalimentarias. O sea, la fresa podría ser la puerta de entrada a este tipo de tasas, especialmente para otras frutas y hortalizas cuya producción depende de la temporada y las condiciones climáticas.
2: A ver, ¿pero por qué pasa esto? Esto es a raíz de que el Departamento de Comercio estadounidense lo que hizo fue determinar, ojo, de manera preliminar, que las fresas mexicanas que se vendieron durante el invierno ingresaron a ese mercado con un valor por debajo de lo normal. Y esta resolución abrió la puerta a cuotas de entre 3.37 y 5.28%. Esto dependiendo de la empresa que la exportara. Ahora, mientras la mayoría se calculó en un margen de 4.83%. Pero ya decías, Brenda, la decisión no es definitiva. El CNA, el Consejo Nacional Agropecuario, expresó, como era de esperarse, su rechazo y alertó que van a incorporar criterios de estacionalidad y regionalidad en la investigación, o sea, dependiendo de la estación del año y de la región de donde sea originaria, digamos, la fresa.
3: El CNA sostiene que esta metodología pues resulta contraria a las disposiciones que establece el T-MEC, el Acuerdo Antidoping de la Organización Mundial del Comercio y a la propia legislación estadounidense. ¿Cuál es la preocupación de esto? Pues que Estados Unidos pueda usar estos mismos criterios para investigar otros alimentos perecederos. Porque a diferencia de los bienes industriales, la producción agrícola no se mantiene estable durante todo el año. Pues como sabemos, depende del clima, los ciclos del cultivo y las ventajas de cada región.
2: Claro, hay muchas cosas que no dependen propiamente de los productores o de ciertas voluntades o de ciertas inversiones, ¿no? Sino de todos estos factores que dices. Y bueno, México además no es propiamente una competencia desleal para Estados Unidos porque de hecho suele abastecer frutas y hortalizas durante los meses en los que la producción de aquella tierra pues disminuye. Entonces, más bien México es como una especie de elemento complementario que se ha construido pues durante más de 3 décadas, pero lo que sí es que esta resolución estadounidense podría elevar, como es obvio, digamos, incertidumbre para los productores, para los exportadores, para los inversionistas, además de que puede debilitar la integración agroalimentaria de la región. Pero a ver, Brenda, esto no es una historia nueva. O sea, recapitulemos un poco de dónde viene esto porque luego tenemos mala memoria.
3: Como ya se había contado en su momento en este Daily, cuando comenzó este caso, pues fue el 31 de diciembre de 2025, justo cuando productores de Florida solicitaron investigar las exportaciones mexicanas. Y esta petición introdujo 2 elementos que la Secretaría de Economía consideró controvertidos, que son separar las llamadas fresas del invierno del resto de las fresas y evaluar el daño sobre un mercado regional del este de Estados Unidos, en lugar de analizar todo el país. De acuerdo con Economía, la Comisión de Comercio Internacional de Estados Unidos concluyó un reporte de igual manera preliminar que no había bases para considerar las fresas de invierno como un producto distinto de las fresas en general, ni reconocer un mercado regional separado del mercado nacional estadounidense. Sin embargo, el Departamento de Comercio mantuvo ambos criterios en su resolución, mientras la dependencia mexicana considera que esa aplicación resulta arbitraria y altera la naturaleza de la investigación.
2: Ahora, la cosa, esta investigación tiene 2 rutas. Por un lado, es el Departamento de Comercio el que va a tener que emitir su determinación final sobre la existencia y magnitud de este dumping. Y por otro lado, está la Comisión de Comercio Internacional de Estados Unidos, que va a analizar si las importaciones mexicanas causan o no ese daño material o si representan una amenaza para la industria de Estados Unidos. Lo que sí es que la Secretaría de Economía prevé que la resolución final pues va a estar para principios del 2027. Y si alguna de estas dos autoridades emite una decisión negativa, no se va a establecer una orden de antidumping definitiva. Pero lo que sí es que si ambas determinaciones resultan afirmativas, Estados Unidos podría aplicar ciertas cuotas correspondientes. Brenda, ¿cuáles podrían ser las consecuencias de esto según la Secretaría de Economía?
3: Pues bueno, las consecuencias son graves y es que de acuerdo con la Secretaría de Economía, la resolución puede afectar a casi 5,000 productores mexicanos de fresa y 151,000 empleos relacionados con este cultivo. Y es que el mercado es grande. Solo durante 2025, México exportó a Estados Unidos alrededor de 263,000 toneladas de fresas, con un valor cercano a $1,000 millones.
2: Pero además es que no se queda ahí, porque el Consejo también dijo que las consecuencias podrían llegar hasta el consumidor, porque las restricciones al comercio de productos estacionales pueden provocar interrupciones en el abasto, presiones sobre los precios de los alimentos y, por consecuencia, una pérdida del poder adquisitivo en ambos países. Entonces, bueno, el organismo pidió al gobierno de México pues ser firmes en contra del uso de estos criterios estacionales y regionales en las investigaciones de prácticas desleales y pidió que, por favor, defiendan los compromisos que se habían establecido en el T-MEC y las reglas internacionales de comercio. Eso no quita que, por otro lado, también propuso modernizar los instrumentos comerciales de México para poder investigar con mayor rapidez estas posibles prácticas desleales y aplicar medidas oportunas cuando existan pruebas suficientes. Pero por eso te digo, Brenda, con las fresas, no. Voy a incentivar un nuevo hashtag. Pero bueno, pasemos a otros temas muy importantes también, y es que la Guardia Nacional alcanzó un máximo histórico de presuntos criminales puestos a disposición ante el Ministerio Público en 2025, su primer año bajo el mando ya de la Secretaría de Defensa. En 12 meses superó las puestas a disposición de 4 años de López Obrador.
3: El año pasado, la corporación creada justo durante el gobierno del expresidente López Obrador reportó más de 23,200 personas puestas a disposición del Ministerio Público, un promedio de 63 por día, cuando en sus primeros 6 años de operación pues no superó ni siquiera las 10,000 detenciones en un solo año. Las puestas a disposición de la Guardia Nacional aumentaron 137% en comparación con 2024 y 153% frente a su primer año de operación. Esto según cifras del INEGI.
2: A ver, y vamos a explicar un poquito esto. Sí coincide con su adhesión formal a las Fuerzas Armadas, porque recordemos que la corporación, la Guardia Nacional, nació en el 2019 de entrada como un cuerpo de seguridad con carácter civil, pero su control operativo y administrativo pasó a manos de la SEDENA desde el año pasado, después de una reforma impulsada por el expresidente López Obrador. Y a ver, el aceleramiento de las disposiciones también se da en el incremento de las detenciones de los presuntos criminales en el gobierno de Sheinbaum, que ya superaron el 70% de las realizadas en todo el sexenio anterior. Y a ver, acá tenemos algunas cifras que nos muestran la diferencia. Entre el 1 de octubre del 2024 y el 31 de julio del 2026, en el país se han detenido a cerca de 63,600 presuntos delincuentes. Esto es el 75% de los que se aprendieron durante el gobierno de López Obrador. Pero ojo, que aquí no estamos diciendo que todo bien y que sin problemas y que todo cumplido, ¿eh? Porque Lidia habló con expertos, ¿no?
3: Así es. Lidia Arista platicó con expertos y justo ellos le mencionaron que aunque consideran que el número de detenciones, si bien es de más de 23,200 contra el estado de fuerza de más de 120,000, todavía es bajo.
2: Y hay que decir que de las más de 413,100 personas que fueron detenidas el año pasado, solo el 6% la realizó la Guardia Nacional. Durante el año pasado, el 2025, en el país se reportaron 830 enfrentamientos, en los que en 206 de ellos estuvo involucrada la Guardia Nacional y en los demás, más de 600 instituciones de seguridad pública estatales. Entonces, los expertos le dicen a Lidia Arista que el hecho de que la Guardia Nacional haya estado en 1 de 4 enfrentamientos con estos presuntos criminales es señal de que cada vez está más involucrada en temas de seguridad pública a nivel local. Y esto parece, lo que dicen los expertos, parece que los presionaron más para que tuvieran ya tareas de suplir a la seguridad pública, como era la promesa desde hace mucho. Pero ojo, que suplir esas corporaciones civiles con una de carácter militar suele traer riesgos de discrecionalidad, ¿no?
3: Y bueno, también hay que mencionar que el 15% de las puestas a disposición de la Guardia Nacional no son detenciones de grandes capos, fueron altas administrativas, como generar escándalos o ruidos que atentan contra la tranquilidad o salud de las personas, ingerir o consumir bebidas alcohólicas en lugares públicos o conducir vehículos en estado de ebriedad, ¿no? Entonces no son como grandes detenciones de grandes capos, pero bueno, se ve ahí qué tareas está ya asumiendo la Guardia Nacional.
2: Y Brenda, pasemos de temas políticos a temas económicos, porque resulta que las tiendas departamentales estiraron el crédito, encontraron ahí una forma de mantener abiertas las puertas del consumo. Dijeron, vamos a ampliar las tarjetas, incorporamos nuevos clientes, facilitamos compras a plazos para sostener ventas y todo muy bien. El problema es que esa fórmula empieza a mostrar la otra cara, una cara menos cómoda en la medida en la que los compradores están empezando a tener dificultades para pagar a tiempo. Bren, hablemos de casos específicos de diferentes tiendas departamentales.
3: Así es, el puerto de Liverpool, que es dueña de las tiendas Liverpool y Suburbia, reportó que su índice de cartera vencida se ubicó en 5% al final del segundo trimestre, un incremento de 72 puntos base en comparación con el mismo trimestre del año pasado. Además, el nivel de clientes morosos creció frente al cierre del año pasado, cuando el índice de cartera vencida fue de 4%. Otro ejemplo es Bancoppel de Grupo Coppel, que también ofrece créditos al consumo entre su oferta de servicios financieros. A junio de este año, el índice de morosidad se ubicó en 7%, cuando el cierre del año pasado pues era de 4%. Entonces vamos viendo cómo han aumentado estos casos de personas que están alargando estos créditos, ¿no?
2: Sí, y el otro caso es el de Banco Azteca, que es el brazo financiero de las tiendas Elektra. Su índice de morosidad pasó de 4% en 2025 a 5% en junio pasado. Estos atrasos están sobre todo concentrados en préstamos personales y en financiamiento para electrodomésticos, para muebles, para telefonía. Pero ojo, que no todo nivel de morosidad es problemático. Sí hay un nivel sano de morosidad, ¿no, Brenda?
3: Sí, los analistas consideran que niveles de morosidad de cerca de 5% son relativamente normales en créditos de consumo más riesgosos. Para los departamentales, se han tenido que ir aplicando para sostener ese nivel de morosidad y la tendencia va a ser el extender los plazos o, por ejemplo, ofrecer planes de regularización. De hecho, Liverpool está tomando cartas en el asunto porque el crecimiento de su cartera viene acompañado de una mayor calidad de los activos.
2: La administración de las carteras, particularmente en un escenario donde hay tanta cautela en el gasto. Y las departamentales pues no pueden dejar de lado ese pequeño factor, ¿no? Entonces, el reto más bien de estas tiendas es, por un lado, lograr mantener el dinamismo del negocio financiero, pero sin elevar mucho la exposición al riesgo. Y es muy importante considerar la liberación menos agresiva de nuevas promociones que incentiven el uso de tarjetas propias, que de hecho tienden a ser en muchos casos el primer acceso al crédito para muchas personas. Y yo creo que las deudas que no pagamos son uno de los mayores temores para los mexicanos, pero les confieso que otro de mis grandes temores es la escasez de agua. De verdad, me preocupa. Y ya nos contaba nuestro colega Rafael Mejía que el estrés hídrico en México se intensifica al grado que la disponibilidad de agua potable en México cayó 70% en 60 años.
3: Y es que el cambio climático, la baja eficiencia de la infraestructura,

0: infraestructura hidráulica y el aumento de la demanda de agua por parte de la población y de las industrias han reducido la cantidad de agua dulce disponible por cada habitante. Y de acuerdo con datos del Banco Mundial, pasó de cerca de 10.800 metros cúbicos por persona en 1961 a casi 3.200 metros cúbicos en 2022, una caída de 70% en 6 décadas, Moni.
1: Es muchísimo. Y a ver, el organismo, el Banco Mundial, advirtió que si esta tendencia sigue igual, la disponibilidad de agua por habitante en México específicamente podría caer debajo de los 3.000 metros cúbicos anuales hacia 2030. 2030 está a la vuelta de la esquina. Esto por el crecimiento poblacional, por la expansión de industrias con alta demanda hídrica, por supuesto, ahí están los centros de datos, por la sobreexplotación de fuentes, la contaminación y el deterioro de los ecosistemas. Entonces, estos especialistas en gestión hídrica lo que dicen es que hay uno de los retos, digamos, más inmediatos, es evitar que una parte del agua que ya existe, la que está disponible, se pierda antes de llegar a los usuarios. Entonces, la sugerencia es que los gobiernos se apoyen de nuevas tecnologías para lograr detectar las fugas y hacer más eficiente la distribución, especialmente en aquellas ciudades donde las pérdidas son una presión adicional sobre otras fuentes de abastecimiento. Pero a ver, Brenda, por un lado están las fugas y que no hay que desperdiciar, pero por otro lado hay que obtener y aprovechar, captar agua de otras fuentes, ¿no?
0: Y es que no hay que perder de vista que tenemos otras oportunidades para captar y aprovechar agua. Y estas fuentes alternativas especialmente se encuentran en las ciudades, ¿no? Como reducir el consumo y mejorar el aprovechamiento del agua y ayudar a los agricultores a mejorar la eficiencia del riego y reducir el uso innecesario de recursos. La solución, como ya se sabe, no está en manos de una entidad, sino de varias, ¿no? Y de tuya y mías y de los gobiernos también.
1: Y de las empresas también, porque al final, pues todos somos parte, ¿no? Fundamental para enfrentar esta crisis de agua. Además, el Fondo Monetario destaca que si bien la seguridad hídrica depende, por un lado, de contar con suficiente recurso, con suficiente agua, también es importante garantizar la calidad del agua y en el momento necesario para sostener salud, medios de vida, economías y ecosistemas. Y como este no es un tema que se va a terminar pronto, más bien podría crecer a la larga, la presión va a seguir escalando en todo el mundo y el ciclo hidrológico pues está desequilibrando como consecuencia de la crisis climática, ya decías, ¿no? De las actividades humanas y del crecimiento de la población. Se estima que para 2030, otra vez a la vuelta de la esquina, la demanda mundial del agua va a superar el suministro sostenible en un 40%. Así que el panorama para México hacia ese año va a depender mucho de actuar simultáneamente sobre la oferta y la demanda. Pero bueno, este es uno de mis más grandes temores. No podemos cerrar el Daily así.
2: Aunque no lo parezca, no todo está perdido. 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
1: El agua es uno de nuestros recursos más preciados, sí, pero el otro es el tiempo y por eso los diputados están impulsando la ley contra la pobreza del tiempo y por el descanso de los trabajadores.
0: Así es, y es que cuando una persona no tiene el tiempo necesario, pues para el descanso, el autocuidado, incluso pues para la convivencia familiar, la recreación, ir al cine y demás, pues el desarrollo personal por la saturación de trabajo y tiempos de traslados también erosiona el tejido comunitario. Destruye la salud mental, detona epidemias de trastornos de sueño, fatiga crónica, ansiedad y cardiopatías. Y condena a millones de personas a una existencia puramente instrumental de subsistencia laboral, afectando desproporcionadamente pues a las mujeres, ¿no? Que es la clase trabajadora más precarizada y también a los habitantes de las periferias metropolitanas.
1: Oye, no, Brenda, pero quedamos que esta sección es de algo bueno. Entonces, la buena noticia aquí es que los legisladores están buscando garantizar el descanso efectivo, la desconexión digital y la disponibilidad para el desarrollo integral de las personas con una propuesta en el Congreso para combatir la pobreza del tiempo. Algo muy necesario, si me lo preguntas. Y para eso es que el diputado José Braña Mojica presentó esta iniciativa para hacer frente a una condición que padecemos más de 84 millones de personas. Porque pues las jornadas laborales son muy largas por el trabajo no remunerado que ya decías y los traslados que disminuyen drásticamente la capacidad de decidir el uso de nuestro tiempo. Brenda, ¿qué plantea esta iniciativa?
0: Bueno, lo que plantea esta iniciativa es que el gobierno federal formule y conduzca la política nacional para prevenir la pobreza de tiempo, Entonces, pues ahora tendrá que encargarse también de diseñar el Índice Nacional de Pobreza del Tiempo, emitir normas oficiales de inspección laboral en materia de desconexión digital y formular una estrategia nacional contra la pobreza del tiempo. Esto prohibiría que los empleadores de los sectores públicos o privados pidan atender llamadas, correos electrónicos, mensajes o tareas operativas pues fuera del horario establecido, ¿no? Para salvaguardar así el derecho humano y laboral a la desconexión digital. Y los patrones deberán sancionar administrativamente dentro de la empresa cualquier tipo de conducta de hostigamiento digital o invasión del tiempo en horarios de descanso del trabajador. Ahora sí, Moni, a descansar.
1: Ahora sí, dices, bueno, pues no, ahorita no, porque apenas está arrancando el día, pero bueno, a ver, quiero aprovechar para preguntarles a los podescuchas si alguna vez habían escuchado sobre este concepto de la pobreza del tiempo. Si no lo habían escuchado, ahora que lo saben, cuéntenos si la han sentido. Yo sí, confieso, soy la primera de la lista. Brenda, gracias por haber estado hoy en el Expansión Daily.
0: Muchas gracias, Moni. Nos escuchamos pronto.
1: Y a ustedes ya saben que toda la información sobre estos y otros temas está disponible en expansión.mx y leemos sus comentarios siempre en las redes sociales de Expansión, @expansiónmx. Nos escuchamos mañana.
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0: Hola, soy Ana Fuentes y espero que estés disfrutando de unos días de descanso. Nosotros estamos de vacaciones y preparando la próxima temporada, que te recuerdo arrancamos el lunes 31 de agosto. Mientras queremos seguir acompañándote en la playa, en el campo, o si te ha tocado trabajar, pues también. Hoy vas a escuchar el cuarto y último episodio de la serie Cómo contar un país. Este mayo ya sabes que se cumplieron 50 años del nacimiento del periódico El País y queríamos repasar los momentos en los que no solamente ha actuado como testigo de la historia, sino que también ha acompañado los cambios sociales. Nuestros compañeros Belén Remacha y Nacho Taboada abordaron en este cuarto episodio el reto global de la desinformación. Reconstruyeron la Dana de octubre de 2024 en Valencia, que fue una tormenta perfecta de bulos y de otros fenómenos relacionados con la desinformación, que es un problema que acecha a las democracias.
1: ¿Cómo estáis?
2: Bien.
1: Un año y medio después.
2: Bien. Yo estoy bien. Sí. No he estado bien, pero yo ahora estoy bien. Y mi familia también.
3: Hasta hace un mes he podido meter el coche en el garaje. Pero bueno, lo principal ha sido que a nivel de personas pues no ha habido daños, pero bueno.
4: ¿Y lo que estabais ese día?
3: Yo vivo justamente en la otra punta y vimos todo como llegaba el agua. El problema fue que al no avisar no sabíamos nada. Claro, pues estábamos viendo la tele y nos estábamos en casa. Estábamos viendo las noticias de Utiel, de tal, todos los que había pasado ya. Pero aquí, pues no te imaginabas lo que podía llegar a pasar.
5: Hay más retos. La Dana está causando estragos.
6: Lo más grave, una vez la UME ha podido llegar ya.
2: Yo estaba en mi casa al lado del barranco y recibí la llamada de mi amigo el bombero. Me dice, oye, José, salir de la tienda, salir de la zapatería, dice, porque viene una cantidad de agua. Y yo, el sol fuera, y yo digo, este estará borracho. Pero yo con el teléfono salgo al balcón y miro y digo, oye, José, pero tú estás en tus cabales, ¿no? Si, dice que sí, ¿no? Que he hablado con los compañeros que están en Utiel y están en Requena. Y ¿no? Que viene muchísima agua. Digo, pero dice que sí, que no te lo tomes a broma. Digo, bueno, pues va, pues me voy a la zapatería y cuelgo.
1: Ellos son José Manuel y Antonio, vecinos de Aldaya, en Valencia. Yo soy Belén Remacha, periodista, y estoy con Nacho Taboada, diseñador sonoro. Este es el episodio 4 de Cómo contar un país. Historias sobre el sentido del periodismo. Nosotros, entre todos los pueblos de la Dana, queríamos venir a Aldaya porque, como sabréis, aquí hay un lugar que fue como el epicentro o el símbolo de muchas cosas que pasaron durante la Dana.
2: De mucha mentira,
3: mucho
2: de mucho embuste, de sí. Mucho fake news, de barbaridades.
3: El día de antes estuve ahí, el día de antes.
1: En Bonaire.
3: En Bonaire, sí, para comprarme, íbamos de boda en noviembre y al día siguiente fue, o sea, que si bien imagínate, por 24 horas, todo arrasado, todo el pueblo, ese arroz, todo el...
2: Bonaire lo arrasó por completo. Lo que pasa es que Bonaire tiene un parking grandísimo a superficie y luego tiene un parking subterráneo importante en el sótano. Entonces se argumentó de que había pillado a gente, los coches y tal, igual no es cierto. Pilló algún coche y gente, no había nadie allí. Salieron.
3: ¿Habéis oído el comentario de que ahí se pasaban las cámaras, o sea, los camiones con ataúdes y todo eso, no?
7: Queríamos corroborar lo que salía durante el día en las redes sociales de que había un tráiler. Hemos corroborado que hay un puto tráiler saliendo del centro comercial, que es un centro comercial fantasma. Por favor, es verdad. A los familiares que tengan personas desaparecidas.
3: Aquí no hubo información de ningún tipo. Y la alarma esa de las 8 y 11, eso ya, la gente se había muerto ya, más de 200. Entonces, eso no, ¿para qué? Eso no sirvió para nada. Si hubieran actuado con más prevención, igual se hubiera evitado mucho, mucho daño.
2: Claro, esa es la culpa de
3: humano,
2: todo.
3: Mucho daño de personas. De
2: vidas.
3: Los daños materiales, a lo mejor no. Luego, aparte, la ayuda llegó tarde. No, gracias aquí fue gracias a todos los voluntarios, sobre todo gente joven, mayoría gente joven. Hombre, a mí me dieron unas botas de agua que venían de Melilla. Imagínate. Y si no hubiera sido por eso, porque hasta el sábado no hubo aquí, ¿sabes?, de la UME.
2: Sí, es indudable. Si no hubiera sido por la gente joven, no tengo palabras.
1: Con José Manuel y con Antonio quedamos en un bar de vinos a la entrada de Aldaya y luego nos llevaron de paseo por las zonas arrasadas por la Dana. Si uno se fija, quedan algunos rastros y todavía están avanzando los trabajos en el desvío del barranco de la Saleta.
8: Vamos a bajar un poco.
4: 11 de la noche, 10 en Canarias. José Benítez, buenas noches.
2: Joder, mira el barro por donde va, ¿lo ves? Se ha limpiado 7 millones de veces.
4: ¿Dónde está tu novia ahora mismo, José?
8: Hola, buenas. Pues mi novia, que además es asmática...
2: Estamos hablando de 2 metros de altura de agua, aquella parte de la acera.
9: ¿Me oye bien? Disculpen.
4: Sí, Juan, soy Aymar. Le hablo de la cadena SER, ¿me oye?
9: Sí, sí, le oigo.
4: ¿Y cuál es su situación ahora mismo y dónde está?
3: Era, la palabra es tsunami, ¿no? Se puede explicar para que te hagas una idea. Olas, olas, olas y olas, pero olas.
2: Venía,
3: todo esto,
2: venía,
3: una fuerza impresionante. Aquí es donde todo...
9: Exactamente, estoy que... en Alfafar, en el centro comercial, donde está la tienda Tiffy, Leroy Merlin. Háganle favor, estamos llamando 112, no va al teléfono, es decir, que no existe. Que manden a Guardia Civil y bomberos con lanchas a rescatarnos, por favor. No podremos aguantar muchísimo más, lo estamos.
2: ¿Y el sonido lo recordáis?
3: ¡Buah!
2: Eso no se olvidará en la vida. Bueno, pues imagínate una catarata de estas de película que oye el fragor ese de y golpe, leña, trastos, coches. Era una cosa ensordecedora. A ver, por aquí venía el agua. Todo esto quedó inundado. Todo. Por aquí fue cuando vine yo. Habían amasijos y amasijos de coches, pero que realmente tenías que fijarte muy bien para saber que era un coche. Es el grado de destrucción que había habido aquí.
1: Como les dije en la entrevista, elegimos de entre todos los lugares afectados en Valencia por la Dana del 29 de octubre de 2024 ir a Aldaya. Porque ahí está el epicentro de la desinformación de aquellos días, de la información falsa que se difunde y que organismos como la Comisión Europea ya consideran un problema para las democracias. En Aldaya está el centro comercial Bonaire, a donde José Manuel y Antonio nos hicieron el favor de acercarnos en coche. Bonaire tiene unos 136.000 metros cuadrados y está entre los 10 centros comerciales más grandes de España. Menos de 6 meses después de la Dana, cambió de propietarios y de gestores. Ahí no queda rastro de destrucción. No quieren recordar que fueron uno de los grandes temas de conversación de noviembre de 2024, pero lo fueron. Un repaso rápido. Los mensajes en la red social X sobre Bonaire comenzaron a aparecer masivamente el 1 de noviembre. Se decía que como el parking tiene 1.800 plazas subterráneas, podía haber decenas, centenares de muertos. Los días siguientes ocurrió algo importante. Se viralizaron varios vídeos de gente afirmando que aquello era un cementerio.
10: Bonaire iba a ser un cementerio. Bonaire esperaron que iba a ser un cementerio. O sea, todos estos pueblos...
1: También se difundió otro de un supuesto sargento de la UME llorando.
11: Al menos 200 niños, ¿vale?
1: Alrededor del día 3 de noviembre empiezan a aparecer trabajadores explicando que no les cuadra todo lo que se está diciendo, que el parking fue desalojado y que además no había tanta gente.
12: Subterráneo del centro comercial Bonaire en Aldaya.
1: El día 5 de noviembre ya habían revisado el 99% del parking y los trabajadores de rescate confirmaron que no había ningún cadáver.
12: Donde afortunadamente no han aparecido víctimas mortales.
1: Ni uno. Los vídeos y las afirmaciones que decían que aquello era un cementerio formaron parte del bulo.
12: En relación a este centro comercial, se difundió un bulo afirmando que en el interior había muchos cadáveres.
1: Lo de Bonaire fue comentado además de en redes en algunos programas de televisión. Lo difundió algún dirigente de Vox y muchos agitadores ultras. Uno de ellos, Rubén Gisbert, tiempo después fue citado por PP y Vox en Les Corts Palencianas y recibido por las víctimas de la Dana con gritos de rechazo. El bulo sigue rodando. Hay quien todavía cree que se mintió con Bonaire. Analizándolo a posteriori, es fácil saber que el bulo no salió de dentro del centro comercial ni iba dirigido a quienes lo conociesen bien. Uno de los grandes supuestos indicios de quienes lo difundieron es que aquel día se habían sacado entre 50 y 1.000 tickets. Era mentira. La realidad es que en Bonaire no se sacan tickets. Además, era martes y había más de 4.000 plazas a pie de calle, donde es mucho más cómodo aparcar.
13: ¿Y sabrías decirme cuántas veces nombráis Bonaire en el libro, más o menos?
14: La verdad es que no he hecho el recuento, pero sí que aparece en varias ocasiones porque, claro, se atravesaron muchas distintas estrategias ese acontecimiento.
1: Ella es Lorena Cano, investigadora en comunicación de la Universidad de Valencia.
14: Soy una de las coautoras del libro Bulos y Barro.
1: No sabe decir cuántas veces aparece Bonaire en el libro que escribió junto a dos compañeros, pero aparece ya en la página 7.
14: Bueno, lo primero que tuvo Bonaire fue que habían imágenes. Entonces, digamos que tú como persona externa consumes esos testimonios de primera mano y digamos que te lo juntan con un relato en el que te dicen que, bueno, pues que todo lo que había debajo de lo que estás viendo está anegado y estaba lleno de coches. Y más en esos momentos es dentro de lo que cabe plausible pensar que obviamente hay alguna víctima ahí abajo. Dentro de las posibilidades, piensas, alguien ha ido a salvar el coche, alguien ha... O sea, entra dentro de lo posible. Claro, que eso después se explote y sin contrastar y sin, digamos, pues eso, una integridad informativa se traslade después, porque también se vio en algunos medios de comunicación, pues claro, ahí es cuando causa el gran daño.
13: ¿Y a quién se dirige ese bulo? Porque... Esta mañana eso, hablábamos con dos señores que eran vecinos de Aldaya, pero mi sensación es que ese bulo, ellos no son el principal objetivo. O sea, el objetivo era todo el mundo, en todo el estado.
14: Yo creo que va más por ahí. O sea, va por, porque si te fijas, puedes llegar a pensar en quizá una inocencia inicial, pero claro, una vez descubres que no, el resto de información que continúas haciendo, ahí ya sí que tienes una intención.
1: José Manuel, de hecho, lo que nos había contado es que él se había acercado a Bonaire, porque el bulo era perfectamente verosímil. El parking estaba anegado de agua y en esos momentos no se sabía nada.
15: Daños materiales había, pero vidas no había, no se habían perdido porque no había nadie.
13: ¿Dónde estabas tú el 29 de octubre del 2024?
14: Pues estaba en casa, porque la Universidad de Valencia la noche de antes nos dijo que no viniéramos a trabajar. Vivo en Quart de Poblet, que es una de las zonas que colindan con lo que es la

0: situación, es una situación casi de estado de shock. Es, todo forma parte un poco de lo mismo, la falta de información, la desinformación y la sobreinformación.
1: Sí, todo se mezcla y de alguna forma experimentamos un caos informativo durante esos días y obviamente los meses que acompañaron después también. También es verdad que tenemos muy a mano las redes sociales y en ese momento, pues, sobre todo para los que estábamos en zonas afectadas y cerca de donde estaba sucediendo todo, el poder ver testimonios de personas a las que conoces que están compartiendo la catástrofe que están viviendo, pues obviamente te hace también como estar muy pegado a cada actualización informativa, a cada foro, a cada grupo de WhatsApp, a cada ventana de oportunidad que te permita informarte más y como de primera mano. Y de hecho, algo que también pudimos ver en la Dana es esa desconfianza hacia los medios de comunicación y de alguna forma su pérdida de autoridad informativa, porque también hubo muchos discursos interesados que justamente se encargaban de, digamos, lanzar conspiraciones y atentar contra, de alguna forma, la confianza. Porque, claro, si los profesionales de la información, que se supone que son los que tienen que canalizar esa estabilidad, si les haces perder la confianza en esos profesionales, ¿qué te queda? ¿Cuál se convierte el referente?
0: Lorena y sus dos compañeros, Dafne Calvo y Germán Yorca Abad, llevaban años investigando cómo funciona la desinformación. Ellos, de hecho, prefieren llamarlo desórdenes informativos.

0: mentira, porque mira los datos, a cuando no tienes los datos, te sientes como que tienes secuestrada la razón. En ese momento no piensas de forma racional. El bulo que me llegó y en ese momento a mí también me hizo dudar de qué podría estar pasando en ese aparcamiento era un famoso testimonio de un buzo que había salido supuestamente llorando del desastre que había ahí. De hecho, empezó a circular la frase esta de que habían visto un cementerio bajo el agua. En un momento en el que la población también está tan sensible, muy emocionada, vivir esa catástrofe también te pone en una situación, sobre todo en el momento de la Dana, lo que quieres es coger cualquier información que te ayude a protegerte a ti y a los tuyos. También otros bulos que circularon mucho era el de las roturas de las presas. Ese, por ejemplo, yo recuerdo estar en casa y decir, ostras, si es verdad, tengo que salir corriendo. Pero no piensas de forma racional, porque luego obviamente somos investigadores, pero también en ese momento éramos personas.
1: José Manuel y Antonio recordaban esa sensación así.
2: No, es que no entiendes nada, que no puedes digerir nada, que no lo asimilas. Es imposible articular un procedimiento psicológico que sea capaz de sintetizar esa información y tal. No podías hablar.
0: Por eso también hubo también una falta de figura institucional que comunicase la emergencia de una forma clara y efectiva, que nos hiciera un poco a todos ir a ver esa comparecencia, a ver qué estaban diciendo determinados canales para calmar ese estado de ansiedad, de querer información fiable para justamente no dar pábulo a otras cosas que te parecen irreales, pero que a la vez luego, por ejemplo, acabaron cumpliéndose. Cuando empezaron a decir la cantidad de víctimas, algo que no parecía posible era cómo van a ser más que la riada del 57.
1: Sí que hubo más. 237 frente a las 81 víctimas oficiales que dio el régimen franquista en la riada del 57. La Dana de Valencia lo tuvo todo para ser la tormenta perfecta de la desinformación. Una catástrofe de dimensiones prácticamente inéditas, malas comunicaciones, una sociedad de redes sociales y falta de referentes institucionales. El compañero de Lorena, Germán Yorca Abad, encontró para otra investigación en total 192 bulos solo en esos días entre octubre y noviembre.
0: De hecho, algo interesante es que una tipología de bulo que también, digamos, circulaba mucho es cuando pues eso, era el testimonio directo de una amiga que tenía un primo que era policía y que entonces él sí que sabía las cifras oficiales, ¿no? Es este tipo de discurso desinformativo que aprovecha la suplantación de identidad como una autoridad. Es decir, claro, si es médico y está trabajando en el hospital y te dice que todo es un complot, ¿de quién te fías? O sea, es decir, juegan ese rol de, digamos, tener información privilegiada por el tipo de figura a la que suplantan. Ahora con la inteligencia artificial ese tipo de bulo se va a propagar todavía más porque es cada vez más fácil crearlo. Porque algo que también se vio mucho en las redes era esta frase de lo que no te cuentan los medios.
1: Una trabajadora de Bonaire nos dijo a Nacho y a mí que este bulo era como el de Ricky Martin y la mermelada. Nadie sabe dónde lo empezó a oír, pero todo el mundo se enteró.
0: Solo que con todas las consecuencias que pueda tener en este aspecto. O sea, es decir, el bulo de Ricky Martin que comentas no deja de ser pues algo anecdótico, que todavía hay gente que asegura que vio ese programa, bueno, pues forma parte un poco de pues como una anécdota. Pero claro, es que aquí estamos hablando de que hay unas consecuencias muy graves.
1: ¿Qué consecuencias reales tiene un bulo en una situación así?
0: Bueno, lo primero es la pérdida de confianza. O sea, si un bulo de este tipo que te desvincula de los canales oficiales, en realidad lo que te está dejando es a la deriva informativa. Si ya no crees en instituciones ni en medios de comunicación porque te están mintiendo, en realidad te han desconectado.
2: Ibas viendo y te ibas enterando de cosas, hasta cierto punto nunca podías asegurar si era cierto o no era cierto.
1: Oye, ¿y los medios qué papel hicieron en todo esto?
0: Hubo de todo. porque también no salen ilesos. Hubo muy buenas prácticas periodísticas, que también se vio mucho periodismo de servicios que intentaban dar claves de cómo ayudar, de cómo incluso realizar un determinado acompañamiento, cómo solicitar ayudas. Hubo también mucha información de utilidad y que fue muy

0: muy útil en ese momento, pero también hubo mucha comercialización del evento y hubo clickbait y hubo algunas prácticas que, bueno, pues a lo largo de, y más conforme ha ido pasando el tiempo, digamos que más vergüenza ajena dan el ver todavía esas noticias publicadas, ¿no? O sea, también no hay que dejar de señalar que también hubo mucho interés en comercializar esa catástrofe.
1: Bonaire terminó siendo uno de los lugares más mediáticos de la Dana. Prensa francesa, americana, todos pendientes de un parking lleno de agua del que solo salió lodo.
0: Es que vamos a ver, es que la noticia de haber sido cierta, claro que merecía esa cobertura informativa y sobre todo algo interesante de que estuvieran allí es que todo el mundo pudiera comprobar que no había nada. Que no fuese solo que había una persona o dos. Y que entonces todos tengamos que depositar nuestra confianza en esas dos personas. O sea que entiendo que obviamente la presión mediática sobre Bonaire fue por lo que se podía encontrar, pero vamos, después una vez se desmintió todo, la gente también corrigió el discurso. Todo el mundo pensaba que iba a hacer la cobertura de la gran masacre, pero acabó convirtiéndose en el gran contraste de información.
2: Bueno, vosotros diréis.
3: Venga, preséntate.
2: Ya, pero ya están cerrados.
3: Sí.
4: Bueno, soy Ferran Bono, redactor en Valencia. Llevo ya unos añitos en El País.
1: A Ferran le hago la pregunta que le hicimos a todo el mundo.
5: ¿Dónde estabas el 29 de octubre del 2024?
4: Bueno, yo el 29 de octubre libraba, porque es el cumpleaños de mis hijas, las dos que son gemelas. Entonces, ese día libré, porque teníamos comida y luego rollo familiar, por la tarde, noche. Y la verdad es que no estaba al tanto, ¿no? No estaba como otras veces. En Valencia no llovía, como se explica muchas veces. Recuerdo que finalmente me llamaron de Madrid porque la compañera que estaba aquí, que era Cristina Vázquez, y María Fabra también, empezaban a estar muy preocupadas porque empezaron a ver muchas informaciones de que el tiempo había cambiado radicalmente. Se hablaba de unas lluvias intensísimas en Turís y por arriba, y además un incremento de las redes, de los mensajes en redes sociales muy grande.
6: Chimo, buenas noches. Chimo, creo que tú tienes a tu amigo Víctor con su padre atrapados sobre un coche.
7: Sí, en el polideportivo de Alfafar. Ahora mismo ya no sabemos de él desde hace un rato.
4: Gente que pedía auxilio, que no podía moverse. Y es verdad que, por ejemplo, aquí también teníamos que destacar el papel de la prensa local y de las televisiones locales, ¿no? El diario Levante, el diario Las Provincias, que tienen corresponsales y tienen gente en el terreno, en Chiva, en Utiel, que estaban viendo lo que estaba pasando en ese momento, pues en sus páginas web estaban alertando en tiempo real. El País también, pero no tenían ni mucho menos el despliegue que teníamos antes, por ejemplo. Y la televisión pública valenciana hizo una labor excepcional, que es lo que justifica la existencia de una televisión autonómica.
7: Muchas gracias.
6: Rafa Muñoz, buenas noches.
8: Hola, Aymar, buenas noches.
6: Rafa, ¿dónde estás?
8: Pues yo estoy en el puente de Sedaví, que es una población que está justo al lado de Alfafar.
4: Entonces yo tuve la percepción real de la tragedia brutal cuando crucé el río, ese cauce, y entonces me quedé impresionado, ¿no? Bueno, las imágenes que hemos visto en todo el mundo, ¿no?
9: Hay tres personas y no sabemos nada. He podido contactar, pero nadie me ha informado de si han podido llegar hasta ellos o no.
4: Enseguida hubo bulos de todo tipo, de muertos, de todo tipo, ¿no? Yo cuando llegué ahí hubo un momento en que decían que se ha roto la presa de Forata cuando estaba de camino a Paiporta. Pues recuerdo que había un niño había uno que recurrente, que es un clásico, que era al segundo o tercer día que habían descubierto un recién nacido, un bebé vivo entre el barro, ¿no? Después de 3 días de tal, ¿no? Una cosa bastante sorprendente, pero claro, llamaba mucho la atención y estuvimos intentando buscarlo, claro, porque es un caso dentro de la desesperación y de la tragedia, era un caso de esperanza, ¿no? De un vivo, un niño entre el barro, era mentira. Bueno, era mentira, alguien lo había dicho, pero cuando ya quedó claro, el segundo, tercer día, cuarto, que la gran parte de los fallecidos estaban en garajes o en plantas bajas, en garajes y plantas bajas, se empezó a hablar ya del parking de Bonaire, ¿no? Y el parking también, no nos olvidemos de MN4, que es el otro centro comercial que está en llegando casi hacia la Albufera, ¿no? O sea, Aldaya está más arriba y este está en Sedaví y todo esto, el pueblo de abajo, ¿no? Y entonces nos acercamos y nos quedamos muy sorprendidos, tanto el fotógrafo como yo, de la gran presencia de medios, ¿no? Había muchos medios, ¿no? O sea, no estaba pasando nada, estaban simplemente, bueno, quiero decir, estaba pasando, estaban esperando, ¿no? Estaban esperando la noticia brutal o luctuosa, ¿no? Todos los medios estaban esperando, hasta que finalmente se vació y, bueno, lo revisaron todo, ¿no? Y no hubo ningún muerto, ¿no? Y ahí se hablaba de centenares y se divulgaron de manera reiterada, pero no solo en España, en internacional también, en medios internacionales, y las redes sociales ahí fueron un elemento difusor brutal, brutal, ¿no? Brutal.
5: Al final, la noticia que hubo que contar es que no había noticia, de alguna manera.
4: Claro. Y ahí es verdad que nosotros, de alguna manera, también participamos del fenómeno, ¿no? Aunque en ningún momento divulgamos ningún bulo ni nada, ¿no? En ese sentido. Pero estábamos preocupados, que es también lógico pensar, ¿no? Que podía haber ahí víctimas, ¿no? De la Dana, ¿no? Es un tema complicado, pero los periodistas intentamos siempre dar la noticia cuanto antes mejor, como todos sabemos, ¿no? Antes que los demás. Pero claro, muchas veces hablas de muertos que la familia no lo sabe, ¿no? Y hablas de muertos que no están confirmados, ¿no? Entonces yo en esta tragedia también he aprendido a intentar ser mucho más paciente, ¿no? Por ejemplo, yo sería mucho más paciente, muchísimo más paciente en confirmar las muertes, ¿no? Porque luego he estado con muchas víctimas esperando, familiares de víctimas. Ya me pasó con el accidente del metro en el 2006, que murieron 43 personas, el accidente del metro más importante, ¿no? de España. Y es verdad que aprendes pero bueno, te solidarizas, ¿no? Intentas ayudar a ellos. En ese momento lo que necesitaba la gente era información, ¿no? O sea.
5: Pero la de Bonaire no fue la única gran desinformación de la Dana.
4: Bueno, hubo muchos bulos sobre Mazón. Y ahí estos bulos estuvieron generados. Gran parte de culpa fue de la propia Generalitat, porque no fue nada clara desde el principio. Acordaos que Mazón estuvo casi 10 días, ¿no? En paradero desaparecido, ¿no? Incluso nos enviaron imágenes de una persona que era francamente parecida a Mazón y que estaba en Punta Cana, ¿no? Y él no podía ser, ¿no? Bueno, nosotros podemos contar que recibimos una información de que Mazón estaba en el restaurante del Ventorno con una persona hasta las 6:30, 7:15 de la tarde de la Dana, ¿no? Y que había estado comiendo tranquilamente durante horas en un reservado de ese restaurante. Hablamos con cocineros, si alguien había oído algo de aquella noche. Hablamos también con gente que tiene sus negocios en la calle, donde está el restaurante, por si lo habían visto, por tal. Y finalmente fuimos al Ventorro, cuando ya lo abrieron, aunque yo tenía teníamos el teléfono del propietario, pero queríamos ver la reacción del propietario, ¿no? Y le dijimos que teníamos una información y que nos parecía absolutamente fidedigna y por eso nos dirigíamos a él. Y no me quiso dar detalles, que yo me debo a mi clientela, dijo Alfredo, el propietario del Ventorro. Y sí que me pidió, ya que la había confirmado a la primera y que era el primer medio que iba ahí y que él no lo quería, según me dijo, no iba a hablar con nadie más, no quería saber nada más. Y entonces, mientras escribíamos la información, llamamos a Presidencia de la Generalitat, llamamos a José Manuel Cuenca, que era su jefe de gabinete y secretario autonómico. Lo primero que me dijo es, ¡oh! ya lo tienes, ¿no? Ya lo has descubierto, o algo así, ¿no? Y lo que hizo Presidencia es filtrar el nombre de esta persona con la que estaba antes de que lo publicáramos nosotros. Y nosotros ya sacamos la información de que Mazón había estado en un reservado comiendo en un restaurante.
1: A ver. Y publicáis el 8 de noviembre del 2024 con Fernando Peinado.
5: La noticia, firmada por Ferran Bono y Fernando Peinado, se publicó a las 13:11 de ese día y se titulaba «Mazón estuvo hasta las 6 de la tarde en un restaurante comiendo con una periodista el día que se desató la dana».
4: Sin mencionar en un principio, en la primera versión, el restaurante, el nombre del restaurante.
1: A ver.
4: Para mantener el acuerdo con el propietario. ¿Qué pasa? Que a los pocos minutos, cuando nosotros llamamos a Presidencia y nos dieron la versión de los hechos, Presidencia lo filtró rápidamente a un medio, digamos, afín, ¿no? ¿Y qué filtró? El nombre de ella y...
5: Ahora sabemos que era la periodista Maribel Vilaplana.
4: Y el nombre del restaurante también, ¿no?
5: Ahora sabemos que el restaurante era El Ventorro.
4: Entonces nosotros, como ya habíamos cumplido con el compromiso con el dueño, obviamente actualizamos la información y pusimos el nombre del restaurante. Sabéis que ha tenido que quitar los carteles porque la gente no solo se hacía selfies continuamente con el nombre del Ventorro detrás, sino que pintaban, ha habido actos vandálicos y todo esto, ¿no? Contra el Ventorro, ¿no? Porque tiene ese nombre también que a nadie se le olvida tampoco, ¿no? No se llama Martínez, se llama El Ventorro, ¿no? Entonces... Lo publicamos todo y la reacción fue brutal. Ten en cuenta que todo el mundo estaba mirando, estaba investigando dónde estaba el máximo responsable de la Generalitat y, bueno, tuvo consecuencias inmediatas, ¿no? En el sentido de que gran parte de la información se focalizó. Aunque se seguía hablando de los bulos de Bonaire y tal, ya se sabía que no había muertos, pero hay mucha gente que seguía sin creérselo. Entonces, giró buena parte del foco mediático, del foco que ya estaba sobre Mazón, porque nadie sabía exactamente qué coño hacía, ¿no? Pero entonces, a partir de entonces, intentaba justificar una cosa injustificable. Y dimitió porque no pudo finalmente soportar la presión de las propias familiares de las víctimas.
3: ¡Rata cobarde! ¡Asesino! ¡Viniendo aquí te ríes de nosotros! ¡Asesino! ¡Y de nuestros familiares! ¡Cabrón!
1: Pero tardó un año en dimitir. Justo un año.
3: La periodista sin vergüenza. Cuando estaba la gente ahogándose.
1: Pero me gusta mucho que esto que has dicho de que hubo muchos bulos sobre Amazon.
10: Los bulos vienen de muchos lugares, no solo de las redes sociales.
4: Bueno, la gente de Presidencia de la Generalitat lo ha comentado muchas veces. Si hubiéramos dicho la verdad desde el principio, nos hubiéramos evitado muchos problemas, ¿no? Es probable.
5: El 24 de noviembre de 2024, menos de un mes después de la dana y tres semanas después de la segunda victoria de Donald Trump en Estados Unidos, El País le dedicó la portada al reto de la desinformación. El periodista Javier Salas, que lo firmaba, escribía: «El caudal de mentiras tóxicas vivido en España tras las más de 200 muertes de la dana en Valencia confirma que vivimos en el mundo soñado por Steve Bannon y Elon Musk. Los bulos circulan sin freno por los móviles, las redes sociales diseminan veneno, los medios no parecen fiables y la ciudadanía, polarizada y desorientada, señala con el dedo al de enfrente acusándole de mentir».
11: Noviembre. 24, septiembre, octubre, noviembre del 24. Ahí estamos.
12: Después. La era de la desinformación.
1: Un gran desafío para las democracias. Vale. Firmado por Javier Salas. Nada, yo creo que esto lo va.
5: Aquella portada calificaba la desinformación de industria de la mentira que crece en las redes y también por influencers y élites que ganan dinero de los clics y del miedo.
1: A ver, Mercedes, esto... Creo que es lo último que te pido, por ahora.
5: La portada la veo en el archivo de El País con la documentalista Mercedes Chulia.
1: Tú que te cortes el archivo, ¿cuándo dirías que fue la primera vez que en El País se habló de desinformación?
12: Yo creo que fue con la Guerra del Golfo, cuando salieron unas fotos de un Corcovan, creo que era, lleno de petróleo, que meses después se vio que no era de allí, que no correspondía con ninguna marea negra que se hubiera producido en el Golfo Pérsico por la guerra. Uh-huh. Y yo creo que ahí fue ya cuando empezó a hablarse más de este tipo de cosas, de cómo pues igual que con las armas de destrucción masiva y no sé qué, cosas que hay, que no hay, todo eso yo creo que ahí empezó.
10: O sea que no suena como algo muy nuevo.
1: Este episodio lo he escrito y dirigido yo, Belén Remacha. Las grabaciones y el diseño sonoro son de Nacho Taboada. El País Audio lo dirige Ana Alonso y lo coordina José Juan Morales.

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2: Es jueves 20 de agosto, yo soy Maca Carriedo.
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2: Javier Garza, vamos llegando al jueves, ¿no? Se nos está yendo agosto y el otro día yo dije ya, después de agosto, ya 15 de septiembre, Happy Halloween, Día de Muertos, Navidad, adiós.
3: Y Maca, los que están en la Ciudad de México, disfruten los últimos días antes del regreso a clases porque entonces sí, ya se viene el caos otra vez.
2: Exactamente, Javi. Oye, ya que mencionas la palabra caos, hablemos de lo que sucedió en Michoacán, porque amaneció bajo fuego prácticamente, ¿no? Con bloqueos carreteros por todo el estado, desatados por el cártel de Jalisco Nueva Generación, y fue en respuesta a un operativo para agarrar al principal operador de ese grupo en el estado, a Heraclio Guerrero Martínez, alias el tío Laco. No lo agarraron a él, pero el operativo del Ejército y la Guardia Nacional detuvo a su hija, a su novia y a otras 7 personas. O sea, al único que no agarraron fue al tío Laco.
3: Pero ya podemos imaginar cómo se puso, porque durante la madrugada y la mañana del miércoles se contaron bloqueos en 24 puntos carreteros en distintas partes del estado, con automóviles o trailers quemados, atravesados en carreteras, sobre todo en las zonas de Zamora, Zacapú y Quiroga, en el centro de Michoacán. Se reportó que por lo menos una persona fue asesinada cuando se resistió a que le quitaran su carro, y el tío Laco está señalado como el responsable de haber ordenado las agresiones al Ejército y la Guardia Nacional luego de la muerte de Nemesio Oseguera, alias el Mencho, hace unos meses, agresiones que terminaron en unos 25 soldados muertos.
2: El operativo se hizo en los municipios de Tanguato y Ecuandureo, cerca de los límites de Michoacán y Jalisco. Terminó con la detención de 2 mujeres, ¿no? Como ya se los decía, una identificada como Marisol, la otra Lourdes, hija y pareja sentimental del tío Laco. También se incautaron 2 casas, 64 vehículos, 16 armas de fuego, lanzagranadas, 8 artefactos explosivos improvisados, equipo táctico, un dron y dosis de droga.
3: Lo cual te da una idea del poder de fuego que tienen los criminales en Michoacán y cómo pueden lanzar este tipo de cosas con una mano en la cintura. En la mañanera, la presidenta Claudia Sheinbaum atribuyó los bloqueos al operativo lanzado por fuerzas federales, pero lo curioso, Mac, es que apenas hace unos días la Secretaría de la Defensa había presumido el envío de más de 1,500 soldados y guardias nacionales para reforzar operativos en Michoacán, sobre todo contra amenazas y extorsiones en las zonas productoras de aguacate, pero al parecer nada de eso disuadió a los delincuentes de lanzar estos bloqueos, algunos incluso en las zonas en donde supuestamente estaba la presencia reforzada del Ejército.
2: El caos también paralizó el transporte entre Morelia y Zamora, Guadalajara y Lázaro Cárdenas, y la afectación llegó más allá, ¿no? A estados vecinos, por ejemplo, la central de autobuses de León, en Guanajuato, frenó o reconfiguró algunas de sus salidas hacia municipios michoacanos. Ayer en la mañana, después de varias horas de caos, las autoridades restablecieron la circulación en algunos puntos carreteros afectados por los narcobloqueos, ¿no? Como la carretera Morelia-Quiroga, Pátzcuaro-Sinsunzan y tramos de Zacapu y La Piedad, Michoacán.
3: Un día de infierno el que se vivió en Michoacán, pero hablando de detenciones, Maca, también hay que mencionar que ayer en la tarde se reportó de manera muy escueta la detención de un sujeto que se llama Fausto Corrales, Y él tiene que ver con otra cosa que ya le estaremos dando seguimiento. Este es un tipo que está identificado como una de las personas que estuvo en el lugar en donde secuestraron al Mayo Zambada en julio de 2024. Se le identifica como la persona que iba acompañando a quien fuera diputado del PRI, Héctor Melesio Cuen, supuestamente a una reunión con el Mayo Zambada y con el hoy gobernador con licencia Rubén Rocha Moya ahí para arreglar un pleito político, y se le señala como una de las personas de haber encubierto el asesinato de Melesio Cuen que ocurrió esa misma noche, 25 de julio de 2024. La información es todavía muy escueta, pero sí se trata de una persona de muchísimo interés, ¿no? Por ser una de los pocos que pueden contar realmente qué fue lo que sucedió en ese día. Mañana les tendremos más información ya que tengamos todo esto. Y aun cuando todas estas cosas en materia de seguridad están sucediendo, Maca, pues tampoco son motivos para que al secretario de Seguridad, Omar García Harfuch, se le vayan a indigestar los bifes y los tintos, porque se ve que le está pasando de maravilla. En su viaje a Argentina lo cubrieron de flores y de elogios por parte del director de la Agencia Antidrogas de Estados Unidos, Terry Cole, algo que resaltó, por supuesto, mucho más por todas las tensiones entre el gobierno de Claudia Sheinbaum y Washington.
2: Sí, y la verdad a mí me gustó ver a Omar García Harfuch saliéndose de, ¿no? Siempre pues habla con datos duros y como cosas muy escuetas, ¿no? Pero hablando de, pues haciendo un retrato de la delincuencia organizada, diciendo cómo no les importa nada, ni los niños, ni las mujeres. Creo que ese lado de Harfuch no lo habíamos visto. Bueno, se vieron Terry Cole y García Harfuch en Buenos Aires para esta conferencia internacional de control de drogas. Ahí Cole dijo que el mexicano era socio de confianza y buen amigo de Estados Unidos. Que lo digan ahora en este contexto, creo que es importante resaltarlo, Javi. También dijo que entiende las amenazas de los grupos criminales y la importancia de capturarlos. García Harfuch le agradeció los comentarios y sí mencionó la gran colaboración que han tenido y el intercambio de inteligencia, ¿no?
3: Y luego llegó Sarah Carter, la directora de la oficina de la Casa Blanca para Políticas de Droga, que también le echó sus flores a García Harfuch diciendo que se podía trabajar de cerca con él. Pero en México, Maca, parece que tantas flores del gobierno de Estados Unidos pues le sacaron al menos unas suspicacias a la presidenta, porque ayer ella dijo que dudaba de la conveniencia de que Omar fuera a Buenos Aires, pero que apoyó el viaje cuando le hicieron ver pues que podía servir para que presumiera los logros de México en el combate a las drogas. Pero García Harfuch es prácticamente el único funcionario mexicano al que le dicen estas cosas los funcionarios del otro lado.
2: El único, sinceramente. Ahora, Javi, ¿quién sabe si le cayó bien que los elogios fueran para su colaborador? Porque dice que así como dicen una cosa, dice otra. Resaltó el cambio de postura de Cole sobre México, ya que en ocasiones pasadas ha criticado lo que hace el gobierno mexicano. Apenas el mes pasado, ¿no? Dijo que México, que en México los cárteles y el gobierno eran la misma cosa. No descarto que lo vuelva a hacer ahora en su territorio de nuevo, Javi.
3: No, para nada. Ya sabemos que estas declaraciones son muy volátiles y que también persiguen algún tipo de objetivo político, ¿no? Y ahorita el objetivo de Washington parece ser decirle a Claudia Sheinbaum que la única persona a la que le tienen confianza en su entorno es a Omar García Harfuch. Al menos en esta ocasión, la vibra entre los colegas de este y del otro lado pues habrían suavizado las fricciones de las últimas semanas, porque no hubo ya referencias a los temas incómodos, ¿no? Como las acusaciones contra Rocha Moya o la visa de Andy López Beltrán, que por cierto sobre este tema la presidenta ya ayer le cerró la puerta, dijo que ya no iba a decir nada, que por ella el tema está cerrado porque ya dio su opinión, aunque no queda claro exactamente cuál era su opinión.
2: Bueno, y ahora que anda en Argentina, justamente es cuando el contralmirante Fernando Farías Laguna pues ya está de camino a México. Este hombre señalado como uno de los cabecillas de la red de huachicol fiscal orquestada en la Marina y en las aduanas. Ayer comentábamos que había reportes contradictorios sobre el regreso de Farías Laguna a México, donde pues ya está preso su hermano Manuel. Algunos hablan de deportación inminente, otros de un proceso más largo. Ayer se reportó que el gobierno de Milei ha autorizado ya la deportación. Ayer por la noche también salió un video de la esposa de Farías Laguna diciendo que su esposo es inocente y pidiéndole a la presidenta y a Omar García Harfuch que actúen en ese sentido, que tienen a un hombre inocente en prisión.
3: Eso reforzaría también las cartas que le ha estado mandando Fernando Farías a la presidenta, que la presidenta luego dice que ni las había visto. Sí parece entonces que el regreso de Farías Laguna a México sería inminente, a lo mejor se viene en el avión con Omar.
2: Y nos vamos a la Suprema Corte de Justicia, donde de manera bien calladita los ministros se regresaron una prestación que todos queremos, que es el seguro de gastos médicos mayores, como el que tenían los ministros de la anterior corte, que tanto fueron criticados por tener este tipo de privilegios. No le dijeron a nadie, nomás colaron ese detalle en su solicitud de presupuesto para el 2027 y la presidenta dijo, pues igual la corte está embrujada y en cuanto entran ahí, cambian.
3: Es que como suele suceder, Maca, aquí el problema no es que hagas la travesura, sino que te cachen. O sea, tan guardado se lo tenían que ni siquiera se sabe qué ministros aprobaron el regresarse esa prestación. La corte nada más dijo que el proyecto de presupuesto se había votado en una sesión privada con 6 ministros a favor y 3 en contra, sin decir cuáles de cada bando. Hasta ahorita solo Irving Espinosa y Lenia Batres han salido a decir que ellos votaron en contra. Algunos medios reportaron que el presidente de la Corte, Hugo Aguilar, también se opuso, aunque él no se ha pronunciado. Pero era muy difícil tratar de pasar esto desapercibido cuando la solicitud de presupuesto termina siendo pública.
2: La prestación de seguro de gastos médicos mayores fue eliminada el año pasado para el presupuesto de este año, porque una de las principales críticas que se le hacían a la anterior Suprema Corte, pues eran esas, ¿no? Y que se usó como justificación para la reforma judicial, que los jueces y funcionarios se servían con la cuchara grande en sueldos y prestaciones, ¿no? Sacaron una lista de servicios que tenían gratis, que algunos eran ridículos realmente, Javi. Y aparte, el año pasado la Corte firmó un convenio con el ISSSTE para acceso a atención médica.
3: Sí, se suponía que ya se iban a atender ahí, pero la verdad, Maca, es que cuando los nuevos ministros llegaron y vieron cómo eran tratados sus antecesores, pues seguramente les ha de haber gustado, ¿no? Luego les gustaron las prestaciones de antes. Ahorita son los seguros, pero hace unos meses eran las camionetas, ¿no? Porque te acuerdas que compraron unas iguales a las que traían los anteriores ministros. Ahí la corte se tuvo que echar para atrás y las regresó. Vamos a ver ahora qué pasa con su presupuesto, porque el proyecto lo tiene que revisar el órgano de administración judicial y luego lo tiene que aprobar la Cámara de Diputados. Y sí, esa transformación de los ministros, pues es lo que comentabas ahorita que había aludido la presidenta.
2: Y ayer la presidenta, como les decía, pues sí los cuestionó, ¿no? Cuestionó que la corte pague seguros con recursos públicos y dice que si un ministro, pues quiere tenerlo adelante, pero que lo pague de su bolsa, que se tienen que comportar con humildad. Y como les decía, dijo que algo pasa cuando entran al edificio los ministros de la corte porque se transforman, bueno. Y es que de esas historias hay muchos, ¿no? Bueno, AMLO hasta se enojaba porque Margarita Ríos hasta le dejó de hacer caso, Javi.
3: Bueno, lo que pasa es que, como siempre lo hemos comentado, Maca, no es lo mismo ser borracho que cantinero, ¿no? Y aquí en este caso, pues vieron los privilegios de antes y dijeron, ¿y yo por qué no? Y bueno, ya vimos lo que pasa. Pero vámonos ahora a un tema, Maca, que este sí está literalmente caliente, porque hay un nuevo estudio científico que vale la pena comentar. Advierte que los riesgos del calentamiento global para la vida humana están más cerca de lo que pensamos y que de hecho ya llegaron a la población más vulnerable, que son los adultos mayores.
2: El estudio publicado por The Lancet, la revista médica más prestigiada del mundo, dice que uno de cada 5 adultos mayores de 60 años en este momento ya están en peligro al menos un mes de cada año por el aumento de las temperaturas globales de 1.5 grados centígrados arriba del promedio histórico. Esta cifra es importante porque el planeta ya rebasó esa marca y contando, Javi, va a la alza y a la alza y a la alza.
3: Sí, ya le vamos a pegar pronto a los 2 grados centígrados y aquí es cuando los especialistas advierten que el cambio climático se hace irreversible. Por lo pronto, lo que se estima ahorita es que casi 300 millones de personas mayores de 60 años están en riesgo para su salud, nada más por el hecho de que ya estamos 1.5 grados arriba de los promedios históricos. El estudio se centra en lo que llama un estrés térmico incompensable, o sea, un punto en el que los sistemas de enfriamiento del cuerpo humano ya se ven superados y no pueden mantener la temperatura en niveles saludables, y en el caso de los adultos mayores es más grave porque la edad disminuye la capacidad del cuerpo para autorregular la temperatura.
2: Y esta mayor exposición al calor no significa una muerte inminente, ¿no? Tampoco se asusten, pero sí significa un riesgo a la salud mucho más acelerado, por lo que una exposición prolongada al calor eventualmente es un riesgo mortal. Y es que los adultos más grandes, ¿no?, se deshidratan más fácil y más, pues es más fácil que les dé un golpe de calor y que este se les complique. Para personas más jóvenes, el umbral de tolerancia al calor se va a rebasar cuando las temperaturas globales estén 4 grados arriba del promedio histórico, Javi.
3: Digamos que todavía no llegamos a eso, pero para allá vamos. Claro que el riesgo tampoco es uniforme, ¿no? A lo largo y ancho del planeta. Los adultos mayores más vulnerables ahorita se encuentran en las zonas donde más ha aumentado la temperatura, que son el sur de Asia, África Occidental, el este de China y algunas regiones del Golfo Pérsico. Algunas de estas regiones también son las que tienen mayor densidad poblacional, y un efecto que podríamos empezar a ver en los próximos años son migraciones masivas, los desplazamientos de personas de estas regiones hacia climas más favorables. Eso obviamente detonaría otra crisis, pero por lo pronto no, ya estamos viendo algunas advertencias muy puntuales, ¿no?, sobre los riesgos del calentamiento global. Y para cerrar al programa, Maca, yo creo que esta nota es como el sueño de cada persona que compra una casa y la remodela.
4: ¡No, Maca!
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2: Trabajadores en la obra de remodelación de una casa en Bélgica estaban perforando cimientos en el sótano para meter nuevas tuberías, cuando detrás de un muro encontraron, Javi, o sea, estas son historias que nunca nos van a pasar a nadie aquí, encontraron un cofre con 50 lingotes de oro y un montón de monedas con un valor de más de 9 millones de euros.
3: Por eso te digo que es el sueño de cualquiera que está remodelando una casa, ¿no? En este caso pasó en la ciudad de Dendermonde, en Bélgica, y la casa, fíjate qué curioso, es propiedad de una asociación que presta asistencia social, así que pues de repente dijeron que ya tenían casi casi sus problemas solucionados, ¿no? Fue una muy afortunada coincidencia, porque ahora sus directivos esperan que este hallazgo inesperado sirva para financiar sus actividades, pero las autoridades les dijeron que no tan rápido, porque todavía no queda claro a quién le pertenece el tesoro, que por lo pronto ya está resguardado por la policía.
2: ¡Qué historia tan increíble! Esta casa originalmente era parte de una cervecería y se desconoce totalmente quién enterró el oro y cuándo. El jefe de la obra dijo que avisaron a las autoridades porque quedarse con el botín equivalía a un robo. La policía tuvo que poner pues vallas alrededor y avisar a la población que ya no había nada que encontrar, porque ya había gente preparándose para ir a escarbar a la construcción. Ahora sí que cada quien su mundo, ya es el primero o el tercero. Ese es el equivalente, Javi, cuando aquí se voltea el camión de las cervezas y queremos correr para allá.
3: Ah, claro, y cuando te dicen que en la casa de la vuelta de la esquina habían encontrado oro, pues claro que agarras tu pico y tu pala. En este caso, la ley en Bélgica da 5 años para que un heredero o dueño legítimo compruebe la propiedad y reclame el oro. Eso la verdad es que se ve muy difícil que ocurra, pero pues de todas formas se tendrían que esperar 5 años. Si no llega nadie, entonces el tesoro podría repartirse en partes iguales entre los obreros que lo encontraron y la organización benéfica dueña del inmueble. Pues sí, digo, también es buena onda que le den a los albañiles su moche, ¿no? Si ellos son los que lo hallaron y no se lo clavaron.
2: Y bueno, después de esta gran historia que le pasa a todo mundo, menos a ustedes, podescuchas, y a nosotros, ya nos vamos. Nada más antes de irnos, Javi, qué padres comentarios de todos contándonos qué hacen mientras escuchan el Noti o con quién lo escuchan, ¿no?
3: Sí, la verdad es que nos levantaron el ánimo. Yo lo estuve leyendo en la mañana y sobre todo aquellos que nos dicen que nos estaban escuchando, Maca, como dicen, desde endenantes cuando andábamos en otros lados.
2: En otros changarros. Pero bueno, Javi, después de esto ya nos vamos. Me encuentran en Maca-online. En tele en el Macanazo y en radio en Maca Diario. ¿Tú?
3: En Twitter y en Instagram en @jagarzaramos. Ya vámonos, Maca, porque ya huele a fin de semana.
2: Ay, por favor, ya todavía nos falta un último jaloncito, pero aquí estamos todos juntos en esto. Que tengan un gran día. Nos escuchamos mañana. Bye.
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2: Hola, soy Selene Ramírez. Hoy es jueves 20 de agosto y estas son las novedades tech del día.
1: Tecnología.
2: Conocer qué tipo de contenido tuvo un mejor desempeño en tu cuenta de Instagram durante el último mes, recibir sugerencias de ajustes y generar reportes de seguimiento son algunas de las funciones que Meta acaba de incorporar a sus herramientas empresariales de Meta AI. La empresa permitirá conectar el asistente con cuentas profesionales de Facebook e Instagram, campañas de Meta Ads y herramientas de Google Workspace. Esta apuesta busca que los pequeños negocios utilicen el asistente como un analista de marketing al que pueden preguntarle directamente qué está funcionando, dónde están perdiendo rendimiento y qué pueden mejorar. La herramienta está disponible de forma gratuita en Meta AI, su aplicación móvil y Meta.ai. La compañía también anunció una nueva aplicación para Mac. Esta función llega justo cuando las pequeñas empresas mexicanas incorporan inteligencia artificial en tareas que antes requerían más tiempo o personal especializado. De acuerdo con datos de Amazon Ads, 65% de las pymes mexicanas ya utilizan activamente inteligencia artificial con fines publicitarios. El uso de esta tecnología en los negocios tampoco se limita al marketing, pues startups y pequeñas empresas recurren a estas herramientas para automatizar tareas y reducir tiempos operativos, aunque especialistas como Irma Weil, directora del negocio empresarial de AT&T, han advertido que implementar sin identificar primero qué procesos necesitan mejorar puede generar gastos innecesarios.
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2: La estadounidense OpenAI, creadora de ChatGPT, desacelerará el desarrollo de su modelo de inteligencia artificial más avanzado y reforzará sus controles internos después de una serie de incidentes que han puesto nuevamente bajo escrutinio los riesgos de los sistemas capaces de actuar de manera autónoma. La compañía informó el martes que mantiene paralizado el mayor entrenamiento de un modelo de inteligencia artificial que ha programado hasta ahora, mientras verifica que Astra, un sistema que todavía se encuentra en desarrollo, se comporte de acuerdo con lo esperado. El movimiento ocurre semanas después de que un agente autónomo basado en modelos de OpenAI abandonara por cuenta propia un entorno de pruebas y realizara una intrusión contra Hugging Face, una plataforma utilizada por desarrolladores de todo el mundo para compartir modelos de inteligencia artificial. El caso llamó la atención porque el sistema no se limitó a generar texto o responder instrucciones. Tomó acciones dentro de un entorno digital y realizó una intrusión sin autorización.
1: Tecnología.
2: La Universidad Nacional Autónoma de México atraviesa uno de sus momentos de mayor polémica tras convocar a cerca de 58 mil aspirantes a un examen de control presencial luego de detectar resultados atípicos en su proceso de ingreso. Aunque la medida busca brindar certeza a los aspirantes, persiste una duda: ¿qué falló en el sistema de supervisión tecnológica y quién asume la responsabilidad cuando estas herramientas impactan el futuro de miles de estudiantes? Esta fue la primera vez que la UNAM realizó su concurso de selección completamente en línea. Para ello, la institución recurrió a Territorium Life, una empresa de software con experiencia previa en la implementación de plataformas educativas y sistemas de supervisión. Los aspirantes fueron monitoreados por un sistema especializado capaz de verificar su identidad y generar alertas ante posibles incidencias. De ahí que llame tanto la atención que haya habido fallas. Para Víctor Manuel Vega Reyes, consultor especializado en inteligencia estratégica, inteligencia artificial y reputación y coordinación de vinculación con gobierno y asociaciones del Consejo Latinoamericano de Ética en Tecnología, la decisión de implementar el examen permite corregir una parte del problema, pero deja pendiente otra. Reparar no es lo mismo que explicar, mencionó el especialista en entrevista para Expansión. Desde su mirada, la UNAM está haciendo grandes esfuerzos por reparar el daño, pero la cuestión fundamental es dar el seguimiento correspondiente, cuidar la información que se comunica y detectar qué fue lo que pasó para no volver a caer en estas mismas incidencias. Vega Reyes también explicó que se debe reconstruir el caso basado en evidencia, metodología y así contrastar la información con la versión que tienen las autoridades. Por ahora, la UNAM presentó una denuncia penal contra personas y empresas que ofrecieron algún tipo de ayuda que era supuestamente o presuntamente fraudulenta, mencionó Vega Reyes, por lo que acredita existieron conductas irregulares y hubo una amenaza real alrededor del proceso. El especialista compartió que las instituciones deben someter estos sistemas a pruebas de capacidad, seguridad de datos, estabilidad, latencia y estrés antes de utilizarlos en decisiones de alto impacto. Entonces, el objetivo se convierte en no asumir que una tecnología no fallará, sino en identificar previamente dónde puede hacerlo y establecer mecanismos de respuesta. Recuerda que si quieres saber más sobre este y otros temas, puedes consultar toda nuestra cobertura en expansión.mx/tecnología. Yo soy Selene Ramírez y me despido. Hasta la próxima.
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7: Un Producto Interno Bruto estancado. ¿Por qué México no crece?
6: Tecnología.
7: La suspensión de tu línea telefónica puede ser usada para engañarte, robar tus datos y acceso a WhatsApp.
8: Yo soy Mike Santaolalla y sean ustedes bienvenidos a este Top Expansión.
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7: La economía mexicana enfrenta una notable pérdida en su capacidad de expansión. A pesar de las expectativas generadas por el reordenamiento del comercio global, organismos como el Fondo Monetario Internacional, el Banco Mundial y Banxico han recortado sus pronósticos de crecimiento para 2026 a México a niveles cercanos al 1%. Actualmente, los especialistas debaten si esta desaceleración es un freno cíclico derivado de la incertidumbre en torno al T-MEC o si bien marca el inicio de una etapa de menor crecimiento potencial. El rezago económico del país se explica principalmente por una inversión fija bruta debilitada y un estancamiento prolongado en la productividad, limitándose a un avance por lo que los economistas llaman fuerza bruta. Para revertir este ciclo, los analistas señalan que México necesita superar diversos factores internos que inhiben el capital, tales como la falta de incertidumbre institucional y los rezagos en la infraestructura energética y logística. De no corregirse estas deficiencias estructurales, la economía corre el riesgo de desaprovechar su posición comercial con Estados Unidos y alejarse de la meta gubernamental de consolidarse entre las 10 mayores economías del mundo. Con información de Octavio Torres.
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Este es oficialmente el último disco publicado de Stereolab y este es el disco que vinieron a promocionar el año pasado que estuvieron en Ciudad de México. Y esta es la cuarta canción del disco. Hoy vamos a iniciar después de la voz de lo que están haciendo en Stereolab. Pues creo que es una voz muy angelical de la Tite Sadie. Y vamos a seguir con Kate LeBon, con esta canción que se llama Harbour. Esto es música del 2022.

Y bueno, creo que el día de hoy, al menos las primeras canciones que están sonando están relativamente tranquilas. Ahorita, sí vamos a escuchar música nueva porque, por ejemplo, ya agregué algo de Sadfields, que es un proyecto de nuestro país, y creo que hay como una o dos canciones más que tal vez agregue ahorita. Entonces va a haber un poquito de música nueva y ya de ahí pues creo que en realidad va a estar bastante variado el playlist. Ahorita va a sonar música de Mitski, va a sonar algo de, bueno, lo que les dije de Sadfields, Niloufer Janja y otras cosas. También por ahí mando saludos a mi amigo Javo Aguirre que está escuchando este jueves Godín ahí desde Guadalajara. Y estaba viendo pues precisamente el mapa aquí que está en la página de Conagua a ver cómo está el clima en gran parte del país. Porque en ciertas partes del sur del país está bastante nublado y sé que ayer el centro del país lo estaba, pero pues sí creo que según aquí el mapa que está en vivo de Conagua, que lo pueden consultar ahí, pues sí parecería que una parte importante del sur del país está un poco nublado. Entonces probablemente algunas canciones del día de hoy pues puedan quedar para días así.

Y bueno, acabamos de escuchar esta canción que es parte de lo último de Dry Cleaning. Vamos a escuchar a Mitski.

Y acabamos de escuchar esta canción de Mitski, que es de su último álbum, algo que se publicó el 27 de febrero, iniciando más o menos el año. También ahorita estaba viendo cuáles son como las tendencias del día de hoy, de este jueves. Ahorita se está hablando mucho del Olinia, que es este, bueno, que ya desde hace unos meses, creo que en junio se había presentado como la primera versión de este auto. Bueno, sí, este carro que está como siendo impulsado por el gobierno. Y el día de hoy está siendo viral de nuevo porque se presentó el Olinia Carga. Entonces, ahorita, por ejemplo, bueno, seguramente mucha gente ha visto que hay por ahí una cuenta de un tipo que se llama Brandon Juárez, que él se dedica pues a hacer análisis de autos, de conducción y todo. Y él estuvo hablando acerca del Olinia hace un mes o 2 meses más o menos. Entonces creo que ahorita en un rato voy a poner lo que dice él acerca de ese carro, porque pues sí son como cosas muy específicas de lo que se supone que es el Olinia. Y ahorita también voy a leer más o menos qué es lo que se presentó. Y fue una versión distinta, es una versión de carga. Dice, se presentó el segundo prototipo del vehículo eléctrico Olinia. Y esta vez es diseñado para carga, para lo cual se pretende establecer una alianza estratégica con empresas nacionales e internacionales para el desarrollo de su producción. Y entonces, ahorita les voy a leer un poquito más de eso, pero justo hoy está siendo tendencia por eso. Y también ahorita, regresando de esta canción, pongo el audio de este tipo que se dedica a hacer análisis de todo eso.

0: Y bueno, por ahí acabamos de escuchar esta canción de Niloufer Yanja. Ya tengo por aquí el audio de... Bueno, él lo pueden encontrar en redes sociales como Brandon Juárez, que pues básicamente se dedica como a hacer... Me parece que él estudió ingeniería en mecánica, no estoy muy seguro, pero se dedica a hacer análisis de todo esto. Y aquí en lo que voy a poner es el audio de más o menos cuáles son como todos los aspectos técnicos de la presentación de este vehículo, que es el Olinia, que pues como les dije ahorita está haciendo tendencia hoy, porque se presentó la versión de carga. Pero creo que hay como puntos muy importantes, porque no es exactamente un carro. Entonces, mejor vamos a escuchar esto. Pero como les digo, ustedes pueden encontrar toda la información ahí en el perfil oficial de Brandon Juárez. Así lo encuentran. Creo que así está en Instagram, así también lo pueden encontrar en TikTok. Entonces, ahí está toda la información. Pero bueno, vamos a escuchar esto.
1: La línea se hizo realidad. Este video lo subí en mayo, se los voy a dejar anclado en mi perfil por si lo quieren ver, pero básicamente lo que digo ahí es, el día en el que presenten el Olinia, todo el mundo lo va a criticar por cosas que nunca prometió y le va a criticar cosas que siempre dijeron que iba a tener. Por cierto, tengo los ojos un poco rojos, es que he estado llorando por cómo tratan al Olinia. No, no es cierto, es alergia. Alergia a la desinformación. El Olinia no cumple con la norma de seguridad. ¿Has leído la norma? No, ¿verdad? La NOM 194 SE 2021 aplica a vehículos ligeros de más de 400 kilos. El Olinia pesa 350 kilos. El Olinia no cumple con la norma porque no tiene que hacerlo. En algunos lugares como la Ciudad de México hay normativas para vehículos eléctricos ligeros de hasta 350 kilos, pero incluso esas aplican a vehículos con motores de hasta 1 kilowatt. El Olinia tiene un motor de 13.5 kilowatt. Tampoco aplica. Por cierto, no me están pagando por defender el Olinia, es más el rechazo a la desinformación. Es lo que me motiva, es amor al arte. No existe todavía una normativa de seguridad para carritos de este tipo porque este segmento no existe en México. Eso lo tenemos que tener bien claro, no hay otros competidores, no hay carros similares a la Olinia en México. Como dije en mayo, no tiene sentido comparar el Olinia con otros carros eléctricos como un BYD Dolphin Mini. Lo más cercano que podría haber es un Bajaj Cute, que por cierto tampoco tiene bolsas de aire, pero incluso ese carro es de gasolina. Ya sacarán una normativa para este tipo de carritos, esperemos que sea buena. Lo que sí se ve que tiene la Olinia son cinturones de seguridad y faros, es al menos lo que tiene. Ay, por ese precio, mejor una moto. Una moto tampoco tiene bolsas de aire y en una moto no te caben 6 personas. No podemos comparar peras con manzanas. No hay competidores de la línea. No podemos estar comparando con una moto. Yo te podría decir, ay, ¿para qué una moto si una bicicleta me sale más barata y no tengo que pagar gasolina ni mantenimientos? No es lo mismo. Ay, es que está muy bajito, de seguro no va a pasar los baches ni los topes. Bueno, es un prototipo, tenemos que acordarnos, es un prototipo el que se nos presentó y ya veremos la versión que sale a mercado, si sí pasa los baches y los topes. Hay muchos carros a la venta hoy en día que no pasan. Ay, es que México es un país sin infraestructura para cargar los carros eléctricos. Lo vas a poder conectar en tu casa como tu microondas o tu refrigerador. Y también dijeron que van a empezar a construir decenas de miles de estaciones de carga en todo el país. Ya veremos si es cierto, vamos a darles el beneficio de la duda. No podemos criticar nada más porque no creemos que lo vayan a hacer. Vamos a ver si lo hacen. Ay, es que es un carro eléctrico chino que nada más le cambiaron el logo. No he visto evidencia de eso. Hay muchos carros chinos eléctricos chiquitos que se parecen, pero el Ferrari Luce se parece al Versa 2026 y no son el mismo carro. No porque se parezcan van a ser el mismo. Si tienes evidencia de que la línea es una copia de un carro chino o lo que sea, mándamela y si tienes razón, si es verdad, yo la publico. Tal vez como no estoy diciendo lo que mucha gente quiere escuchar, me van a decir, ay, eres un vendido, que no sé qué. Lo estoy haciendo por amor al arte, como ya dije. Pero si tú quieres vivir en una fantasía, quieres vivir en una mentira, que te hablen no con la verdad, con desinformación, ve a esos lados. Aquí a mí me gusta hablar con hechos.
0: Y bueno, él, pues encuentran ahí la información sobre su trabajo en su perfil, Brandon Juárez, y está hablando exactamente de lo que se supone que es el Olinia, ¿no? Porque es un vehículo que no hay ninguna categoría de eso, y más allá de las críticas que pueda haber, que en general pues son muchas, pues tiene un precio de 150 mil pesos, y el de carga tiene un precio de 250 mil pesos, tomando en cuenta todo lo que cuestan los autos, que este no es un auto, pero los carros, como le llamen, en estos tiempos. Y pues si es el precio, pues yo nada más por ahí les dejo la información, pueden checar, porque seguramente él va a sacar más información acerca de esta versión de carga que se presentó este 20 de agosto. Entonces, pues por ahí pueden consultar la información, pero es el perfil de Brandon Juárez. Y pues por ahí les dejo eso. Yo creo que... Bueno, estamos a 21 minutos de la 1 de la tarde. Yo creo que vamos a escuchar algunos estrenos. Vamos a escuchar lo nuevo de Sadfields, que es esta banda mexicana.

Y esto que acabamos de escuchar se llama Despiértame, que es la nueva canción de Sadfields. Que, pues bueno, ya saben, Sadfields es una banda que es de Ciudad de México. Es que estoy viendo aquí a ver si no es que son del Estado de México, pero no, son de la Ciudad de México. Y son tres integrantes: es Daniel Espinosa, también Miguel Lara y Eric Román, que son quienes están haciendo este proyecto. Entonces, pues esto es de lo más nuevo, es música que se publicó el día de hoy. Y también hay algo de este proyecto mexicano que es de Rodrigo y Gabriela, que están publicando una canción con Hiromi, que ella es japonesa. Que yo no sabía muy bien, bueno, no tenía ni idea que iba a haber una colaboración entre ellos. Y esto fue publicado ayer, 19 de agosto. Entonces, igual pues ahorita lo vamos a escuchar. Igual también por ahí mando saludos a mi amigo Alejandro, que está escuchando ahí con su familia, Montes, en el barrio La Asunción, así me dice. Y pues saludos, Alejandro, que estés bien. Y pues vamos a escuchar esto, que es, como les decía, Rodrigo y Gabriela con Hiromi. Que igual yo ahorita pongo algo de Hiromi porque ella tiene pues varios discos muy interesantes que lanzó como desde hace 10 años o más, porque por ejemplo aquí estoy viendo que uno de los más famosos fue el Time Control del 2007, que eso ya tiene pues casi 20 años. Entonces, pues sí, ya tiene un rato haciendo música. Después en el 2011 lanzó su álbum Voice, que también es un álbum muy famoso de ella. Y Hiromi ha tenido colaboraciones interesantes. Ahorita no me acuerdo, no tengo los nombres, pero hay un proyecto que era con otros dos músicos que eran muy clavados en el mundo del jazz, que ahorita se me olvidó el nombre. Pero ella es quien está haciendo esta canción con Rodrigo y Gabriela, que es el proyecto de nuestro país. Que ellos también creo que son más famosos en otros lados que en México. Y Hiromi también estuvo participando para el soundtrack de esto que se llama Blue Giant, que era un anime y eso entre otras cosas. Pero bueno, vamos a escuchar esto. Se llama Katsuki, es una canción de ayer. Es Rodrigo, Gabriela y Hiromi.

Y ahí lo tienen, eso es lo último de Rodrigo y Gabriela con Hiromi, que se llama Katsuki. Estamos a 10 minutos de la 1 de la tarde. Entonces yo creo que voy a poner otro estreno, porque también hay una nueva canción de Ekwan de Bunnymen que se publicó hace 2 días. Y este es el segundo sencillo que hay de ellos este 2026, porque van a lanzar un disco.

Y acabamos de escuchar este que es el segundo sencillo, porque este 2026 tenemos música nueva de Kwan de Bunnymen. Y bueno, respecto a lo que escuchamos hace rato de Rodrigo y Gabriela con Hiromi, me decía por ahí mi amigo Javo que él vio dos veces en vivo a Hiromi. Y para quien no haya visto, bueno, yo nunca la vi en vivo, pero sí he visto varios videos que hay de ella disponible ahí en YouTube. Y los músicos que decía ahorita, que se me había olvidado el nombre, es Anthony Jackson y Simon Phillips, que ellos dos, primero Anthony Jackson, él es bajista. Sí, mucha gente dice que es probablemente los bajistas más importantes de la historia. Entonces, él estuvo ahí en este que se llamaba Hiromi Eureka, no sé muy bien cómo se pronuncia su apellido, pero era el proyecto en trío que tenían. Entonces ahí estaba Anthony Jackson y también estaba Simon Phillips, que pues Simon Phillips también es como muy famoso porque era este músico que como que siempre estaba en algún lugar para apoyar alguna banda, entonces tocó con muchísima gente. Simon Phillips llegó a tocar con Jeff Beck, con Gary Moore, con Mike Rutherford, con Phil Manzanera, con Mike Oldfield, con The Who, con Pete Townsend, también con Camel. Bueno, no sabía que tocó con Camel. Ahorita voy a ver exactamente dónde tocó con Camel. Pero sí son varios proyectos. Entonces, esos dos tipos son con quien estuvo haciendo este proyecto Hiromi. Y ella es quien hace esa canción con Rodrigo y Gabriel. Entonces, pues por ahí les dejo el dato. Voy a investigar a ver qué hizo Simon Phillips con Camel. A ver si es que sí hay algo. Y ya igual y lo pongo en la segunda parte, porque ya estamos terminando esta primera parte. Y ya son las 12 del día con 56. Así que pues terminamos esto con algo de Motrik, que es un proyecto de Estados Unidos que hace algo muy inspirado en el crowd rock, pero también muy electrónico. Y con esto terminamos la primera parte.

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2: Hola, soy Selene Ramírez. Hoy es jueves 20 de agosto y estas son las novedades tech del día.
1: Tecnología.
2: Conocer qué tipo de contenido tuvo un mejor desempeño en tu cuenta de Instagram durante el último mes, recibir sugerencias de ajustes y generar reportes de seguimiento son algunas de las funciones que Meta acaba de incorporar a sus herramientas empresariales de Meta AI. La empresa permitirá conectar el asistente con cuentas profesionales de Facebook e Instagram, campañas de Meta Ads y herramientas de Google Workspace. Esta apuesta busca que los pequeños negocios utilicen el asistente como un analista de marketing al que pueden preguntarle directamente qué está funcionando, dónde están perdiendo rendimiento y qué pueden mejorar. La herramienta está disponible de forma gratuita en Meta AI, su aplicación móvil y Meta.ai. La compañía también anunció una nueva aplicación para Mac. Esta función llega justo cuando las pequeñas empresas mexicanas incorporan inteligencia artificial en tareas que antes requerían más tiempo o personal especializado. De acuerdo con datos de Amazon Ads, 65% de las pymes mexicanas ya utilizan activamente inteligencia artificial con fines publicitarios. El uso de esta tecnología en los negocios tampoco se limita al marketing, pues startups y pequeñas empresas recurren a estas herramientas para automatizar tareas y reducir tiempos operativos, aunque especialistas como Irma Wild, directora del negocio empresarial de AT&T, han advertido que implementar sin identificar primero qué procesos necesitan mejorar puede generar gastos innecesarios.
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2: La estadounidense OpenAI, creadora de ChatGPT, desacelerará el desarrollo de su modelo de inteligencia artificial más avanzado y reforzará sus controles internos después de una serie de incidentes que han puesto nuevamente bajo escrutinio los riesgos de los sistemas capaces de actuar de manera autónoma. La compañía informó el martes que mantiene paralizado el mayor entrenamiento de un modelo de inteligencia artificial que ha programado hasta ahora, mientras verifica que Astra, un sistema que todavía se encuentra en desarrollo, se comporte de acuerdo con lo esperado. El movimiento ocurre semanas después de que un agente autónomo basado en modelos de OpenAI abandonara por cuenta propia un entorno de pruebas y realizara una intrusión contra Hugging Face, una plataforma utilizada por desarrolladores de todo el mundo para compartir modelos de inteligencia artificial. El caso llamó la atención porque el sistema no se limitó a generar texto o responder instrucciones. Tomó acciones dentro de un entorno digital y realizó una intrusión sin autorización.
1: Tecnología.
2: La Universidad Nacional Autónoma de México atraviesa uno de sus momentos de mayor polémica tras convocar a cerca de 58,000 aspirantes a un examen de control presencial luego de detectar resultados atípicos en su proceso de ingreso. Aunque la medida busca brindar certeza a los aspirantes, persiste una duda. ¿Qué falló en el sistema de supervisión tecnológica y quién asume la responsabilidad cuando estas herramientas impactan el futuro de miles de estudiantes? Esta fue la primera vez que la UNAM realizó su concurso de selección completamente en línea. Para ello, la institución recurrió a Territorium Life, una empresa de software con experiencia previa en la implementación de plataformas educativas y sistemas de supervisión. Los aspirantes fueron monitoreados por un sistema especializado capaz de verificar su identidad y generar alertas ante posibles incidencias. De ahí que llame tanto la atención que haya habido fallas. Para Víctor Manuel Vega Reyes, consultor especializado en inteligencia estratégica, inteligencia artificial y reputación y coordinación de vinculación con gobierno y asociaciones del Consejo Latinoamericano de Ética en Tecnología, la decisión de implementar el examen permite corregir una parte del problema, pero deja pendiente otra. Reparar no es lo mismo que explicar, mencionó el especialista en entrevista para Expansión. Desde su mirada, la UNAM está haciendo grandes esfuerzos por reparar el daño, pero la cuestión fundamental es dar el seguimiento correspondiente, cuidar la información que se comunica y detectar que fue lo que pasó para no volver a caer en estas mismas incidencias. Vega Reyes también explicó que se debe reconstruir el caso basado en evidencia, metodología y así contrastar la información con la versión que tienen las autoridades. Por ahora, la UNAM presentó una denuncia penal contra personas y empresas que ofrecieron algún tipo de ayuda que era supuestamente o presuntamente fraudulenta, mencionó Vega Reyes, por lo que acredita acredita a que existieron conductas irregulares y hubo una amenaza real alrededor del proceso. El especialista compartió que las instituciones deben someter estos sistemas a pruebas de capacidad, seguridad de datos, estabilidad, latencia y estrés antes de utilizarlos en decisiones de alto impacto. Entonces, el objetivo se convierte en no asumir que una tecnología no fallará, sino en identificar previamente dónde puede hacerlo y establecer mecanismos de respuesta. Recuerda que si quieres saber más sobre este y otros temas, puedes consultar toda nuestra cobertura en expansión.mx/tecnología. Yo soy Selene Ramírez y me despido. Hasta la próxima.
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7: Economía.
8: Un Producto Interno Bruto estancado. ¿Por qué México no crece?
7: Tecnología.
8: La suspensión de tu línea telefónica puede ser usada para engañarte, robar tus datos y acceso a WhatsApp.
9: Yo soy Mike Santaolalla y sean ustedes bienvenidos a este Top Expansión.
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8: La economía mexicana enfrenta una notable pérdida en su capacidad de expansión. A pesar de las expectativas generadas por el reordenamiento del comercio global, organismos como el Fondo Monetario Internacional, el Banco Mundial y Banxico han recortado sus pronósticos de crecimiento para 2026 a México a niveles cercanos al 1%. Actualmente, los especialistas debaten si esta desaceleración es un freno cíclico derivado de la incertidumbre en torno al T-MEC o si bien marca el inicio de una etapa de menor crecimiento potencial. El rezago económico del país se explica principalmente por una inversión fija bruta debilitada y un estancamiento prolongado en la productividad, limitándose a un avance por lo que los economistas llaman fuerza bruta. Para revertir este ciclo, los analistas señalan que México necesita superar diversos factores internos que inhiben el capital, tales como la falta de incertidumbre institucional y los rezagos en la infraestructura energética y logística. De no corregirse estas deficiencias estructurales, la economía corre el riesgo de desaprovechar su posición comercial con Estados Unidos y alejarse de la meta gubernamental de consolidarse entre las 10 mayores economías del mundo. Con información de Octavio Torres.
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8: La reciente suspensión de líneas celulares por falta de registro ha creado una oportunidad para que los ciberdelincuentes estafen a los usuarios. La Comisión Reguladora de Telecomunicaciones advirtió sobre llamadas fraudulentas de supuestos representantes que ofrecen reactivar el servicio a cambio de datos personales o códigos de verificación. El principal riesgo de entregar esta información es que los atacantes pueden utilizarla para tomar el control de cuentas vinculadas al número como WhatsApp. Para evitar ese tipo de fraudes, la autoridad subrayó que nunca llama para solicitar información personal y recomendó a los usuarios realizar cualquier trámite únicamente a través de canales oficiales. Además, recordó que las líneas suspendidas temporalmente no se pierden en definitiva, ya que, como hemos mencionado, se pueden recuperar al hacer el registro con una identificación oficial y la CURP.
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Y esto está entre las canciones más largas de un disco que se publicó el año pasado. El disco es Dance Boogie de Destroyer, que él es un músico estadounidense. Lo escuchamos a la 1:17. Ya también ya están acabando los estrenos, que pues estos últimos días en realidad no ha habido tantos. Ayer sonaron pocas cosas nuevas, que fue lo último de Gear Ultra y también lo último de Fontaines D.C., y había música nueva de Fag Doc y algunos otros proyectos. Pero sí, estos últimos días ha sido poca música nueva. Así que vamos a escuchar esto, que es de The Smile. La canción es We Don't Know What Tomorrow Brings.

Y la canción es We Don't Know What Tomorrow Brings. Es Smile, es el proyecto donde está Thom Yorke. Y suena a la 1 de la tarde con 20 minutos. Y vamos a escuchar algo también de los últimos trabajos de Slowdive.

Y esta canción es del Everything is Alive de Slow Dive. Por ahí en la cuenta oficial de Hideo Kojima, que pues es este tipo japonés que, bueno, fue vicepresidente de Konami y pues él ha estado como muy metido en toda la creación de Metal Gear Solid, varios proyectos, Death Stranding también. Y él publicó justo el día de ayer, publicó una captura que estaba escuchando la última canción de Fontaine's DC, que es lo que escuchamos ayer. Lo publicó hace 11 horas. También, bueno, él suele publicar mucho la música que escucha. Estaba viendo por ahí que igual publicó que le regalaron un vinil de un proyecto que, pues en realidad creo que nunca he escuchado, que es de, el disco se llama Pigging Pedals, que es de Lucía and the Best Boys. También, bueno, publica mucha música, pero entre ellas también vi que estaba publicando por ahí esta canción que ya puse hace unas semanas, pero es del último disco de Strokes. Se llama Dying and Dash.

Y esta es una de las canciones que viene ahí en este playlist de Hideo Kojima. El playlist, ya vi que lo pueden encontrar, por ejemplo, en Spotify. Si se van ahí, hay un playlist que se llama Hideo Kojima Waltman. Y sí lo actualiza bastante seguido. Por ejemplo, ahí están las últimas dos canciones que les dije que normalmente publican sus cuentas. Ya agregó la canción de Fontaines D.C., la de Strokes. Hay muchas canciones en este playlist de Hideo Kojima. Por decirles algunos nombres, hay varios que no conozco. Está Love Joy, Take That. Hay otros que se llama Then Come Silence. Hay algunos proyectos japoneses que no sé cómo se pronuncian. Hay uno que es algo así como Hitsuhibungaku. También está Muse. Pues también hay otros proyectos. Green Day también, de hecho, agregó la última canción, o de las últimas canciones de los sencillos que publicó Akon de Bunnymen. También hay música de Nana Mizuki, Temper Trap, Cage the Elephant, Last Dinner Party. También hay parte de lo último que publicó Morrissey. Música de Fag Dog, de Editors, de New Order. Como que agrega cosas, algunas cosas nuevas y algunas no tan nuevas. También agregó lo último de Boards of Canada. ¿Qué más? Hay música de A Place Buried Strangers, de Hot Chip. Hay varias cosas en ese playlist de Hideo Kojima. También, por cierto, hace unos días, creo que hace como 2 o 3 semanas, se publicó un playlist de David Byrne, que él hace, bueno, no sé si es la primera vez que hace, pero se llama el playlist para andar en bicicleta. Y son 40 canciones, que es igual lo pueden encontrar ahí en Spotify. Que bueno, ese está un poco raro porque, por ejemplo, no me sale como en... O creo que sí, ya lo tengo aquí. Sí está en una cuenta oficial de David Byrne. Entonces ahí lo pueden encontrar. Y en esa, por ejemplo, de David Byrne para andar en bicicleta, es una lista más corta porque a diferencia de la que les digo ahorita de Hideo Kojima, él como que ya tiene, yo creo que ya algunos años haciendo ese playlist. Y este que publicó David Byrne es nada más de este año. Bueno, se supone que es con esto sale a andar en bicicleta. Y aquí hay música de Mitski, que de hecho ahorita sonó algo de Mitski, pero nada, es que él metió algo del 2013. También hay música de Dry Cleaning, Olivia Rodrigo, Willow, James Blake, proyectos como Jiva. Metió a Harry Styles. Entonces, por si alguien lo pregunta, David Byrne, escucha a Harry Styles. También hay música nueva de Sam Vincent con Jules Buckley. Metió música de Rosalía, de Budos Band, que ellos estuvieron en el Hipnosis, si no me equivoco. También hay música nueva, perdón, música de Paul McCartney metió. También Phoebe Bridgers, Zoamba. ¿Qué más? Hay otra canción de Willow. Metió varias de Willow, varias de Olivia Rodrigo y varias de Paul McCartney. Entonces, eso es lo que más o menos está escuchando David Byrne. Metió música de Cara Delevingne. Y es entre otras cosas. También metió a Cameron Winter, que es este tipo fundador de Geese. Y eso es lo que está escuchando más o menos David Byrne. Yo creo que voy a elegir una de las canciones que está acá. Voy a poner algo de Budos Band.

Y estas son las canciones del playlist para andar en bicicleta de David Byrne. Y pues vamos a poner algo de la selección que también hizo Hideo Kojima. Ahorita también voy a mezclar con otra canción que seleccionó David Byrne. Y pues también, pues en realidad ya estamos en los últimos casi 20 minutos. Pues no queda tiempo para tantas canciones. Pero esto es del último disco, Inferno de Birds of Canada.

La canción es The World Become Flesh del álbum Inferno y es del último de Birds of Canada, que también es música que formó parte del soundtrack de la película The Backrooms que se publicó este año.

Y acabamos de escuchar esta que es la colaboración entre Olivia Rodrigo y Robert Smith. Que esta canción viene en el playlist de este para andar en bicicleta de David Byrne. Y pues bueno, también ya estamos en el final de este programa, porque ya es la 1 de la tarde con 50 minutos. Y pues al menos de lo que les estuve contando ahorita, pueden encontrar esos playlists directamente en Spotify. Le ponen ahí Hideo Kojima y ahí le sale el playlist de Waltman que tiene. Y por el otro lado, pues también está disponible en varios lados este playlist de David Byrne. Creo que está bastante variado el de David Byrne. Bueno, al menos por lo que se ve, pues está escuchando mucha música mainstream. Por ejemplo, la canción que agregó de Rosalía es la que hace con Yaritza y su esencia, que es la canción de La Perla. Como les decía ahorita, pues agregó música de Harry Styles, de Sam Vincent, James Blake, que lo que agregó de James Blake es música del último disco que publicó este año. Y James Blake, si no recuerdo mal, también forma parte del soundtrack para de la película de La Odisea, que se publicó hace relativamente poco tiempo. A ver, si no recuerdo mal, creo que él está ahí colaborando con Mejor voy a buscar aquí el playlist. Sí, es James Blake con Travis Scott que están haciendo esa canción. Entonces también David Byrne agregó música de James Blake. Está bastante mainstream, creo. Aunque sí hay algunos proyectos que no conozco tanto, como Audrey Hobert, que no sé quién es. Está Joan as Police Woman, igual no sé quién sea. Casey Musgraves y otros proyectos que pues no sé quiénes son, pero pues sí suenan muy de ese lado. Pero bueno, pues por ahí pueden encontrar los playlists. Creo que no están nada mal para ver qué es lo que escucha cada artista. Y de esos hay varios artistas que suelen compartir qué es lo que están escuchando. Pero pues bueno, el día de hoy la dejamos por acá. Ya saben que este programa suena de lunes a viernes de 12 del día a 2 de la tarde. Y yo regreso mañana en el mismo horario. Y también si quieren el playlist de todo lo que suena acá, si quieren también escuchar el canal de entrevistas que el día de ayer estuvo sonando aquí lo que sucedió con Policías y Ladrones, que es esta banda de Tijuana, y que estuvimos hablando pues un poco alrededor de la escena de Tijuana, lo que está pasando actualmente en agosto de este 2026, también la trayectoria que significa Policías y Ladrones para la escena nacional y todo eso. Entonces lo pueden encontrar en redes sociales, que ya saben que estamos en Instagram y en Facebook como @AsunciónFM. Y a mí me encuentran en Instagram y en X como @CesFloyd, CESFLOYD. Entonces por ahí están los links. Y pues yo voy a terminar con algo de los Talking Heads, que es esta banda donde estuvo David Byrne. Y pues por eso, por el playlist para andar en bicicleta. Vamos a escuchar algo del True Stories.

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2: Hola, soy Selene Ramírez. Hoy es jueves 20 de agosto y estas son las novedades tech del día.
1: Tecnología.
2: Conocer qué tipo de contenido tuvo un mejor desempeño en tu cuenta de Instagram durante el último mes, recibir sugerencias de ajustes y generar reportes de seguimiento son algunas de las funciones que Meta acaba de incorporar a sus herramientas empresariales de Meta AI. La empresa permitirá conectar el asistente con cuentas profesionales de Facebook e Instagram, campañas de Meta Ads y herramientas de Google Workspace. Esta apuesta busca que los pequeños negocios utilicen el asistente como un analista de marketing al que pueden preguntarle directamente qué está funcionando, dónde están perdiendo rendimiento y qué pueden mejorar. La herramienta está disponible de forma gratuita en Meta AI, su aplicación móvil y Meta.ai. La compañía también anunció una nueva aplicación para Mac. Esta función llega justo cuando las pequeñas empresas mexicanas incorporan inteligencia artificial en tareas que antes requerían más tiempo o personal especializado. De acuerdo con datos de Amazon Ads, 65% de las pymes mexicanas ya utilizan activamente inteligencia artificial con fines publicitarios. El uso de esta tecnología en los negocios tampoco se limita al marketing, pues startups y pequeñas empresas recurren a estas herramientas para automatizar tareas y reducir tiempos operativos, aunque especialistas como Irma Wild, directora del negocio empresarial de AT&T, han advertido que implementar sin identificar primero qué procesos necesitan mejorar puede generar gastos innecesarios.
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2: La estadounidense OpenAI, creadora de ChatGPT, desacelerará el desarrollo de su modelo de inteligencia artificial más avanzado y reforzará sus controles internos después de una serie de incidentes que han puesto nuevamente bajo escrutinio los riesgos de los sistemas capaces de actuar de manera autónoma. La compañía informó el martes que mantiene paralizado el mayor entrenamiento de un modelo de inteligencia artificial que ha programado hasta ahora, mientras verifica que Astra, un sistema que todavía se encuentra en desarrollo, se comporte de acuerdo con lo esperado. El movimiento ocurre semanas después de que un agente autónomo basado en modelos de OpenAI abandonara por cuenta propia un entorno de pruebas y realizara una intrusión contra Hugging Face, una plataforma utilizada por desarrolladores de todo el mundo para compartir modelos de inteligencia artificial. El caso llamó la atención porque el sistema no se limitó a generar texto o responder instrucciones. Tomó acciones dentro de un entorno digital y realizó una intrusión sin autorización.
1: Tecnología.
2: La Universidad Nacional Autónoma de México atraviesa uno de sus momentos de mayor polémica tras convocar a cerca de 58,000 aspirantes a un examen de control presencial luego de detectar resultados atípicos en su proceso de ingreso. Aunque la medida busca brindar certeza a los aspirantes, persiste una duda: ¿qué falló en el sistema de supervisión tecnológica y quién asume la responsabilidad cuando estas herramientas impactan el futuro de miles de estudiantes? Esta fue la primera vez que la UNAM realizó su concurso de selección completamente en línea. Para ello, la institución recurrió a Territorium Life, una empresa de software con experiencia previa en la implementación de plataformas educativas y sistemas de supervisión. Los aspirantes fueron monitoreados por un sistema especializado capaz de verificar su identidad y generar alertas ante posibles incidencias. De ahí que llame tanto la atención que haya habido fallas. Para Víctor Manuel Vega Reyes, consultor especializado en inteligencia estratégica, inteligencia artificial y reputación y coordinación de vinculación con gobierno y asociaciones del Consejo Latinoamericano de Ética en Tecnología, la decisión de implementar el examen permite corregir una parte del problema, pero deja pendiente otra. Reparar no es lo mismo que explicar, mencionó el especialista en entrevista para Expansión. Desde su mirada, la UNAM está haciendo grandes esfuerzos por reparar el daño, pero la cuestión fundamental es dar el seguimiento correspondiente, cuidar la información que se comunica y detectar que fue lo que pasó para no volver a caer en estas mismas incidencias. Vega Reyes también explicó que se debe reconstruir el caso basado en evidencia, metodología y así contrastar la información con la versión que tienen las autoridades. Por ahora, la UNAM presentó una denuncia penal contra personas y empresas que ofrecieron algún tipo de ayuda que era supuestamente o presuntamente fraudulenta, mencionó Vega Reyes, por lo que acredita a que existieron conductas irregulares y hubo una amenaza real alrededor alrededor del proceso. El especialista compartió que las instituciones deben someter estos sistemas a pruebas de capacidad, seguridad de datos, estabilidad, latencia y estrés antes de utilizarlos en decisiones de alto impacto. Entonces, el objetivo se convierte en no asumir que una tecnología no fallará, sino en identificar previamente dónde puede hacerlo y establecer mecanismos de respuesta. Recuerda que si quieres saber más sobre este y otros temas, puedes consultar toda nuestra cobertura en expansión.mx/tecnología. Yo soy Selene Ramírez y me despido. Hasta la próxima.
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8: Economía.
9: Un producto interno bruto estancado. ¿Por qué México no crece?
8: Tecnología.
9: La suspensión de tu línea telefónica puede ser usada para engañarte, robar tus datos y acceso a WhatsApp.
10: Yo soy Mike Santaolalla y sean ustedes bienvenidos a este Top Expansión.
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9: La economía mexicana enfrenta una notable pérdida en su capacidad de expansión. A pesar de las expectativas generadas por el reordenamiento del comercio global, organismos como el Fondo Monetario Internacional, el Banco Mundial y Banxico han recortado sus pronósticos de crecimiento para 2026 a México a niveles cercanos al 1%. Actualmente, los especialistas debaten si esta desaceleración es un freno cíclico derivado de la incertidumbre en torno al T-MEC o si bien marca el inicio de una etapa de menor crecimiento potencial. El rezago económico del país se explica principalmente por una inversión fija bruta debilitada y un estancamiento prolongado en la productividad, limitándose a un avance por lo que los economistas llaman fuerza bruta. Para revertir este ciclo, los analistas señalan que México necesita superar diversos factores internos que inhiben el capital, tales como la falta de incertidumbre institucional y los rezagos en la infraestructura energética y logística. De no corregirse estas deficiencias estructurales, la economía corre el riesgo de desaprovechar su posición comercial con Estados Unidos y alejarse de la meta gubernamental de consolidarse entre las 10 mayores economías del mundo. Con información de Octavio Torres.
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9: La reciente suspensión de líneas celulares por falta de registro ha creado una oportunidad para que los ciberdelincuentes estafen a los usuarios. La Comisión Reguladora de Telecomunicaciones advirtió sobre llamadas fraudulentas de supuestos representantes que ofrecen reactivar el servicio a cambio de datos personales o códigos de verificación. El principal riesgo de entregar esta información es que los atacantes pueden utilizarla para tomar el control de cuentas vinculadas al número como WhatsApp. Para evitar ese tipo de fraudes, la autoridad subrayó que nunca llama para solicitar información personal y recomendó a los usuarios realizar cualquier trámite únicamente a través de canales oficiales. Además, recordó que las líneas suspendidas temporalmente no se pierden en definitiva, ya que, como hemos mencionado, se pueden recuperar al hacer el registro con una identificación oficial y la CURP.
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0: La deuda pública estadounidense superó por primera vez los 40 billones de dólares. Es la cifra que publicó el Tesoro tras la última emisión del martes. La deuda soberana del país representa ya un 124% del producto. La velocidad del aumento del endeudamiento está superando las previsiones y algunos analistas hablan de trayectoria insostenible. La realidad de gastos en aumento, los aranceles no cobrados, la guerra en Irán y la creciente cuenta de intereses chocan con la ilusión de la administración, por ahora por lo menos, de reducir el déficit al final del mandato de Trump al 3% del producto. Y vamos a hablar del crecimiento de la deuda en Estados Unidos y sobre si tenemos que preocuparnos o no con nuestros invitados. Alicia García Herrero, economista, jefe para Asia-Pacífico en el Banco de Inversión Natixis e investigadora senior en el Instituto Bruegel de Bruselas. Ella nos acompaña desde Formosa, desde la isla de Formosa, Taipei, y también con Ezequiel Daray, nuestro corresponsal en la Bolsa de Frankfurt. A él apenas hay que presentarlo, ya lo conocen. Bienvenidos a DW Actualidad en Análisis. Soy Andrés Goldschmidt. Alicia, la primera pregunta es para vos. La deuda llegó entonces a 40 billones de dólares, pero el día anterior ya era alta. El martes cruzó una barrera psicológica, como les gusta decir a los analistas financieros. Si apenas cruzó una barrera psicológica, ¿por qué estamos hablando de esto cuando la deuda, como decía, ya era muy alta?
1: Hay dos motivos. El primero es que ha subido de 30 a 40 billones mucho más rápido de lo que se pensaba, y en concreto en los últimos 6 meses, porque los aranceles, que eran una parte importante que aumentaba los ingresos fiscales, pues obviamente han sido eliminados por el Tribunal Supremo de Estados Unidos. Y el otro es la guerra de Irán, que ha aumentado el gasto militar. Eso por un lado. Pero el más importante, en mi opinión, es la reacción del Tesoro americano, ¿no?, que ha decidido hacer esos buybacks de deuda. Y para mí la lectura del mercado es, ¡guau!, están bien preocupados por la situación. Y esto ha hecho que el mercado se preocupe aún más.
0: El buyback, es decir, comprar o recomprar deuda que estaba en el mercado para intentar que bajen los rendimientos. Ya vamos a ir a eso. Vamos a terminar de ponerle contexto a esto con Ezequiel Daray. Nos mencionaba Alicia algunas de los factores, pero ¿cuáles otros factores están ahí jugando para que siga aumentando el déficit y la deuda de Estados Unidos? ¿Por qué está sucediendo ahora?
2: Bueno, Andrés, desde aquí lo venimos diciendo hace mucho tiempo, los estados están quebrados, las grandes potencias están quebradas, están viviendo de endeudamiento, de gastar más de lo que producen, y en todo momento, porque uno podría pensar, bueno, después de la Segunda Guerra Mundial, la deuda pública en los Estados Unidos superó el umbral de los 100 puntos del Producto Bruto, pero había que financiar una guerra y había que financiar toda la reconstrucción después de la guerra. Bueno, ahora está aumentando la deuda mientras la economía de los Estados Unidos crece a más del 3% en los últimos años, tal vez algo más del 2% este año, y tampoco es una cuestión de administraciones. Cuando asume Trump, la primera presidencia de Trump, la deuda era de 20 billones y ha ido aumentando a 8 billones por mandato. 8 billones el primer Trump, 8 billones Biden, y ya lleva prácticamente 4 en 2 años Trump. Estamos viviendo, pero no, esto, como te digo, no ocurre solamente en Estados Unidos. China también está en grandes déficits, Alemania está incurriendo en grandes déficits, Francia tiene una situación insostenible, Italia está intentando solucionarlo, pero también tiene un déficit enorme. Los estados se han acostumbrado a vivir por encima de sus posibilidades, y lo que está pasando ahora también es que el mercado está empezando a poner en duda. Por suerte está empezando a poner el foco en esto, porque estamos hablando del petróleo, de un montón de cosas, pero de esto, que es un problema central, que es la insolvencia de los estados, no se estaba hablando. Coincide también con el momento en el que las hiperescaladores, las grandes empresas de inteligencia artificial, se lanzan al mercado a emitir deuda para financiar también lo que va a ser el desarrollo y la creación de los centros de datos. Bueno, los inversores, los que prestan este dinero para que todos estos estados, para que los hiperescaladores puedan endeudarse, están empezando a ponerlo en duda. Cuando aumenta la oferta de un bien, cae su precio, si la demanda no sube, bueno, está cayendo el precio de los bonos, que es lo mismo que decir que está subiendo la tasa de interés y esto afecta a toda la economía.
0: Bien, insolvencia es recién cuando uno no puede pagar. Algunos estados sí están quebrados, Estados Unidos está muy endeudado, pero por ahora está pagando. Alicia, por lo menos hasta 2016, Trump hacía campaña prometiendo reducir el déficit. De hecho, en este mandato también hay una intención o un objetivo de reducir el déficit y el endeudamiento, pero no está ocurriendo. ¿Cambió el presidente en sus prioridades? ¿Es una restricción que viene de la política? ¿A qué lo atribuís?
1: Bueno, yo creo que Trump, incluso en la primera administración, si recordamos, lo que hizo fue prácticamente una reforma fiscal que reducía la alícuota y con especial atención a los ingresos o los beneficios que las empresas americanas tenían fuera de Estados Unidos, intentar bajar esa alícuota para atraerlos, cosa que no sucedió en su totalidad y no resolvió el problema, como bien se ha explicado ya. Y ahora, pues un poco ha sido la misma tónica. O sea, en el ingreso, ¿cuál ha sido el principal? Los aranceles. No han ocurrido tampoco. Entonces, como el gasto no es algo que políticamente no hay... yo diría coraje más que interés. Coraje por pararlo, ni Biden ni Trump. Biden además gastó mucho en política industrial, no olvidemos, y yo creo que Trump es ya solo, digamos, no poder recortar lo que ya había, ¿no? Entonces, en esa embalada de gasto sin reformas o sin aumento fiscal, pues obviamente el déficit aumenta y la deuda aumenta. O sea, yo diría que es esa falta de coraje de reducir el gasto que está detrás de todo esto.
0: Me quedo con Alicia con un tema que nos traía Ezequiel Daray, que es justamente el crecimiento de la deuda y el peso de la deuda y de los intereses, sobre todo como porcentaje o en relación a lo que cada país produce. En Estados Unidos la situación es un poco distinta, se habla del privilegio exorbitante, un término que introdujo Valéry d'Estaing, que fue ministro de Finanzas en Francia y después presidente, es decir, emitir la moneda que el mundo demanda y poder endeudarse en ella como un sinónimo de endeudarse sin límites. La pregunta, finalmente, después de una introducción demasiado larga, es: ¿hay un límite en realidad para el endeudamiento, incluso en Estados Unidos?
1: Respecto a la capacidad de endeudamiento de Estados Unidos, yo creo que hay dos cosas muy importantes. La primera, se sabe, tienen la moneda reserva, es la moneda más líquida globalmente y siempre hay demanda para la moneda más líquida. Eso es obvio. Pero hay una cosa que es menos obvia, que Estados Unidos puede pagar tipos de interés por encima del 5%. Sus hogares pueden pagar hipotecas al 6, al 7 y todavía no vemos aumento importante de impagos, ¿no?, de hipotecas. Es decir, Estados Unidos es una economía que consigue, cuidado, que esto es, consigue devolver ese dinero a esas tasas. ¿Qué quiere decir esto? Que Estados Unidos, ahí donde lo vemos, a pesar de lo que estamos hablando, hoy por hoy es la economía más productiva del mundo. Eso no lo podemos olvidar. Solo que, a pesar de eso, y a pesar de tener una moneda de reserva, yo creo, o quizás por eso, no son capaces de controlar su deuda. Porque en el fondo, por ahora, han podido mantener esto. Y han podido mantener eso por las ganancias de productividad gigantescas que, por desgracia, no tenemos en Europa. ¿Qué quiero decir con esto? Que yo, si me preguntáis, me preocuparía más la situación de Francia. Y mira que trabajando en un banco francés, siento decir esto, pero es que aquí se basa en dos cosas: en el nivel de deuda, pero también en la capacidad de pago. Y para eso necesitamos crecimiento, productividad, cosa que en Europa pues no tenemos actualmente. Por eso digo que yo no me lanzaría a decir Wow, esto es insostenible. Parece, y sin duda el mercado está preocupado, y yo también. Pero sigo diciendo, Estados Unidos es capaz de pagar a tasas de interés muy elevadas, lleva así muchos años ya, y todavía no hemos visto ninguna consecuencia, digamos, de esto.
0: Justamente sobre Francia, el ex economista jefe del Fondo Monetario Internacional, Olivier Blanchard, escribía hace unos días justamente un hilo bastante largo sobre qué tan sostenible o si se vuelve insostenible la carga de la deuda para Francia, y la conclusión era justamente depende, tal vez sí, tal vez no. Pero volvemos a Estados Unidos y a Ezequiel Daray, que para él es la pregunta. De algo que nos hablaba Alicia al comienzo, el Tesoro salió a recomprar deuda justamente para bajar los rendimientos, dicen los analistas, sin embargo, que eso va a terminar en un perfil de deuda, del endeudamiento para Estados Unidos de más corto plazo. ¿Es así? ¿Es para preocuparse? ¿Es peligroso?
2: Puede ser peligroso. A ver, lo que está haciendo Scott Bessent es manipularla o tratar de influenciar en las curvas, porque los bonos más ilíquidos, los que están rindiendo más tasa de interés, son los bonos largos, los bonos de 10 a 30 años. Entonces, lo que está haciendo ahora es emitir deuda. Ya lo viene haciendo. Ahora simplemente lo que están haciendo es duplicar el ritmo al que lo hacen, emitir deuda de corto plazo para con ese dinero rescatar o recomprar bonos de largo plazo. Lo que está intentando es bajar la curva más larga, porque también esa es la curva que influye, por ejemplo, en las hipotecas. Si, como decía Alicia, si el Estado se endeuda a más del 5%, obviamente el costo de la hipoteca va a ser todavía más alto. Esto trae o acorta la maturity de los bonos, de la deuda, y hace que en vez de estar refinanciándose cada 10 años o cada 30 años, esta deuda de corto plazo hay que refinanciarla tal vez el año que viene o dentro de 2 años. Y obviamente aumenta el riesgo, obviamente le pone un poco más de presión a lo que son la tasa de corto plazo, y acá va a empezar a jugar también lo que haga Kevin Warsh en la Reserva Federal. Pero cuando Kevin Warsh mueve las tasas de corto, no puede influenciar en lo que pasa con la tasa de interés a 20 o 30 años. Pero bueno, si ahora Estados Unidos empieza a estar mucho más dependiente de lo que pase con la deuda de corto, también va a ser mucho más importante lo que ocurra con la Reserva Federal. Porque, ampliándote lo que te decía antes, cuando me refiero a que los estados son insolventes, es que con estos niveles de déficit y niveles de deuda, la cuenta por intereses, que en Estados Unidos ya supera el billón de dólares al año, es cada vez más alta. Es decir, en los presupuestos cada vez hay que destinar menos dinero que podría ir a seguridad social, a ahorro o a cualquier otra cosa, y se destina más dinero a pagar deuda. Bueno, esto es lo que está intentando manejar Bessent. No es la primera vez que lo hace. El mercado se está asustando ya desde que hicieron la maniobra con Japón, vendiendo euros para comprar yenes, para evitar que el Banco de Japón venda títulos de deuda americana. Estados Unidos es muy dependiente de lo que ocurre con Japón, porque Japón es un gran tenedor de deuda americana, y si lo lanzara al mercado, los tipos de interés todavía podrían crecer mucho más.
0: Y me sirve esto que contaba Ezequiel para la próxima pregunta para Alicia. Estados Unidos es dependiente de lo que suceda en otros mercados, como por ejemplo de Japón. La pregunta es, ¿cómo afecta lo que sucede en Estados Unidos, y en este caso es el crecimiento de los rendimientos, al resto del mundo?
1: Buenísima pregunta, porque resulta que en Asia, esto, ¿no? Japón, Corea, en menor medida China recientemente, pero sí estructuralmente, Taiwán, son todas monedas débiles, que no tienen ningún sentido porque tienen superávits de cuenta corriente gigantescos, y deberían de tener monedas al alza más fuertes. Pero ¿qué ocurre? Que el capital se va, pero ¿cómo se va? O sea, China ha tenido que introducir controles adicionales de capital. Corea utilizar otro tipo de medidas de obligar a hacer hedging, en fin. Por resumir, se va porque el rendimiento es el triple en Estados Unidos. Y es que, claro, en cierto modo, de nuevo, aquí lo importante es entender que es cierto que el mercado se preocupa, y es obvio que es así. Pero también es cierto que el mercado aún acepta ir a Estados Unidos. Y voy a añadir un dato que creo que es importante. Es verdad que el Banco de Japón, o sea, Bessel no quería que vendieran treasuries en la intervención. Pero cuidado, que el sector privado japonés que detenta un montón de deuda americana, los lifers, ¿no?, las aseguradoras, los bancos, estos han aumentado su posición en treasuries, ¿eh?, según los datos de balanza de pagos de Japón. ¿Qué quiero decir? ¿Por qué? Porque rinde, porque encima el dólar pensábamos que se iba a descalabrar prácticamente cuando llegó Trump con, ¿no?, toda esta idea de que el dólar estaba muy fuerte. No, tampoco ha ocurrido. Entonces, claro, el inversor dice, bien, hay este problema, pero yo por ahora saco 5 y pico al 30 años más un dólar que sigue ahí. Respecto al yen, ni hablemos. O sea, ha sido un carry trade súper beneficioso. Entonces, hay como esta doble lectura que hace que sea muy difícil saber lo que va a pasar, porque el inversor sigue beneficiándose de ese mercado de treasuries americano y de ese dólar que se ha mantenido a pesar de, con perdón, las locuras que ha hecho Trump en su política económica. Y ahí estamos.
0: El carry trade es muy largo para explicarlo ahora, que nuestros oyentes o televidentes lo pueden buscar en Google, en Wikipedia. Treasuries, ese es otro término, no es más que los bonos de tesorería de Estados Unidos, que significan la deuda. De eso estamos hablando, el aumento de la deuda de los Estados Unidos. Vamos, Ezequiel, un poco más en el terreno de lo habitual, de lo cotidiano, porque se vienen las elecciones de mitad de mandato en Estados Unidos y la pregunta es el crecimiento de la deuda y los rendimientos y estos desarrollos de los últimos días tienen, además de lo que explicabas vos de los intereses, ¿tiene efectos directos en los ingresos, en el desempeño del resto de la economía, Ezequiel, y puede influir también en el humor de cara a las elecciones de mitad de mandato?
2: Absolutamente, sobre todo en una sociedad que vive a crédito como Estados Unidos. La tasa de interés es muy importante. Tan importante que te voy a tirar un dato. Esta recompra de bonos que está haciendo Scott Bessent se va a decidir si se continúa o no se continúa o cómo continúa después, el día después de las elecciones. Esto sigue hasta el 4 de noviembre. No sé si es casualidad o no, pero bueno, es muy importante la tasa de interés. Para que la gente entienda, la tasa de interés es el valor al cual descontamos el tiempo. No es lo mismo hacer un proyecto o que el proyecto dé fruto dentro de 10 años que hoy. Entonces, ¿cómo se evalúa un proyecto que va a dar fruto dentro de 10 años? Bueno, descontando esos frutos, trayéndolos al presente, dividiéndolos por una tasa de interés. Cuando la tasa de interés es más grande, todos los proyectos valen menos. O sea, las empresas valen menos. Iniciar un proyecto tiene menos interés, porque como decía Alicia, bueno, si yo pongo invierto en un bono del Tesoro americano, me da el 5%. Entonces, cualquier proyecto en la economía real que yo me lance a hacer, me tiene que dar más del 5%. Si no, no me rinde, me quedo en un bono del Tesoro americano. Las hipotecas, cuando son por tasa variable, obviamente que cambian también con eso, y por eso el interés de Scott Bessent en bajar lo que son los tramos largos de la deuda, mantener las tasas bajas le conviene al Tesoro de los Estados Unidos, porque obviamente que implica pagar o renovar a menor tipo de interés y reducir la cuenta de intereses en el presupuesto, pero también a todas las familias. Y como te digo, en una sociedad con un mercado financiero pequeño, como puede ser Argentina, en donde el mercado financiero no es tan importante, la tasa de interés no juega ningún rol. En los Estados Unidos, con el nivel de deuda y el nivel de crédito y la profundidad que tienen los mercados financieros, es absolutamente clave.
0: Scott Bessent es el secretario del Tesoro de Estados Unidos. El Wall Street Journal lo bautizó hoy como el trader de bonos en jefe, no el comandante en jefe, sino el trader de bonos en jefe. Con Scott Bessent vamos a cerrar el programa con una pregunta para Alicia. El secretario del Tesoro decía que todo marcha de acuerdo al plan, que cuestiones de las que hablábamos, como el costo fiscal de la baja de impuestos, son en realidad problemas de corto plazo que se van a resolver cuando la economía arranque. Es decir, beneficios fiscales que se dieron a empresas para que inviertan hoy son un costo para el fisco, pero cuando la economía arranque, los réditos harán que esos problemas sean menores o se solucionen. ¿Pensás que es así o es muy optimista el secretario del Tesoro?
1: Es un buen trader, ¿no? Como has dicho, en jefe, trader en jefe, como dice el Wall Street Journal, porque obviamente esa respuesta un economista no la puede aceptar y voy a explicar por qué rápidamente. Porque Estados Unidos, en realidad, la economía americana va muy bien para lo que se esperaba, ¿no? ¿Y por qué va muy bien? Porque, como decía Ezequiel, a pesar de que comprando un bono del tesoro y sentándote, ¿no?, en tu sofá a ver la tele y cobrando 5% de interés, todavía ha habido un montón de inversión en Estados Unidos, en gran medida en inteligencia artificial. Las previsiones de inversión de este año solo en inteligencia artificial son de más de un trillón, o sea, un billón, lo mismo que los intereses, ¿no? O sea, la inversión de estas grandes empresas de inteligencia artificial equivale al pago de intereses. Bueno, pero ese no es el punto. El punto es que siguen invirtiendo. Este es el punto. Entonces, yo creo que a veces habría que decirle, así, castizamente, como diríamos en España, date con un canto en los dientes. Que la economía americana sigue yendo bien, porque si no, esta deuda sería realmente insostenible. Si es que es un poco al revés, es a pesar de la deuda, a pesar del déficit, a pesar de hacer estas cosas con los treasuries, que el mercado se pone nervioso y sube aún más los tipos los rendimientos de los bonos, a pesar de eso, la economía americana sigue yendo bien. Y esto es porque la economía americana sigue siendo dinámica. Sigue creando las grandes innovaciones que todos usamos. O sea, nosotros europeos solo podemos aceptar esta realidad porque es así. Pero la economía americana es high risk, high return, ¿no? O sea, alto riesgo, alta rentabilidad. Normalmente les sale a cuenta, como ahora, o sea, a pesar de todo lo que estamos hablando, sigue creciendo más que Europa, ¿eh? Es así, sigue teniendo las mejores tecnologías, etcétera, pero el día que se la pega, ¿eh?, esto es 2008, se la pega. Entonces la pregunta es, ¿estamos ahí? Esa es la pregunta para el inversor, porque si estamos ahí, obviamente es porque en algún momento el inversor decidiría, ya no sé si esto va a pasar, no financiar la deuda pública americana. Yo, como economista, pienso que esta decisión sería peor que la crisis del 2008 y, por tanto, pienso que es aún improbable.
0: Bien, esperemos que sea tan improbable como nos cuenta Alicia García Herrero. Y con esta pregunta y con esta respuesta cerramos y agradecemos, por supuesto, a ambos. Alicia García Herrero, repito, es economista jefe para Asia Pacífico en el Banco de Inversión Natixis, perdón, investigadora senior en el Instituto Bruegel de Bruselas. El Instituto Bruegel de Bruselas es el laboratorio para la economía europea y global, que funciona en la capital Bélgica. Y muchas gracias también a Ezequiel Daray desde Frankfurt, como siempre. Nos pueden seguir en todas nuestras redes sociales y también escucharnos en formato de podcast. El programa se llama DW Actualidad en Análisis. Soy Andrés Goldschmidt. Muchas gracias. Hasta la próxima.

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2: Bienvenidos y bienvenidas a otra sesión de Háganle como puedan. Como cada semana, soy William Brinkman Clark y como cada semana me acompaña el hombre del urbanismo, José Luis Barrios. Hoy nos convoca un tema justo urbanístico, porque por alguna razón en redes sociales ahora está saliendo imágenes de algo que coloquialmente se conoce como arquitectura hostil o a veces como arquitectura defensiva, que en resumen serían cualquier tipo de medida o instrumento o instrumentación de lo urbano y en específico del espacio público que busca impedir que algo suceda. Y bueno, José Luis y yo platicábamos y nos dimos cuenta que la manera en la que la Academia de la Arquitectura y del Urbanismo trata con este tema, pues deja mucho que deber. De la misma manera que también deja mucho que deber la manera en que el activismo derecho humanero, no todos, pero el más superficial, ¿no?, también lo agarra como un estandarte. Entonces, empecemos por ahí, José Luis. Más allá de lo plano y superficial que es el discurso sobre esto ahorita, ¿a qué más nos da? ¿A dónde nos puede llevar a pensar la arquitectura hostil? No sé si quizá antes de hablar de eso, dar como unos ejemplos para que la gente entienda mejor, ¿verdad? Antes de ponernos a intensear. Aquí en la Ciudad de México, el más nuevo que me he encontrado son las nuevas sillas de los nuevos vagones del metro, que si ustedes se han subido, dense cuenta cómo están hechas, como para que te tengas que sentar muy derechito. O sea, no puedes como que hacer las nalgas para adelante. Claramente no puedes invadir el espacio al lado. No te puedes como que medio acostar. Desde hace mucho, ejemplos muy claros son las bancas que tienen particiones para que no pueda dormir la gente sobre esas bancas. Eso está destinado, obviamente, con énfasis particular a las personas sin hogar. Y pues bueno, cualquier tipo de instalación urbana o de modificación de lo urbano que tenga ese propósito específico, el de impedir, acotar o tratar de evitar algún tipo de acción o que una persona haga algo, normalmente personas en situaciones de vulnerabilidad o personas no deseables por la sociedad que está haciendo estas medidas, es a lo que nos referimos. Entonces, ya de regreso después de ese pequeño encuadre, ahora sí, José Luis, ¿a dónde crees que nos puede llevar a platicar esto?
3: ¿Cómo fue concebida la ciudad, el urbanismo moderno, en el sentido de modernidad, ¿no?, que me parece que tiene, cruza una serie de elementos? ¿Cómo hay este segundo momento de la arquitectura global? ¿Y qué ha pasado con el sentido del espacio de las ciudades en el momento donde estamos, donde claramente ante un cierto crisis del modelo, sino que ya fracaso rotundo de la lógica de la gentrificación, de la globalización, de la seguridad, de una serie de cosas que están pasando, cómo se empiezan a pervertir esas prácticas utópicas que en su momento pretendían auge? Esto me lleva a una primera afirmación general, que es efectivamente hay un punto donde toda utopía va a devenir en ideología y en sistema de control. Esa es la gran contradicción de todas las utopías. ¿No? Por más que queramos pensar en el mejor de los mundos posibles.
2: Y hay utopías como la furoriana, que desde un principio son sistemas de control.
3: Exactamente,
2: pero bueno,
3: ¿no?, que desde el principio son policíacos, son sistemas, claro, de control. Que eso es algo justamente sobre lo que me gustaría abundar o que abundáramos. Efectivamente, habría que ver si la lógica de la ciudad moderna y contemporánea, de las ciudades modernas y contemporáneas, responden a la lógica de Fourier. O sea, siguen siendo en realidad lógicas de control, de disciplinamiento, de los cuerpos y de la lógica de clase, en el caso de Fourier, cómo se distribuían las clases, cómo se distribuían los conocimientos, los saberes, esta idea de enciclopedia ilustrada vuelta a ciudad. Entonces, me parece que no es una historia que es ajena. Lo que pasa es que se vuelve particularmente significativo en el momento donde efectivamente hay un giro donde la primera condición para empezar a hablar del espacio público es que no sea cómodo. Fundamentalmente la idea de la arquitectura, sobre todo pensada en términos de casa, de oikos, ¿no?, de la casa, es como el lugar que acoge, el lugar que del resguardo, digamos en el sentido más pulsional de la palabra, el lugar donde, diría Levinas, puedes abandonarte a dormir y donde la condición, por tanto, tiene que ser como un ser de confianza absoluto con el que te relacionas, la habitación, ¿no? Lejos de eso, lo que ha pasado con la arquitectura recientemente es que en lo íntimo tiende a ser comercial y en un sentido imposible de habitar en la medida en que se van reduciendo los espacios. Porque no solo es una cuestión de si tienes mucho dinero o no para comprar un espacio grande o no, sino que en general el espacio urbano, el espacio habitacional se vuelve cada vez más chico. Y eso me lleva mucho a algo que hace muchos años, estando en Nueva York, me di muy bien cuenta de que es carísima. Tiene departamentos que te pueden costar $3,000 o $2,500 y son 30 metros cuadrados y que estás estrictamente condenado a estar en la calle porque en tu departamento no puedes estar. O sea, en tu departamento llegas, te preparas un café, si es que te da tiempo, y llegas a dormir. Todo lo demás se hace en la calle. Eso respecto al espacio privado. Se te vuelve ajeno. Y respecto al espacio público, el modo en que efectivamente esta incomodidad se convierte en una imposibilidad de que los cuerpos estén en el espacio. No hablemos de los sujetos, hablemos de los cuerpos. Hacer todo lo posible para que la gente no pueda estar en paz en un lugar. Tú mencionabas los asientos del metro, que sí, efectivamente es una arquitectura hostil porque tienen que funcionar para lo que tiene que funcionar, la estación que tiene que funcionar. Pero al lado de eso está, por ejemplo, el Parque de la Mexicana. Es un lugar como para no estar. Todo te juega en contra. El diseño es impecable y es arquitectónicamente, podrías decir, formalmente estilizado.
2: Pero lo que prima son mecanismos de exclusión, no de inclusión.
3: Exactamente, todo el tiempo, ¿no? Es otro ejemplo. Entonces, cuando hablamos de arquitecturas hostiles, no son justamente estas arquitecturas que, si lo pensamos en sentido inverso, son arquitecturas hostiles. Al final del día quiere decir que son arquitecturas no hospitalarias, básicamente.
2: Si somos muy estrictos, no sería arquitectura. Punto.
3: En ese horizonte, pues sí, por principio no podría ser arquitectura. Por principio no podría ser ni siquiera urbanismo. Al final del día, la noción del espacio público sería como el lugar del debate público, ¿no? A la manera de Rancière, del desacuerdo, de la negociación de lo en común.
2: Es ingeniería social de la mala.
3: Lo dices muy bien, es ingeniería social de la mala.
2: No hay ingeniería social de la buena. Es no... bueno, entonces, sí. Cuando decimos ingeniería social de la mala, es nomás hiperbolizar.
3: Hiperbolizar,
2: entonces,
3: sí.
2: No nos vayan a cancelar. Perdón, sí. Continúo.
3: Totalmente de acuerdo. La arquitectura hostil es aquella que impide que los cuerpos, ¿no? Que expulsa a los cuerpos de sus lugares, ¿no? Y es muy asertivo en realidad, ¿no? Es decir, ¿qué sería? Derrida tiene un libro bellísimo que se llama La Hospitalidad.
2: Sí, ¿no? Una entrevista increíble con Anne Duformentel.
3: ¿No? Es increíble, un diálogo y una entrevista fundamental, ¿no? Y entonces ahí Derrida plantea que justamente la hospitalidad no se puede entender sin la hostilidad. Y a la inversa.
2: Y etimológicamente comparten la raíz del hostis, ¿no?
3: Del hostis, ¿no? Como el huésped que te es, al que hospedas, o el huésped que te es extraño y ante el que eres hostil, ¿no? En el sentido de en que lo entiende Derrida.
2: Sí, o sea, para que haya hospitalidad, tu huésped te debe de ser hostil, porque si no te es hostil, pues no, entonces no hay hospitalidad.
3: No hay hospitalidad.
2: Ahora
3: no,
2: sí que cristianamente hablando, pues no hay sacrificio, ¿no?
3: Entonces no, no hay como recibimiento, digamos, ¿no? Ahora, las cosas no son tan fáciles, porque una cuestión es que esa condición ontológica de la hospitalidad y la hostilidad suponga como condiciones de redefinición del orden de la intersubjetividad, de la relación ética. Derrida la está pensando en términos de relación ética y de relación política. Por eso justamente Antígona, al final del texto, cuando contesta sobre violar la ley, es un acto de hospitalidad de Antígona o no. En fin, fascinante el texto, se los recomiendo muchísimo, ¿no? Yo creo que ni siquiera ese es un planteamiento que las arquitecturas contemporáneas hacen, ¿no? Porque justamente una de las características de la arquitectura global es que los lugares van a ser espacios de tránsito. Y de hecho pasó históricamente los aeropuertos, los centros comerciales, el tren. De tal manera que estar en las ciudades siempre está recorriendo, estar siempre como en tránsito, en viaje.
2: Porque los cuerpos también devinieron siempre cuerpos en tránsitos, ¿no? Y más cuando tu casa-habitación...
3: No, te expulsan.
2: O sea, sí te expulsa, pero porque luego nos van a decir que somos muy exagerados, ¿no?
3: Te invita a estar.
2: Exacto, a estar mucho tiempo.
3: Mucho tiempo, ¿no? Porque en fin.
2: Te mueves, tienes que estar en movimiento todo el tiempo.
3: Ahora, si a eso tú le añades, y esto es interesante, el modo en que se utilizan ciertos materiales que son hostiles, no solo ciertas formas que son hostiles, sino ciertos materiales que son hostiles, ¿no? Qué sé yo, acero, piedra, ¿no? Como para entorpecer exactamente la circulación o incluso controlar cómo se mueven los cuerpos o cómo los disipas a la hora que se mueven. Entonces, creo que eso es importante porque lo que quita o lo que interrumpe es como una cierta condición propia de la ciudad moderna, que era el flujo continuo de los cuerpos y las máquinas en el espacio. Le Corbusier o...
2: Bueno, desde antes, porque ahí, por ejemplo, el buen complemento a Kolhaas es este maravilloso libro de Sennett, un foucaultiano músico espectacular, que ata todo el nacimiento de la ciudad moderna a el nacimiento de la medicina moderna, que tiene que ver con la circulación y los conceptos de circulación, ¿no? Entonces, justo la ciudad moderna tiene que ver con controlar y hacer más eficiente y más constante y fluida la circulación. Es exactamente lo que dices. Y la arquitectura hostil, y ahí es un poco, yo creo, que de la ingenuidad de la que peca el discurso arquitectónico. O sea, la arquitectura hostil, yo creo que tiene que más que ver con esto que dices, José Luis, tiene que ver con el reposo, con cómo no nos gusta el reposo, con cómo no nos gusta que ciertos cuerpos no solo no estén en movimiento, sino sean cuerpos naturalmente en reposo, como el de la persona sin hogar, ¿no? Que está buscando dónde dormir, dónde echarse. Eso es un cuerpo improductivo, en tanto que es un cuerpo que no está dentro de las lógicas de la circulación y del flujo, ¿no? Está fuera del flujo del capital.
3: Ahora, ¿qué es lo que pasa? Que se genera una suerte de diseño urbanístico. No podemos generalizar, sino yo me acuerdo mucho, no hace tanto incluso, cuando pusieron estos chipotes en Reforma, que eran estos picos horribles con jardineras horribles. Justamente ese es quizá el ejemplo más claro y más reconocible para todos

0: porque esa avenida, que además tiene su prototipo, su paradigma en las avenidas Sauzmanianas, ¿no? Estas grandes avenidas que cruzan la ciudad y que, ¿no?, un poco van dibujando el paisaje de la lógica del progreso como Haussmann las pensaba, ¿no? Como Haussmann fascistamente, pero también las pensaba, digamos. Entonces, ¿qué resulta? Que eso que efectivamente estaría basado en una cierta poética futurista del progreso, de la continuidad, en el diseño del París de Haussmann del siglo XIX, en las grandes avenidas, de repente tú tienes una avenida que está inspirada en ese diseño urbanístico de las grandes avenidas de Haussmann, lo ves interrumpido por chipotes donde ves a la gente cruzando y cayéndose para poder cruzar en el camellón. El pretexto es muy absurdo. ¿Por qué? Porque el pretexto que se dio en ese momento, o la razón que se dio en ese momento, es que justamente para que la gente no se cruzara por en medio, y volvían incómodo el cruce para que se cruzara por esquinas, porque es incómodo.
1: Me parece increíble que hayas traído a Haussmann a cuenta, José Luis, porque creo que ata todo de una manera perfecta. Haussmann y también el ensanche y el rediseño en Barcelona, ¿no?, que son más o menos contemporáneos. Porque a mí lo que me parece extraño de la discusión alrededor de la arquitectura, entre comillas, hostil, para quienes la defienden, arquitectura defensiva, porque hay voces que la defienden, y entonces dicen no es hostil, es defensiva, es cuando surge. Es más o menos alrededor de 2014, en el contexto de Londres, primera vez que uno de estos conceptos no es gringo, en este caso es inglés, de Londres, y tiene que ver con un gran problema de un incremento de personas sin hogar en Londres. Y lo que pasa es que es solo una obra la que desencadena todo esto, y es una obra privada, no es pública, y es en la entrada de un edificio de apartamentos, que es como un recoveco en la calle donde te puedes resguardar para abrir la puerta y entrar al edificio. Pues en ese recoveco obviamente se había vuelto un lugar donde constantemente estaban durmiendo personas sin hogar, lo que aquí en México pasa en todos los cajeros de banco. Entonces, lo que las personas de este departamento, de nuevo privado, hicieron es poner picos en el suelo. Picos que permitan que camines sin ningún problema, que pase un cochecito de súper, pero que si te acuestas, esos picos, pues te pican, ¿no? Y ahí surge una gran discusión. Y entonces la gente empieza a decir arquitectura hostil, ¿no? Especialmente arquitectos y urbanistas. Y yo me pregunto, mi hermano en Cristo, o sea, ¿y qué es la arquitectura de los últimos 150 años, no? O sea, ¿qué es lo que estamos hablando? ¿Qué es la arquitectura de la modernidad?
0: Ahora, semánticamente lo que se vuelve interesante es por qué ciertos registros que ya estaban ahí se hiperbolizan, ¿no? Adquieren una hipérbole en un objeto o en una intervención a la entrada de mi edificio, que se vuelven casi como la quintesencia de todo lo que supone, o buena parte de lo que supone, la lógica urbanística. Urbanística contemporánea. Y ahí hay un rollo interesante, porque si nosotros lo vemos en términos de oikos y polis, sería como este espacio intermedio, el cual trabajaron mucho los estoicos en la estoa, estos lugares de umbrales entre el adentro y el afuera, y los cínicos en el cementerio. Entonces, ahí es interesante porque ese lugar, que es un lugar que ni es político, ni es económico, ni es la casa, ni es el espacio estrictamente público, es un umbral entre uno y otro. De repente, ahí se instala como una suerte de arquitectura o de intervención defensiva para la casa y ofensiva para el exterior. Entonces, hay un tema que me parece que es fundamental, porque el tema es que, cancelado el lugar de la estoa, lo que estás cancelando en términos políticos y éticos es efectivamente la lógica de la relación social en tanto tal. Estás generando unos sistemas de desintegración, de dispersión de los cuerpos, de dispersión de los discursos y los lenguajes, para que justamente no pueda haber ninguna condición de coincidencia en este inter que es ocupado por algo que es hostil al final del día para todos, porque aísla la casa y expulsa la calle, ¿no? Entonces,
1: que es interesante porque también pierdes otro inter, José Luis, ahorita que decías esto, pierdes el inter de la burguesía como esta clase intermedia, es decir, cuando la burguesía es la que empieza a hacer este tipo de actos, el de proteger los espacios intermedios de una manera violenta, y no lo hace ni la clase popular, ni lo hace la aristocracia, ni lo hace el gobierno, también estás perdiendo esta clase o este cojín intermedio que permite que haya... que el gobierno haga lo suyo y que la ciudadanía resista de ciertas maneras, porque siempre tienes ese cojín, ¿no? Cuando ese cojín toma un lado y se acerca definitivamente hacia una postura en o en contra, con o en contra del pueblo o del gobierno, lo que sea, pierdes mucho esta posibilidad de seguir haciendo difuso el campo semántico, ¿no? Fuerzas a la sociedad a tomar una posición, ¿no? Y decir hostilidad. Obviamente eso se vuelca en contra de ellos mismos, ¿no? Porque es muy fácil cuestionar, bueno, a ver, pero ese parque que disfrutabas, pues que también es hostil, pero es que esa avenida que disfrutabas también es hostil. Tus servicios de policía también son hostiles, ¿no?
0: Sí, o sea, si empiezas por ahí, claro,
1: ¿no? Jalas el hilo y
0: jalas todo, ¿no?
1: Y jalas todo.
0: Está como el famoso parque de la amistad, de la solidaridad o de la amistad en Tijuana.
1: ¿Cuál era ese? El que fuimos a ver, de los ñongos.
0: Al final de la frontera, ¿te acuerdas? Uh-huh.

0: Había un parque cercado que se abre una vez al año para que migrantes puedan visitar de un lado y otro en la frontera, y es un enrejado donde los dejan entrar una vez al año. Eso sería una forma de arquitectura hostil. O sea, cuando tú lo que produces es un entre, por decirlo de alguna manera, un entre entre los cuerpos, entre ellos y el espacio que les es en común, lo que estás interviniendo es el espacio en común para que no haya cuerpos en confluencia, muy a la manera en sí, para que cancele la noción de lo en común del espacio.
1: El enrejado es interesantísimo, José Luis, porque, hijo, tú me vas a ayudar. Chapultepec, el parque, lleva enrejado décadas. Si no es que originalmente, probablemente, o ciertas partes fueron enrejadas como un parque de la segunda parte del siglo XIX. Y nadie dice nada hasta que la Mexicana se hace como un parque enrejado. Y entonces ahí sí empiezan a haber cuestiones de por qué lo enreja. O sea, ¿por qué ahorita sí es una cuestión enrejarlo, pero Chapultepec no? Porque realmente, de una perspectiva formal, es exactamente lo mismo. Y me parece interesante porque hay otro proyecto de parte de la alta burguesía mexicana de enrejar un pequeño parque que se llama el Parque Líbano, que está entre Polanco, Lomas. Es una cosa, es un espacio intermedio muy raro donde casualmente tienen su casa muchos sin hogar. Hay un discurso sobre recuperarlo, pero recuperarlo significa enrejarlo. Solo le meten dinero siempre cuando sea enrejado. ¿Por qué? Porque lo que no quieren es justamente que ciertas personas a ciertas horas puedan hacer uso del parque. Es poder controlarlo. Entonces, de nuevo, es que solo en un momento empiezan a aflorar. O sea, algo tiene que pasar en el contexto más grande de una sociedad, de una economía, etcétera, para que estas cosas afloren, porque si no, te puedes estar 200 años con Chapultepec enrejado y nadie dice nada.
0: No, porque además entra dentro de una lógica el paisaje urbano mucho más afrancesado, en una reja estéticamente muy bien lograda respecto a la avenida. No entra en conflicto, porque incluso no hablaría de una intervención hostil en el espacio, porque en la medida en que genera paisaje, que genera armonía con el espacio, casi el imaginario romántico del siglo XIX de caminar las parejas de la mano, ahí en realidad no hay hostilidad. Ahí el dispositivo reja funciona como una especie de anudamiento de afectos, donde lo último que pensarías es que es privado.
1: Pero esconde justo que es privado, privatizable y que está abierto solo ciertas horas al público y para ciertas personas, ¿no?
0: Sí, en el caso de la Mexicana o de estas intervenciones es que nadie se puede derogar el derecho al espacio público como privado. Eso, digamos, es prácticamente anticonstitucional, para empezar. Es una ilegalidad por principio. El tema es si se permite o no se permite o bajo qué lógica se permite. Y que en esa medida no puede ser el mandato que hacemos esta remodelación siempre y cuando sea para nosotros. Eso es un absurdo total. Por sí mismo se vuelve hostil, ¿no? Porque estás generando una cierta práctica concentracionaria a la inversa. Si ustedes no caben aquí, esto es para nosotros, ¿no? A mí me parece que eso es muy serio. No es lo mismo el Parque Chapultepec, porque si bien está enrejado, tiene un índice de historicidad ese lugar, donde se abre y se cierra casi por razones de horario, de tradición.
1: Pero está el argumento, José Luis, que, o sea, alguien podría decir, a ver, quítenle las rejas. O sea, esto debe estar abierto todo el tiempo, 24 horas para todo el mundo, en tanto que es un espacio.
0: Lo que pasa es que ahí, ¿no?, entras en una discusión de cuál es la relación entre función, forma y estética.
1: O sea, el ágora no cerraba.
0: No, el ágora
1: no cerraba. Y el estoba tampoco era cerrable. Justo estaba abierto y podría ser ocupado por cualquier persona en su dimensión urbano-arquitectónica, por cualquier
0: claro,
1: persona.
0: Claro, pero el Parque Chapultepec también está abierto a cualquier persona.
1: Solo a ciertas horas.
0: Ahí regresamos entonces al Hausmann, ¿no? Regresamos al Hausmann.
1: ¿Qué daño nos hizo el señor Hausmann?
0: Sí, en un afán además muy ingenuo de pensar que este diseño urbano que él planteaba efectivamente sería el lugar donde el tiempo se entendería como progreso y el progreso como historia. Esa es la ecuación haussmanniana que Benjamin critica tanto.
1: Te voy a interrumpir para que lleguemos a algo que tenemos que platicar, porque tú lo quieres platicar, José Luis. Porque el siguiente paso, vamos a hacer un salto cuántico aquí, pero el siguiente paso es algo que hemos estado viviendo los últimos meses en la Ciudad de México y tiene que ver con erigir barricadas en la calle, básicamente, ¿no? El cerrar, que el gobierno pueda cerrar calles enteras, áreas grandes de la ciudad y tratar de controlar el paso de algunas personas, otras no, bajo pretexto de nuevo, siempre, seguridad.
0: Lo que pasa es que si lo hace el gobierno, en sentido estricto no es barricada. O sea, es una contradicción de términos. La barricada tiene un carácter semántico y simbólico muy particular, que es de resistencia y es la revolución. Es el emblema de la revolución. No solo la ilustrada, no solo la burguesa, sino como el 68 es un recurso. A mí me parece que como no puede ser semantizable ni figurable en términos de símbolos, personajes, etcétera, etcétera, su potencial está en eso, ¿no? Que justamente no puede ser capturado, sino solo funciona como una especie de intervención en el espacio público cuya lógica es manifestar la resistencia y hacerla manifiesta, no importa cuál sea la resistencia. A mí la figura de la barricada me parece fascinante por todo lo que conlleva. La otra parte son los resguardamientos. Yo veo más cerca las moles de acero puestas alrededor de Palacio Nacional o del Ángel como fortalezas medievales que se le imponen a la gente para generar ahí sí claramente una fuera y una adentro. Y el adentro le pertenece al poder, cualquier cosa que pueda querer decir el poder. Desde que CONAM se avasalló Palacio Nacional. O sea, ahí hay un quiebre simbólico absoluto, porque efectivamente ese recurso de resguardar, en nombre de resguardar el patrimonio, violentas el carácter ontológico del espacio público. Lo que es el espacio público por el hecho de ser público y lo que es la función del poder como función del poder. O sea, el poder, si es democrático, tendría que asumir que puede ser maltratado.
1: Y le das dinamita pura a la oposición, que es muy pendeja y no la tomó, porque ¿de quién te estás protegiendo?
0: Sí, del pueblo, ¿no?
1: En pero este pues caso, supuestamente el pueblo, tú eres el pueblo, ¿no?
0: Claro, entonces esa es la falacia, ¿no? Es otro registro que es interesante. Ahora, la pregunta es, ¿habría una relación factible o legible entre la mexicana y los muros de acero que rodean el Ángel? ¿O entre los asientos del metro y avasallar cualquier parte de gobernación, qué sé yo? ¿O entre hacer ciertos diseños urbanos que se caracterizan por su hostilidad y su incomodidad? ¿Se seguiría una de la otra? Yo creo que sí.
1: Algo muy interesante lo que es José Luis, porque la retórica conservadora, obviamente, por la cual bardeas el patrimonio del centro en momentos de manifestación o en momentos de mundial, es de alguna manera proteger, según ellos, proteger a la muchedumbre de sí misma. Ustedes están bien pendejos y si los dejamos se van a hacer bolas y se van a pisar el uno al otro. No sé si en la mexicana, o sea, a primera cara no opera en la mexicana, porque a primera cara lo que opera en la mexicana es me estoy protegiendo del delincuente, de un delincuente que pueda meterse, pero yo creo que atrás sí sigue habiendo el miedo a la muchedumbre. No lo dicen, pero sí es el miedo de la invasión de la plebe a un espacio público que finalmente la burguesía ha logrado conquistar, que nos quitaron porque no puedo ir a Chapultepec porque es una verbena popular, entonces finalmente tengo mi parque gringo, ¿no?
0: Un poco lo que da cuenta esta película tan mala que se llamaba Donde llueve verde y el agua sale verde. Es detestable esa película. Pero bueno, es un gran ejemplo exactamente de cómo funciona toda esta lógica de la seguridad, toda esta lógica del aislamiento, ¿no? Como vamos a crear nuestro pequeño mundo para en realidad protegernos de la barbarie y el tumulto del pueblo. Que más clasista no puede ser y más antidemocrático además, ¿no? Porque también ahí le va de suyo ese asunto. ¿Por qué no lo pueden hacer en Reforma? Porque Reforma, a pesar de todo, termina por ser el lugar de todos. Ahí sí puede más, digamos, el carácter de la fuerza, del tumulto, de la masa, de la estridencia de lo social, que cualquier intento de contenerlo.
1: Y que se apropian de él a pesar de las medidas ofensivas, hostiles o defensivas, como quieras llamarlas.
0: Exactamente,
1: ¿no?
0: Y en ese sentido, digo, no voy a defender el pedo generalizado que se puso la sociedad mexicana cuando ganó
1: en el Mundial.
0: Fue muy divertido, toda la gente estaba muy divertida, la verdad es que estuvo muy divertido.
1: Una verdadera orgía.
0: Pues sí, fue era una fiesta báquica, ¿no? En el sentido más literal del término. Y eso tiene sus bondades, o sea, sin duda tiene una bondad, porque te habla eventualmente de un carácter disruptivo de la voluntad de vida de una sociedad. Desmadrada o no, no importa.
1: Lo hemos sabido siempre, porque somos barrocos, ¿no? Los sajones apenas lo descubren. No sé si has visto, pero en Estados Unidos y con ellos, están muy de moda unas películas en las cuales en la sociedad hay un día sin reglas. Creo que se llaman La Purga o algo así. Entonces, toda la premisa de la película es que hay un día en el que pueda hacer lo que sea. O sea, lo que el cristianismo ha sabido
0: desde la Edad Media.
1: Exacto.
0: O sea,
1: teníamos una semana, ¿no?
0: Se llama carnaval.
1: Exacto. Y les encanta, ¿no? Y para ellos es una premisa loquísima, ¿no? ¿Qué pasaría si hay un día de descontrol báquico, orgiástico, violento?
0: ¿Qué pasaría? Pues pasaría lo que pasa, ¿no? Que se desbordan las lógicas de la representación.
1: Y amaneces con señores toreando coches a las 9 de la mañana en Reforma.
0: O los policías bailando, ¿no? O sea, tiene su parte de verdad muy chusca y muy vital, sin duda, ¿no? Volviendo un poco al tema y en función de este contrapunto, ¿no? Y por eso mi pregunta también sobre la mexicana. ¿Se puede eso desbordar? ¿Hay condiciones para que esta hostilidad, esta arquitectura que estamos llamando hostil, pueda ser subvertida respecto a su función de diseminación y de fragmentación de los cuerpos en el espacio, de expulsión de los cuerpos del espacio que les pertenece? Yo creo que sí la hay. Esa es una de las bondades y de las potencias que tienen los cuerpos en el espacio público, que en algún punto siempre lo pueden desbordar. Y que ese carácter desbordante, efectivamente puede poner en suspensión o en evidencia la trampa de esas arquitecturas hostiles. Digo, hay muchas formas. La Ciudad de México justamente es un caos horizontal como ciudad. Y estoy aquí de nuevo haciendo referencia a Culhas. Culhas se refería a Nueva York como un caos vertical y un caos controlado. Que Nueva York estaba pensado justamente para ser una ciudad caótica hacia lo vertical, lo cual significaba otra lógica de relación de los cuerpos en de los espacios, pero además era un caos contenido, porque Manhattan al final del día es pequeñito y todo va hacia arriba. Entonces, esa contención en un espacio delimitado relativamente vuelve más controlable ese caos. Por eso dice Culhas, Nueva York es un caos contenido. ¿Qué caos es el caos como de la Ciudad de México? Pues un caos exactamente sin contención.
1: No de pulsión, como decía, sino como de pulsar de un corazón.
0: Sí, de LAN, ¿no? De impulso. ¿Qué pasa? Cuando tú tienes esas condiciones, efectivamente, la arquitectura hostil o se vuelve una arquitectura de búnker, tampoco quiere decir que eso no pueda pasar, podría pasar en... O efectivamente se vuelve una caricatura de sí misma cuando tú tienes una pulsión social como la que tienes en la Ciudad de México particularmente, que tiene que ver con la cantidad de gente que somos, obviamente, ¿no? Yo creo que ahí hay un dato interesante que si lo ponemos en términos dialécticos, esta arquitectura hostil que está hecha para lo que está hecha, al mismo tiempo se traiciona a sí mismo y revela lo que no puede. Que me parece que esa es la pregunta donde efectivamente habría que colocar qué significan los cuerpos en el espacio, qué significan las manifestaciones, qué significan la intervención de lo estético en el espacio público, cuando nos colocamos en esos lugares donde aquellas formas o diseños o construcciones o inmobiliario urbano están hechos para disgregar, pueden ser en cualquier momento desbordados y al ser desbordados muestran como su déficit de función y de sentido.
1: Es que la arquitectura en general y obviamente la arquitectura hostil es soporte, no es causa, es un soporte. Entonces, si tú no tienes una sociedad dispuesta a pulsionar hacia donde está pulsionando esa arquitectura, pues como dices tú, la arquitectura siempre va a ser desbordada. Entonces es muy diferente poner un piso con tachoncitos en Santiago de Chile, que tú y yo conocemos bien, donde claramente va a funcionar mucho mejor que si la pones en México, porque aquí no. O sea, aquí, como dices tú, sí no somos. Hay unos cuantos que así son y que quisieran que así sea y que piensan que mediante la arquitectura lo puedes instaurar, pero no es así.
0: Sí, yo creo que ahí, ¿qué pasa con las arquitecturas industriales? ¿Qué pasa con las arquitecturas laborales, oficinas y todas estas cosas?
1: Es que a veces 10,000 veces más violento, ¿no? Porque, ¡ay, puso piquitos en el suelo! Güey, necesitas hacer 3 horas de transporte público para llegar a tu trabajo. Eso es hostil,
0: y,
1: ¿no?
0: Eso es, exactamente. Y luego, al interior de los trabajos, ¿qué está pasando con la conformación de los espacios laborales, ¿no? Que es un tema también hostil, de hostilidad. Pero eso se los dejamos para que lo piensen. Piensen en sus oficinas y háganle como puedan.
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1: Hola, esto es Mandarax, que es un podcast de ciencia que hacemos de Leonora Milán. Yo que soy Ale Ortiz y hoy vamos a hablar de la leche materna.
2: Uy, da para un programa entero, ¿eh? Si usted está como pensando cómo van a hablar estas dos de leche materna una hora entera, y hasta pilón para Patreon tenemos. Miren, les vamos a contar primero qué es. Porque esta no es una pregunta trivial, o sea, es muchas algo, cosas.
1: No es nada más comida, es algo muy complejo y muy maravilloso. También sí. Les vamos a contar cómo el cuerpo la hace y cómo la saca, porque son dos cosas diferentes.
2: Sí. Vamos a hablar de qué sale primero, los primeros días postparto, y cómo esa leche va cambiando conforme avanza la edad de la bendí.
1: ¿Y qué cosas contiene? Porque, bueno, obviamente contiene grasa y lactosa, pero tiene millones, literalmente millones de otros componentes.
2: Sí. Algunos que ni siquiera son nutrientes para el bebé, sino cosas como bacterias y comidita para las bacterias.
1: También unas moléculas que ayudan a proteger el tracto de la garganta, de la nariz y de la pancita del bebé, porque básicamente nacen sin ninguna protección inmune.
2: Muchos anticuerpos de la mamá que están pasando también por ahí. Uh-huh. Hormonas del apetito que pasan, que no se entiende muy bien para qué sirven, pero hay sospechas.
1: E información genética que tal vez está haciendo que haya un intercambio de información del ambiente hacia la mamá y la producción de leche. Porque, fíjense que es muy custom made.
2: Sí. O sea, a ver, para empezar, la leche materna no es igual de una mamá a otra, no es igual de un día a otro, no es igual de una edad a otra, no es igual de una toma a otra, y depende a veces de si la sacaste de día o de noche.
1: Les vamos a platicar de cómo este proceso tan específico de cambio en la leche ocurre.
2: Y también de cómo hay células vivas que van de la mamá a la bendy en la leche materna, que a mí me saca mucho de onda, porque es como, células vivas, ¿qué están pasando ahí?
1: También les vamos a contar de beneficios de la leche materna, mito o realidad, porque se dicen muchas cosas, de las cuales muchas son ciertas, pero algunas no.
2: Sí, porque en el transcurso del programa va a quedar claro que hay muchos beneficios, pero sí hablaremos de unos que quizás son un poco exagerados. Y en el pilón para Patreons vamos a hablar de las cosas malas que puede tener la lactancia, principalmente de cosas que pueden pasar de la mamá a la bendy que no son necesariamente buenas para su salud.
1: Como metales pesados, por ejemplo.
2: Como DDT.
1: También.
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1: Y con eso empezamos.
2: Sí. Bienvenidos.

0: La leche materna milagro de la naturaleza.
1: Sí, qué producto más raro, qué concepto.
0: ¿Qué concepto? ¿Qué
1: concepto?
0: Dios, te pasaste.
1: Vaya, qué cosa más loca te inventaste.
0: Sí, es muy loca. Sí. ¿Qué es? La leche materna es un fluido que producen las glándulas mamarias de los mamíferos. Hoy vamos a hablar de la de los humanos, cuyo propósito de este fluido es alimentar a las bendis. Les da nutrición, pero también les da más cosas. Por ejemplo, inmunidad, protección de infecciones y muchas cosas de las que vamos a hablar hoy.
1: Sí, vamos a hablar también de la composición de la leche materna mucho, que es 87.5 agua. Y el resto son millones de otros componentes distintos.
0: ¿Millones?
1: Millones, o sea, pero principalmente que tu carbohidrato, tu grasa, tu proteína, tu mineral. Porque pues esos son los ladrillos con los que se construye lo demás.
0: Claro, pero creo que a mí de las cosas que me resultaron más sorprendentes son esas otras millones de cosas que no son carbohidratos, grasas, proteínas. Ajá. Otra cosa muy mágica, maravillosa de la leche materna es que, muy loca, sí, es que cambia todo el tiempo. Lo cual hace difícil, por lo mismo, que se pueda ver cuál es su contenido exacto. Además de que creo que no ha habido tanto interés porque la ciencia, ¿por qué le interesaría esto?
1: No te puedo creer que no haya. Si la ciencia y los cuerpos de las mujeres y lo que sale de ellos les interesa muchísimo.
0: Las venden, les interesa muchísimo.
1: Ah, sí, sí, sí.
0: Pero bueno, como está cambiando todo el tiempo, o sea, cambia del día uno que nace la bendi a lo largo de los días, meses, años, pero también en un mismo día, incluso en una misma toma. Entonces, nuevos componentes se siguen descubriendo todo el tiempo. Varía de mujer a mujer, los genes, por la dieta, por el estilo de vida, incluso así de que si se desvelaron o no se desvelaron. O sea, tiene mucha variación.
1: Y sale de unas cosas que son nuestras glándulas mamarias, que están en nuestras chichis. Y estas glándulas tienen muchas partes que trabajan en conjunto para producir y sacar la leche como tal. Para empezar, los alvéolos, que son como saquitos muy parecidos a los de los pulmones, por eso se llaman igual, que son saquitos que producen y almacenan la leche.
0: Son como unas uvitas.
1: Unas uvitas, sí. Y un grupo de alvéolos se llaman lóbulos, y cada lóbulo se conecta como con un lóbulo más grande. Después están los ductos de la leche.
0: Tubito.
1: Cada lóbulo grandote se conecta a un ducto, y los ductos llevan la leche de los lóbulos, que están más adentro, hacia el pezón.
0: Ahí en el pezón hay también varia parte. Está la areola, que es lo que rodea al pezón, como la bolita del pezón, que lo importante de esto es que tiene muchas terminaciones nerviosas que son muy sensibles, que es lo que le dicen a la glándula mamaria, que es momento de liberar leche. O sea, la areola necesita estimulación para liberar la leche. Y luego, pues ya el pezón, la bolita, el chuponcito, que tiene muchos poros. Esto me saca un poco de onda. Tiene como más o menos 20 hoyitos por donde
1: que
0: sale
1: no
0: la leche.
1: Se ven. Si tú lo examinas, no se ven a simple vista.
0: Yo pensé que era solo uno como de un biberón.
1: Yo también pensé, sí.
0: Aquí también hay terminaciones nerviosas que responden a que los bebés estén mamando. O a que una mano o una bomba mecánica esté también sacando. Esta estimulación le dice al cerebro que se tiene que sacar la leche de los alvéolos hacia los ductos y luego hacia afuera a través del pezón.
1: ¿Cómo se hace la leche y cómo sale la leche? Porque creo que esa es una parte muy interesante a explorar. No es nada claro cómo tu cuerpo produce algo así como de la nada.
0: Muy maravilloso.
1: Muy maravilloso. Y pues todo empieza con el embarazo. Una se embaraza y empiezan a subir los niveles de hormonas que están en nuestros cuerpos, particularmente la progesterona, pero también el estrógeno y otra hormona que se llama lactógeno de la placenta. Y sobre todo la progesterona empieza a echar a andar una transformación estructural que pasa muy rápido y que básicamente consiste en que el tejido graso que está normalmente en nuestras chichis, que es el principal componente de ellas, se empieza a convertir en un sistema de producción de leche y los alvéolos que no están ahí todo el tiempo empiezan a formarse y a diferenciarse del resto de las células de nuestras chichis. Esto podría empezar a producir leche en la semana 16, pero generalmente durante el embarazo no sale leche.
0: No, sale hasta que nace la bendi. Juay de ritos y ya están todas las hormonas que la están produciendo. Bueno, durante el embarazo, que subió el nivel de progesterona, la progesterona está haciendo dos chambas. Le está diciendo al tejido que se prepare, lo que acaba de explicar Leonora, pero también está bloqueando a la prolactina, que es otra hormona, que es la que hace que se haga la leche tal cual. Entonces, como la bloquea, pues no se hace la leche. Se hace la fabriquita, pero no se hace el producto.
1: ¿Qué es lo que como que prende el switch de que ahora sí ya se produzca la leche como tal? Pues es cuando sale la placenta del cuerpo. En el momento en el que la placenta sale del cuerpo, la progesterona y el estrógeno caen sus niveles así como súper rápido. Y como la progesterona era la que estaba bloqueando la prolactina, este bajón de progesterona es lo que desbloquea el sistema. Y la prolactina, que estaba aumentando sus niveles constantemente durante todo el embarazo, estaba ahí nada más sentada como de, pues, a ver a qué hora. Y no podía actuar, pero ahora está libre para unirse a los receptores en las células que están rodeando los alvéolos, que se llaman lactocitos. Y esto es el gatillo directo para que empiece la síntesis de la leche. Ahora, esto no ocurre como inmediatamente, como ya la full producción al 100%, justo cuando sale la bendición, sino que tarda unos 3 o 4 días.
0: Por eso primero antes sale el calostro.
1: Sí, o sea, no es que no salga nada y el bebé así como de, se muere, no tienes de hambre, que comer.
0: ¿Cómo? ¿Para qué vine al mundo?
1: A sufrir, el mundo de sufrimiento. Ya sabía. La vida es dolor.
0: Pobre Bendy.
1: Ni pedo, para eso nació.
0: Esa es la producción de leche, pero si usted es una persona que ha amamantado, sabe que una cosa es producir leche y que las chichis se llenen de leche, y otra cosa es que salga. El que salga es otro proceso, que es mucha chamba de otra hormona que se llama la oxitocina, la cual se le conoce mucho como la hormona del cuchareo, cariñito. Ajá. La prolactina controla la leche que se hace, la oxitocina controla en qué, o sea, sacarla, empujarla hacia afuera.
1: Y eso sí tiene que ver con el bebé. Cuando el bebé está mamando, las terminales nerviosas en el pezón y en la areola mandan una señal al hipotálamo y luego esta a la pituitaria para que esta libere oxitocina al torrente sanguíneo. La oxitocina llega a unas celulitas que están alrededor de los alvéolos y los hace contraerse. Y esta contracción, pues literal, apachurra los alvéolos, físicamente empujando la leche hacia los ductos, y de los ductos pues sale por el pezón. Esto es como la bajada de la leche o el reflejo de la expulsión de la leche. Y eso sí pasa rápido. Empieza el bebé de... y en menos de un minuto, desde que empezó, ya la leche empieza a fluir. Ojo, la oxitocina no solamente es en respuesta a la bendilla pegada a la chichi. Ya con la anticipación de que la bendición tiene que comer... O sea, por ejemplo, cuando el bebé está llorando, estimula la salida de la leche, porque es un reflejo que involucra señales nerviosas y un input también emocional y psicológico. Y por lo mismo también señales psicológicas negativas como estrés o dolor, pues se inhibe la salida de la leche también.
0: Me encanta, sí, es muy mágico todo.
1: Es muy mágico.
0: Muy mágico.
1: Lo de que de repente ves a un... que escuchan a un bebé y... llorar, pero un bebé random. O sea, sí, ni siquiera tiene que ser gato, su bebé. O un gato bebé. Esos que maullan como bebés. Y de repente es como...
0: Sí, güey, es muy loco. Yo he visto en el súper.
1: Sí, es muy loco. Está sin control, o sea, no hay manera de controlarlo. Tu cuerpo es una máquina de producción que tú no tienes en ni voz momento, ni voto.
0: Sí, ajá, sí. A ver, si ya dijimos que la leche tarda en salir de 4 o 5 días, que sale antes porque la Bendy no se muere de hambre, ¿no? Está así de la vida, solo es dolor.
1: Solo sufrimiento.
0: Pobrecitos, porque yo creo que sí están sufriendo mucho. O sea, imagínate que estás en la panza, todo, wey, tranquilo.
1: Así, chillax en tu alberca.
0: Nunca tuviste hambre. Personal. No conoces el hambre.
1: No conoces el hambre, no conoces el outside.
0: Y de repente...
1: Como el frío y el calor, sí, y
0: no,
1: así.
0: No, no, güey, qué shock. Traumático. Pero no, sí tienen comida.
1: No conoces a tu papá. Como este señor barbón que es.
0: Piensas que tu mamá eres tú, como hasta los 3 años.
1: Claro, güey, ¿qué pedo eso? No, estás muy confundido.
0: Antes de que salga lo que ya se conoce como leche, o que le dicen también leche madura, está el calostro, que es un líquido que es más denso que la leche, es como amarillento y además sale de a muy poquito. Y sí es diferente, no nada más de estas características de la leche. Tiene muchos carotenoides, por eso también tiene ese color como amarillito. Tiene muchos electrolitos, como por ejemplo calcio y sodio. Tiene muchas proteínas, especialmente proteínas inmunes como inmunoglobulinas. Pero tiene menos lactosa y menos grasa comparada a la leche madura que sale después.
1: Si ustedes están diciendo, pues qué codo el cuerpo porque está saliendo bien poquito, eso pobre no es Bendy, un problema para pobre los Bendy recién nacidos. Los recién nacidos tienen un estómago chiquitito y solamente pueden sostener muy poquito fluido a la vez. que es un poco la razón de por qué los bebés están queriendo comer todo el tiempo. Comen poquito, pero muy frecuentemente, casi que una vez cada hora. O sea, no es porque hay un problema con la oferta.
0: Con que salga poca leche.
1: Que salga poca bueno, leche. Calostro. No, es porque no les cabe mucho más. Y la realidad es que el que sea poco volumen tampoco es un problema, porque lo que falta en cantidad lo componen en calidad. El calostro tiene muchos anticuerpos, por ejemplo, y funciona como un booster del sistema inmune temprano de la infancia, que no tienen sistema inmune prácticamente hasta que lo empiezan a construir, pues la leche materna es lo que les está dando un poquito de defensas.
0: Porque nacen sin ninguna.
1: Sí, nada, o sea, no hay nada. Pues lo que se les pegó ahí sí, como o sea, en el, no, en el parto, muy, pero están muy crudos, indefensos. Sí. Sí.
0: Ahora, si también son una persona que ha amamantado o he estado cerca de alguien que amamanta, tal vez sabrán que hay mucho consejo como de que te pegues a la bendy luego al nacer y te la mantengas ahí pegada, sobre todo esos primeros días, porque dicen, eso promueve que después la bajada de la leche y como que la que haya leche en general sea mejor. Y es verdad.
1: Bueno, vaya. Porque luego a las bendis no les encanta estar pegadas todo el tiempo.
0: Sobre todo si no está saliendo. Ajá. Pero eso es una cosa que sí... Ahorita les explicamos. O sea, es un mecanismo biológico que explica por qué si no te pegas a la bendy y la chichi desde el principio mucho, después puede ser problemático. Es una cosa que se llama la teoría del receptor de prolactina. Cada vez que la bendy se pega a la chichi, se empieza la estimulación de la chichi que hace que haya una subida de prolactina. La prolactina necesita receptores en los lactocitos, en las paredes estas que están en los alveolos, para poder empezar a hacer la leche. O sea, la prolactina solo es la señal, pero la señal tiene que llegar a algún lugar que son estos receptores. Cuando estás en los primeros días o las primeras semanas de que pegas a tu bendy a la chichi, sí se está mandando mucha prolactina, pero también se está incrementando el número de receptores de prolactina en el tejido mamario. Y si hay más receptores que literalmente se están haciendo gracias a que la bendy está entonces hay más, la prolactina que está circulando sí se puede usar. Si después... Pero no, produces mucha prolactina, pero no están los receptores porque al principio no fueron construidos, entonces da igual que haya mucha prolactina. El futuro de poder producir leche depende de que al principio se hayan producido esos receptores porque te pegaste durante esas primeras semanas a la bendy que estuvo mandando las señales para producirlos. Si no hay tanto, pues, de alimentar a la bendy a través de la chichi en esas primeras semanas, no se construyen esos receptores y el sistema se calibra hacia tener menos de eso ya para siempre.
1: Que es muy complicado para algunas mamás, según entiendo.
0: Pues sí. Y además también no todas pueden.
1: No.
0: O sea, si te enfermas por alguna razón, o sea, si tienes una infección después del parto.
1: Sí, si te hicieron cesárea, no estás también como con tanta sí, facilidad. O si la bendy, tienes una herida abierta.
0: Sí, o si la bendy también tuvo alguna cosa que tiene que estar en el hospital.
1: En el incubadorcito.
0: Ajá, sí. No, hay muchas razones.
1: Sí, sí. Uh-huh. Y también hay otro mecanismo local que trabaja a nivel de cada alveolo individual, que tiene que ver con el momento en el que la leche se acumula y no se elimina. O sea, que no está saliendo de ahí porque hay momentos en los que no le puedes dar de comer sí. a la bendy y entonces la leche se está quedando ahí en tus chichis y esto, pues, es una señal para tu cuerpo de que quizá no hay que producir más leche porque pues no hay un poco donde almacenarla. Esto tiene que ver con una proteína que se llama la inhibidora de la lactancia con círculo de retroalimentación. Ajá. Y se construye esta proteína adentro del mismo alvéolo y es lo que detiene la producción de ese alvéolo en particular de leche, independientemente de cuánta prolactina haya circulando por ahí. Cuando la leche ya sale, porque bombeaste o porque amamantaste, bajan los niveles de esta proteína y se vuelve a acelerar la síntesis de leche. Así que la disponibilidad de leche está siendo regulada en dos niveles. Una a largo plazo, que tiene que ver con cuántos receptores hay, porque se construyeron en los primeros momentos de la lactancia, y otra que tiene que ver con qué tan lleno está cada alvéolo en un momento dado, que es más local y va cambiando conforme se va necesitando.
0: Ahora, muchas de las cosas de estos mecanismos y en general de la leche materna es un
1: misterio de la ciencia. Porque a la gente no le importa estudiarlo.
0: Pues sí, entonces, o sea, sí, estos mecanismos se cree que son así, pero exactamente cómo funciona que si sale más leche, se produce más, si esto es igualito siempre en todas las mujeres, independientemente de su nutrición, de su salud, de otros factores, todavía misterio la ciencia.
1: Bueno, hay que darles aquí como un beneficio de la duda. Porque no solamente es que no haya tanto interés.
0: Es difícil.
1: Que 100% no lo hay.
0: Es mucha variación.
1: Si tú estás con una Bendy recién nacida, con todo lo que eso implica, sí, difícilmente quieres ir a la universidad cercana que te hagan estudios, sí, ¿no? Entonces, se entiende un poquito
0: más. Bueno, pero
1: más.
0: La universidad cercana podría ir y pedirte casa un poco de leche.
1: No, 100%. ¿No? Sí. O sea, ¿se le puede echar más ganas? Ajá. Claro que sí. Ahora, vamos a hablar de qué contiene la leche materna y por qué... Así nada más decir que es como solo alimento, es una tontería y un despropósito. Para empezar, no tiene una receta fija. O sea, cuando tú ves la leche materna en distintos momentos, los ingredientes son diferentes. Porque es más cerca a un producto vivo que a un producto que tendrías guardadito en la alacena. Y es muy loco porque pues, cuando piensas en un alimento, este tiene tu grasa, tu proteína, tu carbohidrato, y la leche materna tiene todo esto, principalmente lactosa. Pero esta, a diferencia de cualquier cosa que encuentras en la alacena, tiene un montón de componentes como que no son nutrientes como tal, pero es un sistema biológico completo. O sea, tienes componentes inmunes, hormonas, moléculas de señalización, bacterias y comidita para las bacterias, microARNs y, que esto es un trip, células vivas del cuerpo de la madre, incluyendo anticuerpos, o sea, células inmunes. Y... el mecanismo de por qué es así importa un montón. Cada uno de estos componentes no está nada más ahí como, ¡ay, se me fue! ¿No? Como, ¡ay, se salió del cuerpo de la mamá! ¡Vía la leche! ¡Ay, qué loco! No, no. Cada una de estas cosas tiene una acción, no son pasivas. Tienen chamba activa biológica dentro de la Bendy. Desde cuestiones de digestión hasta entrenamiento inmune hasta desarrollo del tracto digestivo.
0: Muy mágico. O sea, se parece mucho más a un tejido que está respondiendo a las situaciones.
1: Es muy creepy.
0: Sí me parece muy maravilloso. No, que no, no, así.
1: Total.
0: Sí, sí es también un poco creepy.
1: Es un poco
0: creepy. Que salga
1: creepy
0: un líquido de tu
1: vivo,
0: cuerpo.
1: Un líquido
0: y...
1: vivo que se transforma. Así, como que lo me creo como con cara.
0: No sé. Sí, siento que también por eso hay mucho body horror. Del embarazo en general.
1: Bueno, el embarazo es que es muy dark.
0: Sí.
1: En nuestro episodio del embarazo hablamos de lo darks que es.
0: Sí.
1: Y este... componente, pues ya, ya está tranqui todo y no.
0: Uno de los componentes más importantes que tiene son una cosa que se llama oligosacáridos de la leche humana, que en inglés es HMO por sus siglas.
1: ¿Cómo les diremos a partir de ahora?
0: O oligosacáridos, ¿no? Así, bueno, alguna de las dos. Que es el tercer componente más abundante en la leche. O sea, después de la lactosa y la grasa, es lo que más tiene, más que proteínas, más que cualquier otra cosa. Y hay más de 150 de estos oligosacáridos, que son azúcares, básicamente. La cosa es que estos azúcares no los puede digerir la avena.

0: estar digeridos y funcionan como lo que te venden en un frasco últimamente muy de moda, que son los prebióticos, no los probióticos, no el microorganismo, la comidita para el microorganismo. Pero también son antiadhesivos, antibacterianos, o sea, literal, impiden que físicamente se peguen algunos patógenos a las paredes intestinales y medio que deciden cuáles bacterias van a colonizar el microbioma
1: Y
0: del
1: las van a
0: tracto
1: alimentar.
0: digestivo de la infancia. Y esto es parte de por lo que se cree que las bendis que fueron amamantadas, especialmente las bendis prematuras, tienen mucho menos riesgo de desarrollar una enfermedad del tracto intestinal muy seria que se llama enterocolitis necrotizante, que se oye oscura y lo
1: Sí
0: es,
1: es.
0: ajá, comparado con los bebés a los que se alimentan con fórmula. Y justo lo que se está tratando de averiguar ahora es qué HMOs específicos son responsables de ese efecto protector.
1: Ahora, se han estudiado algunos de los oligosacáridos de los 150 que hasta ahora se sabe que hay, porque puede que haya más.
0: Claro.
1: Si el cuerpo está produciendo al menos 150 de estas moléculas distintas, pues podemos asumir que cada una tiene una razón de ser, tiene algo que hacer en el cuerpo,
0: Claro.
1: solo que pues todavía no se sabe el de muchos, o sea, se sabe el de bien poquitas, que es esto que acabas de contar.
0: Fuera de eso y de tu grasita y tu lechita, hay otras sustancias bioactivas que no son nutrientes para el bebecito.
1: Nutrientes en el sentido no lo están alimentando.
0: Alimentando, o sea, no, sí.
1: Sí.
0: Y particularmente hay una serie de proteínas que están activas biológicamente, pero que están haciendo otras chambas que no son nutricionales. Por ejemplo, la lactoferrina, que está vinculada con el crecimiento celular, la absorción de hierro, propiedades antibacterianas, la osteopontina, que está involucrada en el desarrollo del hueso y del cartílago, la regeneración celular, la regulación inmune, y unas inmunoglobulinas, que es la IgA, que son las que hay más en la leche y que protegen a la bendi a través de mecanismos antimicrobianos y antiinflamatorios. Estos anticuerpos están cubriendo toda la boquita, perdón, toda la boquita del bebé, toda su garganta, toda su pancita y su esófago y su tracto digestivo y evitan que patógenos que podrían ser nocivos se peguen a las superficies de sus mucosas. Esto es muy de los beneficios que sabemos que tiene. Fuera de todo esto que ya es muy obviamente benéfico, o sea, como la fuente incansable de anticuerpos y ese tipo de cosas.
1: Porque además hay algunos mitos de los beneficios de la
0: Sí.
1: leche materna. O sea, sí
0: Claro.
1: sirve para muchas cosas, pero no para todas.
0: Todo eso lo vamos a platicar después de esta pausa. Entonces, no se vayan, que ahorita regresamos.
2: 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Son las 4 con 17 minutos.
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5: Son las 4 con 21 minutos.
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1: Son las 4 y 28 minutos.
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0: Son las 4:32.
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7: Son las 4 con 55 minutos.
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Son las 5:09.

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1: Son las 5 y 28 minutos.
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4: Son las 5:35.

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1: Son las 5 con 42 minutos.

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